voces mayores, Pastor, Normita, Enriqueta, Lucho, Blanquita, y a la voz de todos los tiempos, Saint Amartí.

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2: Como iglesia de Dios, como hijos de un mismo Padre, con las palabras de Jesús, rezamos juntos, diciendo: Padre nuestro que estás en el cielo, santificado sea tu nombre. Venga a nosotros tu reino. Hágase tu voluntad en la tierra como en el cielo. Danos hoy nuestro pan de cada día. Perdona nuestras ofensas, como también nosotros perdonamos a los que nos ofenden. No nos dejes caer en la tentación y líbranos del mal. Líbranos de nuestros males y concédenos la paz en nuestros días. La paz del Señor esté siempre con ustedes. Les bendiga Dios Todopoderoso, Padre, Hijo y Espíritu Santo.
3: Amén.

0: Son las 6 de la mañana, 13 minutos.
1: Temperatura 10 grados. Humedad 57%.
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0: 6 de la mañana, 19 minutos. 19 son los minutos que han pasado de la hora en punto.
1: Muy, muy buenos días.
0: El saludo de cada jornada, el saludo de cada día para usted que está en sintonía de la radio. Pregunta Arijeño, arrancando así por esta estación radial, la 91.30 en nuestra capital, Guadalquivir, en Yacuiba la 105.1, Radio Ciudad, y a través de nuestras redes sociales, ahí en el YouTube, en el Facebook, en el Instagram, al mundo entero. Claro, usted también nos puede seguir. Ahí digita en el internet, en el buscador de su preferencia, digita Radio Guadalquivir Tarija. Y hay varias opciones de que nos pueda acompañar en la programación de la radio, ¿no? Saludos, saludos, saludos, saludos, saludos, saludos. Bienvenidos, bienvenidas. Amigo Andrés dice, amaneceres frescos, ¿no? Claro, sí. Los amaneceres durante este tiempo, fresquitos.
1: Muy, muy buenos días.
0: Bastante humedad. Aunque hoy no está tan húmedo, ¿no?
1: Con su gran corazón.
0: A esta hora en la ciudad de Tarija, 10 grados centígrados. El cielo está despejado. Quizás eso hace que se sienta un poquito más frío. Porque la humedad es del 57%.
1: Buenos días al que trabaja con honor.
0: 31 va a ser la máxima. Si a esta hora usted está sintiendo por ahí algo fresquito, aproveche porque hoy vamos a tener una máxima de 31, mientras que la mínima será de 13 grados centígrados en la ciudad de Tarija. A las 6 de la mañana, 33 minutos, ya estará el día con nosotros, el amanecer con nosotros.
1: Hoy es el día de la ilusión.
0: Bienvenidos, bienvenida sea cada uno de ustedes. 6:21. Yacuiba, ¿cómo está el tiempo en Yacuiba? Saludos, yacuibeño. Seguro hay Marco, debe estar con la radio, ¿no? Y a usted, mi amigo, a usted, mi amiga, que está ahí con la 105.1. Gracias, Alberto Grigera Soria. ¿Cómo labura, Albertito? No, lo hacen levantar a las 4 de la mañana. 14 grados centígrados a esta hora en la ciudad de Yacuiba. El cielo está despejado. La máxima pronosticada para hoy será de 33. Mientras que la mínima será de 16 grados centígrados. La humedad 85%.
1: Con emoción.
0: Villamontes, Villamontes. ¿Cómo está el tiempo en Villamontes? Cielo despejado en Villamontes. 16 grados centígrados a esta hora. 35 la máxima, 17 la mínima, la humedad 84%. Hoy es buen día. Hoy es buen día. Entre Ríos 12 grados centígrados, cielo despejado. Máxima pronosticada para hoy 31, mínima de 15, la humedad 78%. 22 han pasado ya de la hora en punto, 6 de la mañana, 22 minutos. 13 grados centígrados a esta hora en Bermejo. El cielo también está despejado en Bermejo. Máxima pronosticada para hoy 33, mínima de 15. La humedad 89%. Saludos, saludos, saludos ahí a don Macedonio. También ya está listo, ¿no? Ahí pegadito al receptor.
1: Buenos días al que...
0: Buenos días. Hoy celebramos con gratitud y cariño el Día del Adulto Mayor. Sí, el mensajito ahí que nos manda don Macedón. Gracias por su sabiduría, su ejemplo y todo lo que han sembrado en nuestras vidas. Que tengan un día lleno de alegría, salud y bendiciones.
1: Porque hoy es el día.
0: La invitación que nos hace llegar ahí don Macedonio. Día del Adulto Mayor, hoy.
1: Para comenzar.
0: Valle de la Concepción a esta hora, 9 grados centígrados, cielo despejado, la máxima pronosticada por hoy es de 32, la mínima de 12. La humedad es del 76%.
1: Muy, muy buenos días. días.
0: Muy buenos días.
1: ¿Qué marca rumbo?
0: Yunchará, ¿cómo está el tiempo en Yunchará? 1 grado bajo cero marca el termómetro. El cielo está despejado, menos 1 grado centígrado a esta hora. Máxima prodigada por ahí 18, mínima de 0. La humedad es del 49%.
1: Que empiece la jornada con emoción.
0: En el puente se registra a esta hora 7 grados centígrados. El cielo está despejado. Máxima prodigada por ahí 28, mínima de 8. La humedad 49%. Último miércoles del mes de agosto. Último miércoles de agosto. Increíble. 11 grados centígrados esta hora en San Lorenzo. Cielo despejado. La máxima pronosticada para hoy 31, mínima de 13. La humedad es del 42% a esta hora en la tierra de Méndez. Saludos, señora Marcia, también ahí está, ya está conectada. Saludos para Alejandro.
1: Muy buenos días, Alejandro, amigo que conductor,
0: igualmente le toca madrugar para
1: su gran corazón, a la reina del hogar,
0: para elevar la señal en las redes sociales.
1: A los niños que caminan con pasión. Buenos días.
0: Buenos días, bueno, 6 de la mañana, 25 minutos. 6 de la mañana, 25 minutos. Saludos para cada uno de ustedes. Un abrazo. Saludos, comadre Susi. ¿Ya está listo el cafecito? ¿Ah? ¿Qué tal? ¿Está buenísimo el café? Un cafecito a esta hora de maravilla. Mi amigo Andrés está ahí tomando el cafecito. Enseguida me voy al centro, dice, no tiene que venir a laburar. La comadre, ¿ya está listo ahí la sopita? ¿Qué ha hecho hoy día? ¿Ah? Sopita de arroz. Patitas, chanfainita. ¿Qué más ha hecho para hoy? 6 de la mañana, 26 minutos. Y mi amigo Pedriño y Látigo. Y el hermano Pablo, hermano. Ya está el hermano Pablo, Pedro. Látigo, ya está el hermano Pablo. La nueva generación. 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
3: Escuche, amigo, la siguiente citación. Nuestro mundo se ha estado degenerando en estos últimos tiempos. Hay señales de que se acerca rápidamente a su fin. El soborno y la corrupción son comunes. Los hijos ya no obedecen a los padres. Todos los hombres desean escribir un libro. Y el fin del mundo se acerca evidentemente. Esta declaración, amigo, podría ser parte de un artículo publicado en un periódico moderno. Sin embargo, fue encontrado en un antiguo tablón de piedra asirio, escrito en jeroglíficos 2.800 años antes de Cristo. Cito ahora otro párrafo sobre la nueva generación. Desde el mismo día en que su hijo nace, usted debe enseñarle a poder estar sin cosas. Los niños de ahora aman mucho el lujo, tienen malas costumbres, hacen alarde de autoridad, no tienen respeto para las personas mayores y ya ni se ponen de pie cuando sus padres o sus maestros entran en el cuarto. ¿Qué clase de personas serán cuando crezcan? Este párrafo, mi amigo, fue escrito por Sócrates 399 años antes de Jesucristo. El problema de la disciplina, amigo, es un problema de todos los tiempos. Ningún hijo quiere ser restringido y desgraciadamente muchos padres han tomado una actitud de no resistencia, dejando que los niños crezcan a su gusto. Esto ha causado una ola de criminalidad juvenil alarmante. Aunque el problema de la disciplina siempre ha existido, nosotros, los padres, hemos aflojado en nuestra responsabilidad disciplinaria. El rey Salomón lo dijo, el que detiene el castigo a su hijo aborrece, mas el que lo ama desde temprano lo corrige. El centro, mi amigo, el punto de enfoque de la disciplina en el hogar tiene que ver directamente con bases morales y espirituales. Y el que no toma en cuenta a Dios no tiene esa base moral. lo que se ha llamado la nueva ola o la nueva generación no es más que la antigua ola con otro disfraz, y es causado por el mismo mal, el no tener una fuerza espiritual en el hogar. Tengo que decirlo con claridad y urgencia, mi amigo. Son ustedes, queridos padres, los que tienen que establecer las normas de moralidad en el hogar para que sus hijos, desde que son infantes, vayan creciendo en un ambiente sano y respetuoso. Esas virtudes no vienen solas, son enseñadas, y solo se enseñan viviéndolas. Es el ejemplo lo que lo enseña. Juntamente con normas sanas y honestas, añadan a sus vidas, queridos padres, la presencia continua de Cristo el Señor. Cuando Cristo mora en nosotros, la vida recta viene de por sí. Ese es el ambiente que hará de sus hijos personas de respeto y madurez, y acatamiento y cordura. Ustedes, padres, le deben eso a sus hijos.
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5: Son las 6 de la mañana, 30 minutos.
6: Temperatura 10 grados. Humedad 57%.
0: Cuando el reloj marca las 6 de la mañana, 31 minutos, es momento de compartir con ustedes los títulos que vienen destacados en los portales digitales de periódicos y agencias noticiosas. ¿Qué hace? ¿Qué hizo? ¿Qué hará noticia? Se lo contamos. Cotización oficial del dólar en Bolivia. Cotización oficial del Banco Central de Bolivia para hoy. 11 bolivianos con 57 centavos, la moneda norteamericana. Un dólar hoy en Bolivia cuesta 11 bolivianos con 57 centavos. Y el país. El gabinete bajo presión, continuidad en economía, indulto en hidrocarburos. Asamblea cuestiona el ritmo demasiado lento con el que se aborda la agenda reformista. El acuerdo con el Fondo Monetario Internacional todavía no ha entrado ni al debate. Caso Cerimedo, los negocios en el Beni y en offshore en la mesa del fiscal. Carapari, planta de cítricos, opera medias y tiene bajos ingresos. Tribunal Electoral Departamental sanción a concejal, depende del estatuto de patria. Asesinato en Las Panosas, la fiscalía maneja distintas hipótesis. Gobernación devolverá ley de las 8 canastas por inviabilidad financiera. Cae Pildorita, identificada como alias La Lidia. Presidente Paz posesionó a Cristian Morales como nuevo ministro de Economía.

hora digital. Cristian Morales asume economía y recibe de Paz el pedido de transparencia. Cristian Morales, el perfil técnico del nuevo ministro de Economía. Abogada de Cerimedo acusa a Vélez de presiones y afirma que su defendido acepta un careo.

gobierno advierte que permitirá protestas, pero no bloqueos ante amenaza de movilización. Arce pide ampliar su declaración y prepara documentos para defenderse en el caso Fondo Indígena. Saludos, saludos a los amigos que nos siguen ahí en las diferentes redes sociales. Hierbas el Artesano, ¿no? Saludo ahí para Hierbas el Artesano. Gracias por acompañarnos. La voz de Tarija, Johnny Torres, confirma reunión con el presidente y plantea crear un fondo social de emergencia para los municipios. El alcalde de Tarija y presidente de la Federación de Asociaciones Municipales de Bolivia, la FAM Bolivia, Johnny Torres, confirmó que sostendrán una reunión con el presidente el día jueves a las 11 de la mañana en La Paz. Hospital San Juan de Dios de Tarija amplía su capacidad para atender pacientes críticos. El CDE Tarija mantiene vigilancia ante el sarampión y realiza rastrillaje para identificar a niños no vacunados. Carlos Cabrera pide a Rodrigo Paz reencaminar su gobierno y dar solución a los problemas del país. Apareció el ex candidato a la gobernación, ¿no? El ex rector también de Juan Michel Saracho. La Federación de Juntas Vecinales Cercado advierte que la inseguridad puede afectar al turismo de Tarija. Vecinos de Las Panosas expresan preocupación por asesinato registrado en pleno centro de Tarija. El Tribunal Electoral Departamental de Tarija aclara que esperará reglamento de la Alianza Patria para definir situación del concejal Chumacero. El sector turístico de Uriondo exige soluciones ante vuelos retrasados y dificultades por concarburantes. La FELCN y la Fiscalía Departamental secuestran 378 kilos de clorhidrato de cocaína ocultos en un compartimiento secreto de un camión con destino a Bermejo. Gobernación de Tarija devolverá a la Asamblea la ley de 8 canastas. Para adultos mayores por inviabilidad económica. El periódico. ¿Qué destaca el periódico hasta ahora? El Ministerio de Obras Públicas prioriza rehabilitación del tramo Canaletas Entre Ríos. Con plata analiza financiamiento de 48 millones de dólares para rehabilitar la ruta Canaletas Entre Ríos. Disparo en la cabeza causa la muerte de un joven de 28 años en el barrio Las Panosas. Cuestionan que se destinen 90 millones de bolivianos para la canasta de los adultos mayores. Hablan de licencia temporal para concejal Marcelo Chumacero, bajo detención preventiva. La detención preventiva del concejal abre el proceso para que su suplente pueda asumir funciones mientras dure la medida judicial. Empresarios exigen a BOA un plan inmediato para restablecer conectividad aérea. Gobernación y regantes acuerdan priorizar proyectos para garantizar agua destinada a la producción. 6:38, El Andaluz, que destaca en su portada El Andaluz hoy en la edición impresa. Sectores de Yapacaní firman acuerdo con el gobierno y le dan 48 horas para abrogar el decreto supremo 5676. Plantean que una comisión internacional investigue el caso Cerimedo para garantizar la transparencia. Diputado Porce le informa que en enero se lanzará la licitación para la construcción de la planta de tratamiento de aguas residuales. Cristian Morales es el nuevo ministro de Economía. 6:38, 6:38. Yacuiba Noticias.com. Policía pide a autoridades fortalecer el equipamiento de bomberos
ante posibles incendios en Yacuiba. Anuncian presunto control de la alcaldía de Yacuiba por financiador electoral. El municipio niega las acusaciones.

Planta procesadora de cítricos en Caraparí, cerrada y en déficit. Yacimientos petrolíferos fiscales bolivianos reconoce que es insostenible el diferencial del precio de combustible. Morales asume como ministro de Economía y Paz le pide ser transparente. Seis de la mañana, 39 minutos. Revisamos los periódicos a nivel nacional. El Deber de Santa Cruz. Ministro Morales, daremos continuidad a las medidas que se han venido implementando, dijo en su primer discurso como number one de la economía, ¿no? Libre adelanta censura a ministro de gobierno por escándalos de narcotráfico. Rodrigo Paz pide al nuevo ministro de Economía cambiar el rumbo económico de Bolivia. Cristian Morales es el nuevo ministro de Economía. El gobierno nacional abrogará el decreto supremo 5676. La pregunta, ¿no? ¿El gobierno nacional abrogará el decreto supremo 5676? ¿Que eleva 18 bolivianos el diésel? Trabajadores de salud ratifican paro de 24 horas para el jueves a pesar de las gestiones del gobernador en Santa Cruz. No, esos trabajadores de salud en Santa Cruz paran cuando quieren, ¿no? A ver cómo les va. Exdirector de Johnny declara como testigo y queda en libertad. A partir de este miércoles rige la alerta naranja por vientos entre moderados y fuertes en Santa Cruz. Blanco se salva de la censura y atribuye escasez de diésel a una mafia enquistada en yacimientos petrolíferos fiscales bolivianos y la Agencia Nacional de Hidrocarburos. De expareja a testigo en su contra, citan a Beller en el caso contra Cerimé. Caso mutualista, alcaldía celebra fallo del Tribunal Constitucional Plurinacional y defensa de Crapuzzi no descarta acudir a instancias internacionales. 6:41, el Potosí. Cristian Morales es el nuevo ministro de Economía y Finanzas Públicas. Presidenta de la Cámara Hotelera dice que la ley 055 es muy sancionadora. Celebra que el proyecto Casa Hualpa haya obtenido el premio Maya como centro comercial. Revelación. Policía usará drones para control en Chutillos 2026. Investigan posible infanticidio en Potosí. Apos anuncia sequía en Potosí debido a la llegada de El Niño. El Super Niño llega. Sequía en Potosí. Ya hay 900 aspirantes a fiscales en carrera. Mira vos, no tanto. 900 aspirantes a fiscales de carrera. Tiempo de Cochabamba, 6:42. Cristian Morales es el nuevo ministro de Economía. Ministro de Hidrocarburos evita la censura en la Asamblea Legislativa Plurinacional. Yapacaní da 2 días al gobierno para abrogar el decreto del diésel. La subvención a los combustibles es insostenible, dijeron. El ministro de Hidrocarburos es interpelado por contratos y es apte. Y el abastecimiento de combustible salió. Se liberó, ¿no?, de la censura. Lara convoca nueva sesión para interpelar al ministro de Gobierno sobre la lucha contra el narcotráfico. Viceministerio de Educación Regular tiene nueva titular. Posesionaron ayer a la nueva viceministra, ¿no? Luz Jiménez Quispe fue posicionada este martes como nueva viceministra de Educación Regular en reemplazo de Juan Carlos Pimentel. Luz Jiménez Quispe, la nueva viceministra de Educación Regular. 6:44. Correo del Sur. Yacimientos petrolíferos fiscales bolivianos alerta que el subsidio a carburantes es insostenible. Paz instruye continuar diálogo con el Fondo Monetario Internacional y el Banco Mundial. El Tribunal Constitucional Plurinacional modula fallo en el conflicto del mercado mutualista en Santa Cruz.
Cerimedo vendió acciones cuando estaba aprendido. Paz pide al nuevo ministro de Economía preservar la estabilidad y avanzar en la aplicación del 50-50. Nabol informa que el aeropuerto Viru Viru opera con normalidad tras interrupción eléctrica. Paz designa a Cristian Morales como nuevo ministro de Economía. La ANF, la agencia de noticias Fide, destaca, ministro dice que YPFB tiene una deuda de 1.056 millones contra Figura y Vitol por suministro de combustible. 1.056 millones de dólares. El Estado mantiene una deuda total de las gestiones 2025 y 2026 de 473 millones de dólares con Transfigura y 583 millones de dólares con Vitol, le explicó el ministro de Hidrocarburos en la interpelación en la Asamblea Legislativa. Lo que por ahí se decía un rumor es una realidad. Ayer lo asumió el ministro de Hidrocarburos en la interpelación, dijo sí, efectivamente debemos. Por la gestión 2025-2026, 583 millones de dólares a Vitol y 473 millones de dólares a Trafigura. En total, 1.056 millones por suministro de combustible. Esa es la razón, ¿no? Rodrigo Paz, Bolivia nos ha dado mucho y algunos quieren seguir robándole. Jura Cristian Morales como ministro de Economía y afirma que no tolerará la corrupción. Esperemos. Magisterio de la Paz denuncia que el gobierno no muestra voluntad para cambiar la ley Avelino Siñani. ¿Qué dejó el MAS? Viceministro no está de acuerdo que el litro de diésel cueste 18 bolivianos. Plantea modificación del decreto supremo 5.676. Nadia Beller declarará ante fiscalía en causa por enriquecimiento ilícito contra Fernando Cerimedo. Ministro de Carburo se salva la censura en la Asamblea Legislativa. El digital de Herbol, el digital de Educación Radiofónica de Bolivia, Alcaldía y La Paz limpian, acuerdan ajuste de contrato y restituyen el recojo de basura. Menos mal. Rea cuestiona plan Pega por falta de bioseguridad y advierte que juega con el hambre a más de 15 días del conflicto. Morales asume como ministro de Economía y Paz le pide ser transparente tras la salida de Espinosa. Evismo presenta recurso ante el Tribunal Supremo Electoral para intentar tramitar su sigla política, insiste con Evo, con E-Pueblo. E-Pueblo, ahora, ¿no? Libre pide modificar o abrogar el decreto de ajuste del diésel porque lo ve exagerado. La razón, 6 de la mañana, 47 minutos, 6:47. Paz encarga al nuevo ministro asegurar 10 mil millones de dólares y el 50-50. La alcaldía de La Paz limpia, acuerdan restituir el recojo de la basura. Ministro de Hidrocarburos supera interpelación legislativa sobre combustibles. Sectores de Yapacaní suspenden bloqueo y dan 48 horas para abrogar el decreto supremo 5.676. Viru Viru, Viru Viru queda a oscuras y afecta vuelos nacionales e internacionales. Manfred Reyes Villa, el alcalde cochabambino, anuncia acuerdo entre cuatro fuerzas para impulsar reformas y leyes estructurales. Paz posesiona a Cristian Morales como nuevo ministro de Economía. Oro sostiene el repunte de las RIN de Bolivia y llega a 3.390 millones de dólares. El legislativo interpelará hoy miércoles al ministro de Gobierno por la lucha contra el narcotráfico. La Paz expone, abre sus puertas este jueves y espera 100.000 visitantes. 6 de la mañana, 48 minutos. Reiteramos la cotización del dólar en Bolivia hoy. La moneda norteamericana se cotiza en 11 bolivianos con 57 centavos.
Saludamos también a los que se van sumando. Ay, saludos, Charito. Saludos, Tito. A la profe María Eugenia también. Ya está conectada con nosotros. Saludos, saludos, saludos. Amigo Alfredo Colque también. Conectadito, escuchando la radio. 6 de la mañana, 49 minutos. 6:49. Hoybolivia.com, Cristian Andrés Morales, Burgos, asume la cartera de Economía. Más de 8.000 toneladas de basura inundan La Paz. Llegaron a acuerdo. Esperemos a ver que recojan ya, que ya estén recogiendo la basura, ¿no? Parque Arenal custodia la memoria urbana de Santa Cruz. Gobierno capitula en Yapacaní y anuncia eliminar alza del diésel. La Central Obrera Boliviana en quiebra, amenaza paralizar el país si le quitan sueldo de privilegio. Si le quitan los suelditos, van a paralizar el país. El enigma de los 125 millones de dólares abandonados en el aeropuerto de Viru Viru. De la mañana, 50 minutos. Esto y mucho más en este subprograma, en este pregón tarijeño. 6:50.

54 minutos pasaron de la hora en punto. 54 minutos después de las 6 de la mañana. Autoridades, la población, trabajadores, empleados, manifiestan y dicen, y también ayer, ¿no?, la dirigencia del magisterio dijo que, y todos concuerdan al unísono que detrás de toda esta situación que estamos viviendo como país, hay una mano negra, ¿no? Hay una mano negra ahí. Y claro, cuando hablan de esa mano negra, hablan y se menciona de el partido político, el MAS. El MAS que gobernó más de 20 años este país. El MAS que hizo campaña para elegir a la dupla Paz Lara. Y claro, así lo manifiestan. Nosotros sí hicimos campaña y apoyamos para elegir al bien, al mal menor, dijeron, ¿no? Saludos, Tito Condori, también está laburo ahí como muchos, ¿no? Claro, y cuesta entender, particularmente me cuesta asumir que haya personas, que haya funcionarios, que haya trabajadores que nos hagan daño simplemente para poder favorecer el apetito personal de aquel que los dirige, de aquel que dice ser la lumbrera en este país. Cuesta. O sea, a mí particularmente me cuesta entender que una autoridad electa o una autoridad que está fungiendo o un empleado nos robe los recursos públicos para beneficio personal sin importarle el daño que está haciendo al vecino, al ciudadano, a aquella familia más humilde. Ahora, esto se ha convertido, esto se ha normalizado, ¿no? Y si no lo aprovechas, olvídate, pasó tu hora y si no lo has aprovechado, problema tuyo. Humberto Bacaflor Ganan publicó en La Voz de Tarija, en días pasados, publicó este artículo que lo tituló Dictadura de la Corrupción. Sí, Dictadura de la Corrupción titula este artículo escrito por Humberto Bacaflor Ganan. Y dice así: mientras los impacientes golpistas cuentan los días que faltan para que acabe el estado de excepción y ellos puedan derrocar al gobierno de Rodrigo Paz, la dictadura masista ahoga al país. El presidente se ha quejado, ha denunciado que los masistas que quedaron en la administración pública están saboteando al gobierno desde los puntos claves que controla todavía. El narco mayor está muy impaciente por derrocar al presidente, que según sus propias palabras, él mismo puso en el cargo porque era el mal menor en las elecciones del 2025. Su idea es que el presidente renuncie y lo imiten todos los funcionarios para que se pueda llamar a elecciones de inmediato, si fuera posible en 30 días, porque quiere ganar inmunidad además de impunidad. Pero debe esperar a que termine el estado de excepción. O llegue octubre, un mes en el que tiene la costumbre de derrocar a gobiernos democráticos. En esta espera, las mafias masistas se dedican a sabotear al gobierno
para que el descontento popular crezca y el derrocamiento sea casi indolor. Más empeñados en estos días son los masistas de la ANH, los de la Agencia Nacional de Hidrocarburos, decididos a impedir que el diésel y la gasolina, importados por empresas privadas, lleguen a los surtidores. Estos corruptos han inventado un total de 104 requisitos para autorizar las importaciones y la llegada de los combustibles a los puntos de venta. A un aspirante a importador le han pedido boletas de garantía de $50,000 para la importación, el transporte y los surtidores para cada uno de esos pasos, es decir, $150,000 en total. Se trata de un monto que el importador tendrá que incluir en el costo de toda la operación y en la fijación del precio final de venta del combustible. Además, los masistas de la ANH, de la Agencia Nacional de Hidrocarburos, dicen que no pueden autorizar que el diésel importado llegue a los surtidores si no se garantiza que no será mezclado con el que tiene precio subvencionado. La idea que tiene esta mafia es impedir que llegue al mercado un diésel que perjudique el negocio de los masistas, que usan el subvencionado para exportar a cualquier país vecino donde vale 5 veces más. El ministro de Hidrocarburos, Marcelo Blanco, le pide a la Agencia Nacional de Hidrocarburos que se someta a lo que ordena el decreto supremo del gobierno que autoriza la libre importación de los combustibles. Pero la mafia masista desconoce ese decreto y opta por obedecer las instituciones del plan golpista, para lo que frena con todos los pretextos necesarios la importación de los combustibles y su llegada a los surtidores. El reino de la corrupción. Humberto Vacaflor ganan. Dictadura de la corrupción. Seguramente usted tendrá sus opiniones, ¿no? Seguramente usted tendrá sus propias opiniones. Pero nosotros la compartimos, esa que escribió Humberto Vacaflor Ganan, Dictadura de la corrupción. 7:02. 7:02.

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7 de la mañana, 18 minutos. 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La misma cuenta con vivienda, dos baños, uno privado y otro de uso común, energía eléctrica, agua potable y servicio de internet permanente. La misma puede utilizarse como terreno agrícola y crianza ganadera. Esta cuenta con ingreso vial hasta el mismo domicilio. Los interesados en acuerdo de parte pueden visitar la misma en el momento que así lo requieran. 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Por ahí usted está queriendo hacer una inversión, hay un proyecto productivo, agrícola ganadero, ahí tiene la oportunidad, ¿no? Una propiedad que le puede venir muy bien para ese propósito que tiene, para ese proyecto que tiene, ¿no? 7 de la mañana, 20 minutos. ¿Cómo pasa el tiempo, che? ¿Cómo pasa el tiempo?

0: el presidente Paz anoche posesionó al nuevo ministro de Economía, ¿no? El nuevo ministro de Economía. Cristian Morales, el hombre que desde este martes toma la rienda del Ministerio de Economía, agradeció la confianza del presidente Rodrigo Paz y las enseñanzas del exministro José Gabriel Espinosa y señaló que dará continuidad a las medidas que se han venido implementando y profundizará otras. ¿Qué dijo el nuevo ministro de Economía? Morales, reemplaza a Espinosa. A ver, vamos al discurso. ¿Qué dijo el señor ministro Cristian Morales?
1: Constitucional del Estado Plurinacional de Bolivia, queridos ministros, viceministros, al alto mando militar, alto mando policial, a los queridos presidentes de la Cámara de Senado y diputados, a mis colegas del Ministerio de Economía y Finanzas Públicas, a todos los que nos siguen a través de las redes sociales, público general, y a los amigos de la prensa. Señor presidente Rodrigo Paz Pereira, asumo hoy esta responsabilidad con profundo agradecimiento, con plena conciencia del trabajo que tenemos por delante. Gracias por la confianza depositada en mi persona, por este reto de asumir el Ministerio de Economía y Finanzas Públicas, que lo hago con humildad, con responsabilidad y con la determinación de trabajar cada día por las y los bolivianos de nuestro hermoso país. En estos meses, Bolivia ha enfrentado grandes desafíos económicos. Hemos respondido con decisiones responsables, poniendo siempre por delante el interés nacional. Hoy tenemos avances importantes que debemos consolidar y una transformación económica que debe continuar. Somos parte de un gobierno, de un equipo, de un proyecto que tiene una responsabilidad clara con los bolivianos: fortalecer nuestra economía, proteger a las familias y generar las condiciones para que Bolivia crezca. Daremos continuidad a las medidas que se han venido implementando y profundizaremos aquellas que están dando resultados. Nuestro compromiso será preservar la estabilidad, fortalecer las finanzas públicas, generar condiciones para la inversión, la producción y el empleo, y seguir recuperando la confianza en nuestra economía. Tenemos claro que cada decisión económica impacta directamente en la vida de las personas. Por eso nuestro trabajo tendrá siempre como prioridad generar estabilidad, oportunidades y mejores condiciones para las familias bolivianas. Y este trabajo tendrá un principio que no vamos a negociar: la transparencia. Los recursos públicos pertenecen a las y los bolivianos. Deben ser administrados con responsabilidad, honestidad y absoluta claridad. No vamos a tolerar actos de corrupción ni el uso indebido de los recursos del Estado. Vamos a cuidar cada recurso que pertenece a nuestra población. Quiero expresar también mi agradecimiento a José Gabriel Espinosa por la confianza que depositó en mi persona cuando me juramentó como viceministro y por la oportunidad de acompañarlo durante este tiempo. Valoro profundamente sus enseñanzas, sus exigencias y por sobre todo su compromiso con la patria. Son aprendizajes que llevaré conmigo en esta nueva responsabilidad. Y permítame, señor presidente, agradecer especialmente a mi familia, a mis padres, a mis hermanas, a mis seres queridos. Gracias por comprender las ausencias y acompañarme siempre. Espero que y a mi hija, a Luciana, quiero pedirte perdón desde ahora por las noches en las que llegaré tarde y por aquellos momentos en los que papá no va a estar. Y espero que algún día puedas entender que este tiempo nunca significó que hubiera algo más importante que tú, sino que tuve el privilegio y la responsabilidad de trabajar por el país en el que quiero que tú te quedes. Señor presidente, asumo esta responsabilidad con lealtad al gobierno que usted encabeza y que fundamentalmente y con profundo compromiso de servicio a nuestra patria. A los bolivianos quiero decirles algo sencillo: vamos a trabajar, vamos a consolidar lo avanzado y a continuar las transformaciones que Bolivia necesita. entendiendo que la economía debe traducirse en algo concreto para nuestra gente. Estabilidad, oportunidad y futuro. Hoy comienza para mí una enorme responsabilidad. La asumo con humildad, con convicción y sabiendo que por encima de cualquier cargo o circunstancia está Bolivia. Que Dios nos dé sabiduría para tomar las decisiones correctas y fortaleza para trabajar cada día por nuestra hermosa patria. Muchas gracias.
0: El primer discurso del nuevo ministro de Economía, Cristian Morales. ¿Qué dijo el presidente Paz? A ver, vamos a escuchar el discurso del presidente, ¿no? A ver, don Rodrigo Paz, en la posesión del nuevo ministro de Economía.
2: A los presidentes de ambas cámaras, del Senado y de la Cámara de Diputados, agradecidos, a través suyos a los parlamentarios presentes, quiero saludar a los ministros, viceministros de Estados, aquellos que son parte tanto de las diferentes instancias de los poderes del Estado. Quiero saludar con mucho aprecio al alto mando militar, al alto mando policial, saludar a directores de entidades desconcentradas, descentralizadas, saludar a la prensa nacional, a las redes sociales, saludar al público en general, saludar a muy especialmente y sumarme a las palabras que dio el flamante ministro Morales a Gabriel Espinosa, no solo un compañero, un amigo y un comprometido con la patria. Y en especial creo que parte de las palabras que ya dio el ministro, flamante ministro Morales, indica la calidad de persona. ¿Qué importancia le da a la familia? ¿Qué importancia le da a la patria? ¿Qué importancia le da al sacrificio que su hija y sus seres queridos asumirán a partir de ahora para que millones y millones de bolivianos puedan tener un mejor futuro? Esa es la calidad de personas que necesitamos y esa es la calidad de personas con las que estamos gobernando. Los que se comprometen, sacrifican y ponen todo su empeño para sacar en unos momentos tan complejos la patria adelante por intereses, por encima de intereses personales. Por ello, no puedo más que pedir un fuerte aplauso al flamante ministro Morales. Ministro, usted está asumiendo una cartera la cual, por su experiencia, conoce y entiende muy bien de lo que significa el manejo del aparato del Estado. Deben saber que el ministro Morales tiene un conocimiento de las diferentes instancias e instituciones que comprenden no solo la cartera o la parte de la economía nacional y las finanzas, sino de otros rubros. Con lo cual tenemos un ministro que está viniendo con el conocimiento, pero además con el conocimiento de estos difíciles meses que nos ha tocado gobernar en este inicio de gestión. Inicio de gestión que rompe con 20 años de un régimen, de un manejo abusivo de la política, de la justicia y de nuestros recursos naturales. La patria que se decía defender en el pasado fue una patria vilipendiada, abusada, y que hoy las pruebas son más claras que nunca. Tenemos un manejo de crisis de la economía, con la cual hay que entender sin reservas y sin capacidad de lo que se generaba en el pasado en los hidrocarburos, pero además sin leyes y políticas claras que después de 20 años de una oportunidad de gestionar el Estado podrían haber dejado un país consolidado de crecimiento y desarrollo en los siguientes 40, 60 años. Ese rumbo lo tenemos que dar nosotros. Y se ha trabajado en los meses que nos ha tocado asumir la difícil tarea de cambiar el rumbo y darle la sostenibilidad, la consistencia que hoy día se está demostrando en causa, en temas tan puntuales como la estabilidad del dólar, el sistema financiero, la independencia del Banco Central, la capacidad de manejar la economía nacional distante a la política y a la ideología. La economía hoy día se maneja en función de los intereses de los bolivianos y bolivianas y no se maneja en función de ideología o decisiones políticas. Se toman decisiones en función del interés que tenemos que construir en el corto, mediano y largo plazo. Por eso es muy importante que aquello que usted está recibiendo, que es parte del esfuerzo al cual usted contribuyó, la estabilidad financiera, la estabilidad económica, sea una realidad y se mantenga en el manejo que ahora le toca a usted desde el Ministerio de Economía. Sea abierto, sea transparente, sea cercano. Son tres pedidos difíciles de cumplir porque un ministro tiene múltiples tareas. A veces asumen que los ministros están sentados en un despacho delegando o dando órdenes. Los ministros no solo tienen que cumplir en las continuas interpelaciones que hay en el Parlamento, sino a su vez atender regiones, atender departamentos, provincias, municipios, comunidades, atender decisiones fundamentales en el orden internacional. No solo tienen que estar en Bolivia, pero a su vez tienen que estar en diferentes instituciones del orden internacional, entiéndase Banco Mundial, CAF, BID, Fondo Monetario, instituciones con las cuales tenemos que tratar. Y la vida de aquellos que hoy día asumen, de aquellos que asumieron la responsabilidad como ministros, y lo dijo muy claramente el ministro Morales, va a costa de su familia. Y a veces la injusticia con la que se trata a los ministros, del tiempo y de su uso, ocurre que mella en el dolor y muchas veces en la pena de muchos familiares. Hoy día, y no deje de lado, lo comprendo plenamente. Pero lo que usted está haciendo es algo que está por encima de nuestro compromiso, no solo con nuestras familias, es el compromiso con la patria. Y la patria es esencial para que aquello que construyamos cumpla la misión, una de las misiones que acaba de decir usted hoy día, que su hija tenga la oportunidad, como muchos niños jóvenes en la patria, poder trabajar, quedarse, estudiar y desarrollar sus actividades en Bolivia. Estamos ante retos enormes, usted sabe muy bien, estamos en varias negociaciones con instituciones multilaterales para que aquellos compromisos por más de entre 7 mil a 10 mil millones de dólares lleguen a Bolivia, sean inversiones. Hemos mandado la ley de inversiones al Parlamento, esperamos su pronto tratamiento. Es una ley que va a permitir garantizar que inversiones no solo nacionales, que son las principales que tenemos que defender, sino inversiones de orden internacional, se generen en Bolivia, se establezcan en Bolivia y nos permitan a los bolivianos, no solo con nuestros propios recursos, sino con recursos que puedan venir del exterior, generar empleo, generar calidad de vida, generar dignidad, generar el derecho a poder trabajar, vivir y morir en tu tierra. Y que tus hijos puedan estudiar, desarrollarse y poder tener un futuro en su tierra. Eso significa aperturar Bolivia al mundo y el mundo a Bolivia. Y por eso las negociaciones que a usted le toca seguir, porque las conoce muy bien. Una de las razones de fondo, más allá de sus capacidades académicas y profesionales, es que el ministro Morales tiene conocimiento de aquellos procesos de negociación intensos que se han dado los últimos, nuestros primeros 9 meses o 10 meses de gobierno. Intensas negociaciones para darle futuro a la patria. También, ministro, quiero que asuma un reto junto a su equipo del 50-50. Parte de la crisis, o de la crisis que quieren generar a futuro, algunos sectores de la vieja política es que el 50-50 no sea una realidad en Bolivia, que las autonomías no se profundicen, que el derecho a las regiones a poder desarrollar sus capacidades económicas sin depender de un gobierno central o un Estado centralista no se desarrollen. Eso es una ruptura histórica desde la fundación de la República, después Estado plurinacional. Y eso es fundamental, ministro, que defendamos, que tengamos que defender entre todos aquellos que realmente, desde el Parlamento, desde el Ejecutivo y desde las diferentes instituciones, queremos de una vez por todas que este país se pueda desarrollar desde sus capacidades descentralizadas departamentales. El 50-50 debe ser una filosofía de vida, debe ser un ordenamiento. Tiene que hacerse de forma adecuada. No es cuestión de nombrar 50-50 y con eso resolvemos el problema, ¿no? Son pasos que vamos a dar para matar el centralismo y darle una nueva vida a cada uno de los departamentos. La unidad de la patria se genera en función de la capacidad del desarrollo de la patria. Si la patria se desarrolla, la patria estará unida. Y si la patria está unida, no hay que tenerle temor a la ruptura de un Estado centralista que nos ha mantenido en el retraso desde nuestro ámbito de fundación. Por eso es muy importante también, señor ministro, que tome en cuenta el 50-50 y el trabajo que hay que hacer con gobernaciones, alcaldías e instituciones departamentales. Reiteraba, la ley de inversiones y aquellas leyes que iremos mandando a medida que se vayan también aprobando en el Parlamento en favor de la nación. Continuar impulsando la ley de inversiones con reglas claras, seguridad jurídica, condiciones para el emprendedor y las empresas bolivianas va a ser algo fundamental en nuestro futuro. Continuar con el trabajo iniciado, preservar los avances, acelerar las transformaciones, la capacidad técnica y la capacidad de escuchar serán fundamentales. Señor ministro, nunca debemos perder de vista para quién trabajamos. Nosotros trabajamos para la gente, nosotros trabajamos para la patria. Que la estabilidad que ahora estamos luchando por conseguir sea la estabilidad de los hogares de los bolivianos. Quiero finalizar indicando algo que creo que es fundamental decir. Bolivia nos ha dado mucho, mucho. Y algunos quieren seguir robándole a Bolivia. Bolivia nos ha dado mucho y algunos quieren seguir robándole a Bolivia. Hoy día es el momento de ponerle el hombro a Bolivia. El esfuerzo que hagamos como bolivianos para estabilizar nuestra economía, transparentar y matar de una vez por todas, por ejemplo, los incentivos perversos de los combustibles, el esfuerzo que hagamos el día de hoy de generar justicia social a través, sí, con un esfuerzo que tendremos que dar entre todos los bolivianos, ayudando solidariamente a los que más necesitan, nos permitirán en el corto plazo sacar la patria adelante. Y con el esfuerzo conjunto de las leyes que tenemos que sacar adelante, de las reformas constitucionales y con la claridad de un poder ejecutivo trabajando de la mano con el poder legislativo, Bolivia puede tener la seguridad de que tenemos un futuro sólido, un futuro de mediano y largo alcance para que aquel deseo que pidió hoy día el ministro, el flamante ministro Morales, de que su hija se quede con el derecho a estudiar, trabajar y tener una vida digna, sea el mismo pedido para todos los jóvenes y todas las familias bolivianas. Muchas gracias.
0: Ahí el discurso del presidente tras la posesión del nuevo ministro de Economía y las tareas pendientes que debe realizar el ministro Cristian Morales. Continuar con todas las negociaciones con el Fondo Monetario Internacional, el 50-50. A propósito de ello, mañana en la Ciudad de la Paz se va a reunir la FAN con el gobierno nacional. La propuesta del gobierno municipal es trabajar ya en ese 50-50. Los gobiernos departamentales también. Una tarea importante y la gente necesita agilidad en todo esto que debe realizar el gobierno, ¿no? Agilidad, rapidez, porque, claro, hay muchos que se están cansando y hay varias amenazas. A propósito de ello, una vez que concluya el estado de excepción, uno de los primeros que se ha manifestado de manera orgánica es la Central Obrera Boliviana, que ha indicado que va a paralizar el país si le quitan esos sueldos de privilegios. La Central Obrera Boliviana se declaró en estado de emergencia y amenazó con bloqueos nacionales ante un proyecto de ley presentado el 1 de julio por la diputada Lucero Justiniano para eliminar la declaratoria en comisión, un beneficio que permite a los dirigentes cobrar el 100% de sus sueldos estatales sin trabajar. De quitarles eso, los dirigentes amenazan con paralizar el país. Esta reacción surge porque la organización enfrenta una asfixia económica absoluta tras perder la administración directa de una planilla de 47 millones de bolivianos anuales en aportes obligatorios. La dirigencia obrera busca forzar el archivo de la norma en la Asamblea Legislativa Plurinacional justo antes de que finalice el estado de excepción en septiembre, momento en que pretenden reactivar las medidas de presión viales. Trasfondo analítico devela un patrón de estrangulamiento financiero sobre el aparato sindical, donde la combinación del corte de aportes por planilla y la posible pérdida de las comisiones con goce de haberes empujan a la cúpula obrera hacia una contraofensiva social desesperada. Las claves de esta investigación, ¿no? 47 millones de bolivianos al año es la millonaria planilla de aportes obligatorios que el Estado cortó a la dirigencia sindical mediante el Decreto Supremo 5.654. 2 años es el periodo estatutario oficial de gestión para un dirigente obrero, un límite burlado sistemáticamente para prorrogarse de forma indefinida. 8 años continuos permaneció Juan Carlos Huarache al frente de la Central Obrera Boliviana, cobrando su salario completo del erario público sin trabajar un solo día en su puesto de origen. 90 días es el plazo límite constitucional de estado de excepción decretado el 20 de junio, fijando la fecha de vencimiento de paz social para septiembre. Fin de la mina de oro sindical y el sueldo sin trabajar. Para un ciudadano que lee noticias, la declaratoria en comisión no es un derecho laboral abstracto, sino el mecanismo legal que permite a los líderes de la Central Obrera Boliviana vivir del Estado sin registrar asistencia ni producción física en su puesto de origen. Los decretos supremos 4.500 y 4.710 blindan este beneficio para que los dirigentes sigan percibiendo salarios completos, aguinaldos y bonificaciones mientras se dedican exclusivamente a la actividad política interna. Proyecto de ley presentada el 1 de julio por la Alianza Opositora Libre busca abrogar de forma definitiva esta norma para obligar a los huelguistas a volver a sus fábricas. La indignación popular radica en cómo este beneficio alimentó una red de prórrogas ilegales que violan los propios estatutos de la Central Obrera Boliviana, los cuales fijan que una gestión dura un máximo de 2 años. El caso emblemático es el de Juan Carlos Huarache, quien convirtió el sindicalismo en un oficio permanente al atornillarse casi 8 años continuos en el poder con goce total de haberes públicos. Al perder el contacto con las fases fabriles, La cúpula convirtió las comisiones en un privilegio intocable que hoy defiende bajo la amenaza de la confrontación civil. El ahogamiento financiero tras el decreto del 5.654. La desesperación de la calle Pisagua se desató cuando el gobierno aplicó el decreto supremo 5.654, cortando la recaudación automática por planilla que aseguraba un flujo de 47 millones de bolivianos anuales a las cuentas sindicales. Sin este dinero obligatorio retenido a los trabajadores del sector público, la recaudación voluntaria colapsó, dejando a las federaciones departamentales una quiebra técnica real. La eliminación simultánea de las comisiones patronales significaría el desmantelamiento operativo total de la estructura. El proyecto de la diputada Justiniano cumplió casi dos meses dormido en las comisiones de la Asamblea Legislativa Plurinacional sin dictamen visibles, siendo utilizado por el oficialismo como un arma de extorsión institucional latente. La Central Obrera Boliviana decidió adelantarse al debate parlamentario emitiendo un ultimátum de movilizaciones, porque sabe que las comisiones legislativas pueden reactivar la norma por sorpresa antes del cierre del año legislativo, lo que aceleraría el retorno físico de los secretarios generales a las minas y fábricas. El cálculo del estado de excepción, la amenaza obrera de volver a las calles, está sincronizada de forma matemática con el calendario del régimen extraordinario que rige en el territorio nacional. El estado de excepción decretado el pasado 20 de junio tiene una vigencia constitucional improrrogable de 90 días, fijando el levantamiento de las restricciones viales para la tercera semana de septiembre. Hasta que se cumpla ese plazo, cualquier bloqueo es considerado sedición económica y la faculta la intervención inmediata de las Fuerzas Armadas. La Central Obrera Boliviana construye la bandera de la defensa de las conquistas sociales para unificar a sus bases rezagadas una vez que los militares dejen las carreteras libres. El plan consiste en utilizar el rechazo a la ley del 1 de julio como el detonante definitivo para paralizar el eje troncal del país. La dirigencia prebendal necesita demostrar fuerza y capacidad de sabotaje en las calles antes de que el ahogo presupuestario termine por disolver sus estructuras de manera irreversible. El colapso económico que acecha las cuentas internas de la Central Obrera Boliviana devela por qué el proyecto de ley del 1 de julio desató un estado de alerta máxima. La pérdida simultánea de los aportes estatales y la obligación de volver a trabajar destruye el modelo del negocio del sindicalismo en Bolivia. 47 millones de bolivianos, la planilla anual que recibía la Central Obrera Boliviana, la defensora de los trabajadores. Y claro, la pregunta inmediata es, ¿qué hacían con tanta plata? Cada año, cada gestión, porque el aporte sindical era obligatorio y era descontado por planilla. Lo único que hacían, descontarte, retenerte aquello y pasaban a las cuentas de la Central Obrera Boliviana para que los dirigentes que están decidan de la mejor manera con esa plata de los trabajadores. Dice para defender al trabajador. Y claro, el dirigente, al gozar de esa declaratoria en comisión, tenía 24/7, ¿no? 24 horas al día durante los 7, o durante el mes, o durante los 365 días, para dedicarse a ello, a hacer política desde ese espacio, porque en eso se convirtieron los dirigentes sindicales, en hacer política, en formar o ser parte del gobierno de turno. Ahora, cuando se les quita esto a través del decreto supremo 5.654, no quieren. ¿Cómo vas a querer, no? De estar sentado en una mina de oro que al día siguiente o después de algunos años te la quiten esa mina y te manden a laburar, a buscar el oro. No lo van a hacer, no lo van a dejar y la amenaza es latente. Paralizar el país si les quitan esos sueldos de privilegio. Los aportes obligatorios a todo el personal, a todos los trabajadores. Y si les quitan ese privilegio de esa declaratoria en comisión que les da la libertad financiera para dedicarse al 100% a ese disque defensa de los trabajadores, ¿no? Paralizar el país al concluir el estado de excepción es la advertencia de la cúpula de la Central Obrera Boliviana. ¿Qué irá a pasar? ¿Qué irá a pasar en esta malograda Bolivia? 7 de la mañana, 51 minutos. Atención a este aviso de venta. Ofrezco un terreno, a la venta un terreno de 512 metros cuadrados. Sí, este tiene 512 metros cuadrados. El mismo está ubicado en el barrio Aeropuerto. 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Y por ahí usted está con unos billetitos y está pensando en, no sé, un lote en esta zona, 500 metros cuadrados, 512 metros cuadrados, ¿qué tal? ¿Ah? Así que, por ahí una de esas, anímese, ¿no? Anímese. 7:54, 7 de la mañana, 54 minutos. 7:54. 15 horas, Óscar Ortiz, sobre los cambios en el gabinete y el gobierno. Estará acertando el presidente. ¿Qué dice? A ver.
3: Los que generó él y por otro lado las renuncias, sobre todo en viceministerios. Y finalmente la censura del ministro que tenía el peso de la economía y que los sectores y ciudadanía en general esperan que se recupere. Para hablar de este tema ya estamos con el ex senador, ex ministro de Estado, Óscar Ortiz, a quien saludamos cordialmente. Muy buenos días, Óscar. Gracias por atendernos. ¿Qué lectura tiene de la situación por la cual está atravesando el gabinete de Rodrigo Paz?
4: Buenos días, Gabriela. Es una situación muy compleja, muy difícil, que no solo afecta, digamos, al gabinete, sino al gobierno en su conjunto. No nos olvidemos que la Constitución dice que el Ejecutivo está conformado por el presidente y su Consejo de Ministros. Si bien el presidente es electo y que tiene el poder de designarlos y removerlos, no gobierna solo, gobierna con los ministros. Y en este momento tenemos una situación de una crisis política muy fuerte que ha afectado al gobierno. tenemos una crisis económica en curso que debiera ser atendida, obviamente, por especialmente el ministro del área económica, en este caso el ministro de Economía y Finanzas Públicas. No nos olvidemos también que hay una negociación en curso con el Fondo Monetario Internacional y otros organismos multilaterales como el Banco Mundial, el BID y la Corporación Andina de Fomento, de los cuales dependen, según el mismo gobierno, alrededor de 5,000 millones de dólares que tienen que llegar y que tienen pues que tener una contraparte. Pero además hemos tenido este escándalo público alrededor del atentado que sufrió la señora Beller. Y claramente eso al parecer también ha afectado la cohesión, la capacidad del gobierno de mostrarse presente en el país. Hoy tenemos un gobierno que comunica poco, que ha perdido credibilidad, que ha perdido autoridad, que ha perdido presencia, diría yo.
3: Ahora, ¿qué debería pasar en el Ministerio de Economía, tomando en cuenta que ayer en una carta José Gabriel Espinosa se ha despedido? Oscar Mario Justiniano está como ministro interino.
4: Bueno, no.
0: Pero ya posesionaron al nuevo ministro de Economía, ¿no?
4: Responsabilidades.
0: Esto era previo a la procesión, la opinión de Oscar Ortiz, así que... Bueno, ya hay nuevo ministro, ¿no?
4: Liderazgo en el área económica y que infunda confianza, tanto a nivel interno, Gabriela, como a nivel externo. Les reitero, estamos en un momento crucial en el cual, con esta crisis energética que tenemos, con una inflación, devaluación, que si bien han sido contenidas en las últimas semanas, obviamente siempre están latentes, pero además ya las distintas proyecciones económicas, el mismo Banco Central, están hablando de recesión. Entonces, aquí, para poder primero estabilizar la economía y después tener, por así decir, la esperanza de reactivarla, es necesario estos acuerdos con los organismos multilaterales, sin los cuales no vamos a poder lograr esa estabilidad, y para eso tiene que haber pues una contraparte clara en el Ministerio de Economía.
3: Según se ha visto cómo está manejando Rodrigo Paz el gobierno y su gabinete, ¿usted cree que va a recurrir a su equipo o a un profesional externo para posesionar como ministro de Economía?
4: Mire, había dos figuras claras en materia económica en el gobierno del presidente Paz Pereira en estos primeros ya 9 meses. Uno era el ahora exministro José Luis Lupo y el ahora también exministro José Gabriel Espinosa. No veo otras personas que tengan el conocimiento, la experiencia económica, especialmente en lo que se refiere a la economía, al sector público. Pero además, Gabriela, no nos olvidemos que estamos en un momento en el cual hay que impulsar muchas reformas que requieren aprobación legislativa. Entonces, quien vaya al Ministerio de Economía no solo tiene que tener el conocimiento de lo que se llama el sector fiscal, de la economía y las finanzas públicas, sino que además tiene que poder articular, convencer a los parlamentarios para que aprueben todas aquellas leyes que van a viabilizar las reformas, que van a viabilizar estos créditos internacionales, convencer a los sectores económicos del país, en algunos, tanto los formales como los informales, de los sacrificios que hay que hacer. Gabriela, parece que en el país no nos damos cuenta todavía que ya, por así decir, se acabó la fiesta hace muchos años de los ingresos extraordinarios del gas, de los minerales. Hoy no tenemos gas, si bien los minerales van a dar ingresos extraordinarios este año, también no hay nuevos yacimientos. El sector agropecuario ha sido muy limitado en su crecimiento, tiene graves obstáculos que afrontar, especialmente en cuanto a la seguridad energética. Entonces, realmente es mucho lo que hay que hacer y aquí el gobierno tiene que buscar realmente un equipo económico que tenga no solo la credibilidad, sino la autoridad, incluso la autoridad moral, para ir a convencer a la población, a los parlamentarios y a los sectores.
3: Ahora, en el...
0: Declaraciones de Óscar Ortiz, exministro y analista político. Debido a la coyuntura y previo a la posesión del nuevo ministro de Economía, ¿no? Queda esperar nada más, ¿no? Queda esperar que el accionar, el presidente ha sido claro, le dijo... debe continuar con todas las negociaciones.
1: daremos continuidad a las medidas que se han venido implementando.
0: Vamos a dar continuidad a las medidas, lo dice claramente ahí el ministro, el nuevo ministro de Economía, a propósito de el discurso ahí en su posesión. Vamos a continuar con todo aquello, ese es el mandato del presidente. Y bueno, que sea todo para mejorar, ¿no? A ver, voy a la pausa, luego de la misma estoy con un análisis acerca de qué podría pasar de acá a los próximos años. Algunos analistas advierten que Bolivia podría enfrentar hasta 5 años de recesión. 5 años de recesión. Voy a la pausa, ¿les parece? Luego de ello voy a estar con aquello y mucho más en este supregón tarijeño, en esta jornada de miércoles, ¿no? Hoy es miércoles, sí señor, hoy es miércoles y es 26 de agosto del 2026.

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Esta emisora, para las referencias, en horario de oficina, Radio Guadalquivir, está en calle Ingavi, esquina entre Campero y Saracho, Saracho y Campero, al frente del Colegio Nacional San Luis. Tómelo en cuenta, ¿no? Tómelo en cuenta ahí. 8:17. El tiempo. ¿Cómo está el tiempo en Tarija? 12 grados centígrados a esta hora, cielo despejado, jornada soleada, la que se espera para hoy, máxima pronosticada para hoy, 31, mínima de 13. La máxima, 13 la mínima, la humedad 59%. Mientras que en Yacuiba a esta hora se registra 17 grados centígrados, el cielo está despejado, la jornada será soleada, 32 la máxima, 16 la mínima, humedad del 80%. Valle de la Concepción, a esta hora, ¿cómo está el tiempo en el Valle de la Concepción? 14 grados centígrados, cielo despejado, jornada soleada, 32 la máxima, 12 la mínima, la humedad 59%. En San Lorenzo, a esta hora, 16 grados centígrados, cielo despejado, 30 la máxima, 13 la mínima, la humedad es 35%. Así está el tiempo en la Chura Tarija. Muy buenos días, don Jaime, dice, saludos desde Neuquén, provincia de Río Negro, otra vez en el sur, en el trabajo, como siempre escuchando la radio mediante la aplicación, dice nuestro amigo Fidel Tolaba. Esta mañana nos escribía Fidel Tolaba, ¿no? Tempranito nos escribía Fidel Tolaba desde la Argentina.

0: ayer de resguardo en Yapacaní luego de un anuncio de bloqueo indefinido en esta ruta que conecta Santa Cruz con Cochabamba. Más de 200 efectivos policiales y efectivos militares se encuentran resguardando el ingreso al municipio de Yapacaní para evitar que se instale un punto de bloqueo en el lugar debido a que en el país rige el estado de excepción. Recordemos que los interculturales convocaron a sus afiliados a una concentración para poder definir medidas. Una de ellas, paro y bloqueo indefinido. Debido a esta situación, hay un contingente policial y de las Fuerzas Armadas desplazadas en distintas patrullas realizando un control en este punto ubicado en Yapacaní.
1: Hay artistas, ojalá. Allá están las patrullas acá.
0: Este es el informe del comandante departamental de la policía sobre el despliegue de efectivos a Yapacaní.
2: A las 5 de la mañana se desplegó un contingente policial conformado por miembros de las Fuerzas Armadas de la 8ª División de acá de Santa Cruz y asimismo nuestro personal policial con dirección a Yapacaní, ya que se tiene información de que a partir de las 10 de la mañana habría un bloqueo en este sector. Este desplazamiento se hace en virtud simplemente al cumplimiento de lo que estamos en un estado de excepción, donde no se permiten los bloqueos, entonces es lo que vamos a dar solamente es cumplimiento al estado de excepción en la cual nos encontramos en este momento.
3: ¿Van a permanecer en el lugar, coronel? ¿Se va a permanecer?
2: Es un contingente policial lo suficiente para poder controlar alguna manifestación, algún bloqueo que se pueda encontrar. Como dije, es un contingente policial y militar que es un contingente que está yendo con la finalidad de solamente cumplir lo que es dar cumplimiento al estado de excepción. Va a realizar una evaluación, una apreciación del lugar. En virtud a ello se dispondrá ya sea el repliegue o que se quede el personal hasta que el conflicto se pueda resolver. Sí, es el único bloqueo que ha sido anunciado, por eso es que hoy en horas de la madrugada se está constituyendo al lugar este contingente policial y militar.
4: Ahí la situación, el despliegue de militares y policías en Yapacaní. Primer día de bloqueo en el Beni, productores del Beni bloquean el puente San Pablo en rechazo al nuevo régimen del diésel. Ya están, ya arrancó, ¿no?
5: Establece un precio diferenciado de 18 bolivianos el litro para los grandes consumidores. Diferentes sectores también han anunciado medidas de presión y una ya se ha instalado. Se trata de los productores agropecuarios de la provincia Marván en el Beni que han bloqueado el puente San Pablo. Y para conocer más detalles de este reclamo y de esta medida de presión, ya estamos en contacto con Jonathan Zárate, que es el presidente precisamente de este sector allá en el Beni. Muy buenos días, gracias por atendernos. ¿Cuándo es que instalaron este bloqueo y hasta cuándo lo van a mantener?
6: Bien, buenos días, compañeros de la prensa. Un saludo para su canal y un saludo productivo para todas nuestras organizaciones sociales. Bien, el punto de bloqueo se ha instalado este día, miércoles 26 de agosto, en rechazo al decreto 5676.
5: ¿Hasta cuándo va a ser esta medida de presión? ¿Es de manera indefinida? ¿Han dado un plazo al gobierno? ¿Qué les dicen a las autoridades nacionales con este bloqueo?
6: Ya. Esta medida de presión es de manera indefinida, ya que no hubo respuesta por parte de nuestro gobierno nacional, respuesta a nuestras demandas. Entonces, por esa razón nos vimos en la necesidad de salir a protestar al camino, porque no nos queda otra opción. El sector agrícola, el sector agro no puede esperar más. Estamos ya cansados con la política del gobierno que nos ha implementado, sobre todo con este nuevo decreto que viabiliza la alza del combustible.
5: ¿Cómo les afecta concretamente este precio diferenciado? Pagar 18 bolivianos el litro de diésel, ¿de qué manera desajusta sus cuentas?
6: En el costo de producción. Antes nosotros producíamos, un ejemplo, con $1,000. Hoy nos duplica, aparte de que no solo es el diésel, sino este decreto nos viabiliza a que suban los insumos, suban los trabajos, los servicios, la maquinaria. Suba la siembra, suba la cosecha, sube el transporte, entonces, y el costo de nuestra producción lamentablemente vale menos de lo que valía antes. Por lo tanto, no nos da y en ese sentido nosotros como sector productivo de aquí de la provincia de Marván rechazamos este decreto.
4: Ahora, ahí las declaraciones de los comunarios, de los productores agropecuarios del Beni, que ya bloquean el puente San Pablo en rechazo al nuevo régimen del diésel. Sin embargo, el gobierno desplegó a la policía hasta la zona, ¿no? A ver, claro, estamos en estado de excepción, se supone que no se puede romper el mismo. Le decía, a ver, vamos con el análisis económico. Economistas advierten que Bolivia podría enfrentar hasta 5 años de recesión. Está difícil la cosa, ¿no? A ver, vamos con Gonzalo Chávez y Gonzalo Vidaurre, analizan el escenario económico del país, ¿no? Acá en los temas urgentes en Bolivia, Bolivisión. A ver, vamos con aquello.
7: Temas económicos y el análisis respectivo que corresponde para la situación que está atravesando el país. Le vamos a dar la bienvenida a Gonzalo Chávez, analista económico, y también a Gonzalo Vidaurre, economista. Ambos nos acompañan vía virtual, imaginamos, por las bajas temperaturas. Desde casa nos acompañan para poder realizar este análisis inicial. Gonzalo, muy buenas noches. Inicio contigo, Gonzalo Chávez.
8: Hola, muy buenas noches, muchas gracias por la invitación, saludo a mi tocayo también, pues aquí evidentemente, ¿quién se anima a salir a menos 2 grados bajo cero?
7: ¿Así de congelada estará la economía de nuestro país, Gonzalo?
8: Bueno, yo creo que está bastante congelada, ¿no? Porque según los datos del Banco Central de Bolivia, la caída del producto este año va a ser menos 3.6%, esa es la caída, la contracción, la recesión más importante después de 1982-84. Hubo una caída similar durante la pandemia, o sea, muy, mucho más grande durante la pandemia, menos 9, pero eso, digamos, es una cosa que no se la puede comparar. Si vemos solamente el ciclo, pues la economía está congelada y en el fondo del pozo, y eso es un problema sumamente complicado. No solamente eso, sino que los impactos sociales de eso han hecho que la pobreza haya pasado de 5.400.000 personas a 5.700.000 personas, más o menos el 48% de pobreza, sobre todo vinculada al tema monetario. También la inflación está, aunque ha bajado un poco en proyección, cercana al 10%, sigue elevada. Tenemos pues un colapso muy grande de la economía boliviana, resultado del manejo desastroso de 20 años de un gobierno que cometió crímenes de lesa economía, lesa social, lesa educación, y ahora salir de esto se complica muchísimo. Por lo tanto, la economía boliviana está pues en el fondo del pozo, ¿no? Y con mucho frío, sin duda alguna.
9: Querido Gonzalo Vidaurre, buenas noches, gracias por este contacto. ¿Cuál es la lectura que haces? ¿Vendrán o se podrá hablar de días mejores para la población nacional? ¿Has hecho algún tipo de análisis con acciones que se puedan tomar inmediatamente para cambiar lo que estamos pasando?
10: Bueno, buenas noches, Gerardo, Luciana, buenas noches también a Gonzalo. Bueno, mira, predecir, digamos, en el mediano plazo lo que va a ocurrir puede ser difícil, ¿no? Más aún considerando los datos que ha mencionado mi colega. Yo creo que el aspecto recesivo de la economía combinado con una baja inflación que está bajando, está declinando, digamos, en comparación con el año anterior, creo que se va a mantener durante los próximos 2 o 3 años. Es la percepción que tengo, ¿no? En función de que no se reactive, por ejemplo, el principal dinamizador del crecimiento, que es la inversión, ¿no? Hay una caída notoria que, según el Banco Central ha informado, una caída en el consumo de los hogares que prácticamente se debe a caída en los ingresos. Entonces, esto deteriora profundamente el crecimiento. Pero lo que más deteriora el crecimiento es la caída en las inversiones. Estamos hablando de la inversión pública y estamos hablando de la inversión privada, que puede ser nacional o puede ser extranjera. Entonces, generalmente no solemos hacer pronósticos en este caso, pero la percepción particular que yo tengo es que vamos a un camino de unos 4 a 5 años, digamos, de de recesión y posible retorno al crecimiento, mientras no se active, digamos, el tema fundamental del producto, que es el tema de la inversión. Y me refiero concretamente a inversión privada y tal vez alguna inversión pública que el gobierno pueda, digamos, realizar pese a los avatares que tiene para conseguir ingresos, ¿no? Entonces, de difícil pronóstico, digamos, ¿no? Como dirían los médicos, con un resultado o con un pronóstico bastante reservado, tanto por parte de nosotros, los economistas, como de los organismos internacionales, ¿no? Que prevén también una constante caída del producto durante los próximos años, 2 años.
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13: ChatGPT o Google.
14: ChatGPT, siempre. 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
14: 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Piensa que la inteligencia artificial no se aprende mirando, se aprende usándola.
13: ¿Usarla para escribir un post de redes sociales o para automatizar procesos?
14: Para automatizar. Una publicación la hace cualquiera, pero liberarte 10 horas de contenido a la semana con inteligencia artificial, esto te cambia la vida.
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4: El análisis que hace ahí los economistas, ¿no? Los economistas a propósito de...
7: Gonzalo Chávez, voy contigo.
4: Gonzalo Chávez, adelante.
7: Los precios que se han elevado, eso decíamos en la introducción de la temática. Muchos se han elevado y pese a algún espacio de estabilización que puede haberse generado, no han bajado. ¿Los precios que suben difícilmente bajan?
8: Depende del sector, del área, si son más competitivos o monopólicos, pero en general la inflación, todo el 2025 fue 20%, elevadísima, y el gobierno, yo creo que de manera bastante optimista, está previendo que este año los precios estén cercanos al 10%. Pero ¿eso qué significa? Que si terminamos el año en un 10%, como no ha habido reajuste de reposición salarial en el 2025, solo para el salario mínimo, no para el resto de los ingresos y salarios, pues la pérdida acumulada va a ser del 30%. Y eso lo dice el informe del Banco Central de agosto. Entonces, en ese contexto, pues la inflación golpea mucho el ingreso real, la gente lo siente y no ve que los precios estén bajando, especialmente de los alimentos. Porque si uno separa la inflación general, que es un promedio de todos los productos, 396 en total, y cuando uno agarra solamente alimentos, los alimentos han estado subiendo en torno de 5%. Por ejemplo, en junio del 2000, de este año, pues la inflación promedio fue 2%, pero la inflación de alimentos fue 5%. Y si uno hace una canasta familiar mucho más precisa, donde haya carne de pollo, papa, o sea, la canasta más básica, la inflación está más elevada. Y eso hace que los precios difícilmente tiendan a la baja de esos productos, aunque el promedio baje, esos productos elevados hacen que la gente sienta. Y la inflación tiene 2 componentes ahora, ¿no es cierto? El componente del producto importado, el tipo de cambio que se ha mantenido entre 11 y 12, ha hecho que muchos productos importados estén aumentando, primero. Segundo, como el dólar está cambiando, la expectativa de la gente es que los precios sigan subiendo porque el dólar ha estado muy elevado. Y tercero, pues los 54 días de paro han hecho que varios otros productos suban y no hayan bajado. Entonces, la situación de la inflación es complicada y es una de las razones por las cuales la pobreza está aumentando en Bolivia. Y eso es muy grave porque habíamos tenido varios años donde la pobreza monetaria había bajado. Ahora, solamente en los primeros 6 meses del año, 300.000 personas entraron a la pobreza en Bolivia.
9: Ahora, para seguir hablando de esto de los precios, de los productos de la canasta familiar principalmente y productos de consumo en general, Gonzalo Vidaurre, ¿qué posibilidad hay de que este panorama empeore aún más?
10: Bueno, los precios generalmente responden, digamos, a la presión de la demanda, ¿no? Si es que hay una mayor demanda, obviamente se podría esperar un aumento en los precios. Y también puede haber temas de incrementos de precios cuando hay restricciones de la oferta. El panorama podría ser, digamos, más desolador, ¿no? En el sentido de que enfrentemos restricciones de oferta.
4: Gonzalo Vidaurre, ¿no? Economista, Gonzalo Chávez, economista.
10: Que afecten a la producción, que afecten a la cosecha.
4: Acerca, están haciendo ese análisis acerca de la economía en Bolivia. Está complicada la situación, ¿no? Está compleja, complicada. Y, bueno, esperemos que no se llegue esto, ¿no? 8:36 y el abogado de Cerimedo negó agresión y afirmó que su defendido se defenderá.
9: Así amigos, dicho. Continuamos.
4: Bueno, el abogado tiene que cumplir aquello, ¿no?
9: Contacto con Ernesto Giraldes, abogado defensor de Fernando Cerimedo, para conocer cuál es la posición que tienen en torno al avance de la investigación, principalmente con una fiscalía que asegura tener todos los indicios que incriminan a su defendido. Ernesto, ¿cómo está? Buenas noches, gracias por este contacto.
12: ¿Cómo le va? Buenas noches a ustedes.
9: Adelante, ¿cómo están viendo el avance de la investigación? Hemos escuchado de todo por parte de autoridades, de fiscalía, de la propia Nadia Beller. ¿Qué es lo que dice Fernando? ¿Qué es lo que han estado analizando en torno a cómo se ha dado en la investigación principalmente?
12: Bueno, como lo dijo usted en un principio, esos indicios que han presentado, el primer indicio es la narrativa que hace la señora Nat Pellier sobre lo que le sucedió y acusando al señor Fernando Cerimedo. Justamente cuando sucedió el hecho, ella misma le llamó este día a través de una médico indicándole de que él venga y pese a que la guía acusando a él mismo, él vino a Santa Cruz para auxiliarla, digamos, ¿no?
7: Ahora, doctor, hay un nuevo delito, violencia familiar, es otro delito que va a estar dentro de la investigación. ¿Qué tienen que decir sobre esto? La señora Beller, en sus primeras declaraciones, ya habló de este delito, ya habló de violencia, ya habló de agresiones. ¿Qué se va a hacer con esto?
12: Pues todo es como en toda investigación, se tiene que probar todo eso, y él lo dijo en su primera declaración, que hubo una discusión en la cual ella le levantó la mano y él solamente pudo agarrarla, nada más, digamos, pero agresión no ha habido.
4: Bueno, hay parte de las declaraciones del abogado Ernesto Girales, abogado de Fernando Cerimedo, a propósito de esa investigación por agresión, ¿no? Violencia familiar también se le atribuye. Y bueno, lo de Beller debe presentarse a declarar. 8:38. 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Tenemos los datos del tiempo actualizados a esta hora, ¿no? A las 8:20, la actualización, es decir, hace poquito tiempo, 20 minutos atrás, en Chocloca a esta hora, 10 grados centígrados, la mínima registrada fue de 4.4, la máxima será de 34, en Sunchubaico, 10.2, la temperatura del momento, 4.5 fue la mínima, 34 la máxima, mientras que en el Valle de la Concepción a esta hora se registran 12.1 grados centígrados, 5.3 fue la mínima, 33 la máxima, en Calamuchita 10.1 la temperatura del momento, 4.3 la mínima, 32 la máxima. Santana la Nueva, 12.3 la temperatura del momento, 7.0 la mínima registrada, 32 la máxima. Santana la Vieja, 11.3 la temperatura del momento, 4.3 la mínima, 33 la máxima. En Canas Moro, 12.5 a esta hora. La mínima registrada fue de 4.1, 32 la máxima. Por el Tejar, en la ciudad de Tarija, 10 grados centígrados a esta hora, 6.5 la mínima, 35 la máxima. Datos de a las 8 de la mañana, 20 minutos, del Centro de Monitoreo Agroclimático de la Universidad Autónoma Juan Misael Saracho, cielos despejados con alta humedad, vientos en calma y ascenso de temperaturas máximas. Por la tarde, cielos despejados con vientos moderados con dirección noreste. Bermejo, la temperatura actual 14 grados centígrados, 10.6 la mínima, 33 la máxima. Carapari, 11.9 la temperatura actual, 7.9 la mínima, 32 la máxima, mientras que en Villamontes la temperatura en este momento 16 grados centígrados, 9.8 fue la mínima, 35 la máxima. Yacuiba 16.1 a esta hora, 8.9 fue la mínima. La máxima será de 33. 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De la mañana, 41 minutos. Hay que ir preparándose para ir. Retorno del MAS luego del caso Beller Cerimedo. Dice Robert Brockman, periodista, junto a Andrés Rojas. A ver, vamos con la nota, el análisis que hacen estos periodistas, ¿no?
15: Robert Brockman. Robert, gracias por acompañarnos, bienvenido.
16: Gracias, Andrés, siempre es un placer estar aquí en tu estudio.
15: Bien, a la gente que está mirándolos, por favor, y si son masistas, afiebrados masistas, cambien de canal, no vean este streaming. Hay una cosa que escribe Gonzalo Villegas, dice, cuando los masistas salen en jauría a defender una misma versión, desconfíen. Ponle plano de dos. Cuando los voceros del llamado socialismo del siglo XXI repiten al unísono el mismo libreto, sospechen aún más. La receta es conocida: tramoyas, manipulación, victimización, relatos de ocio, de odio, cuidadosamente sincronizados para recuperar el poder perdido. Robert, compartes conmigo que rápidamente se instauró aquello, es decir, hay una víctima, Nadia Beller, por supuesto, pero a las pocas horas, en lugar de ir a traer a los sicarios que estaban por allá, no, prefieren ir más allá y detener a Cerimedo. A partir de ahí aparece esta narrativa, ¿no?, de tiene que renunciar a Rodrigo Paz, y ahora se está hablando del juicio de responsabilidades. Eran 91 votos para sacarlo a Gabriel Espinosa, se necesitan 111, ya están haciendo cálculos. Bueno, la idea es que vuelve el Evo, por eso estamos retornando el retorno, el MAS está avizorando el retorno. ¿Cuál es tu opinión?
16: Yo creo que si es que ha habido un complot, tiene que haber sido, nos acordaremos de RADEPA, Razón de Patria, aquella logia militar ultra secreta que llevó al poder parcialmente a Germán Busch primero y después ya expresamente a Gualberto Villarroel. Yo creo que es un complot así de un grupo secreto dentro del Estado, no sé quién, no tengo idea, no sé si es parte de la policía, del ejército, de otras instituciones, pero es un grupo así ultrapatriota que quiso sacarse de encima a Cerimedo porque lo consideraba un peligro para la nación boliviana, ¿no? Y creo que en ese sentido sí tenían razón, o sea, Cerimedo era un peligro para el gobierno, para el país, un tipo que no entendía, etcétera. Y todo esto ha sido una tramoya donde la señora Beller es víctima, sí, pero también es cómplice, ¿no? Y que ha sucedido todo esto. Ahora bien, tampoco es realmente necesario que se hubieran puesto de acuerdo los masistas para salir con argumentos, porque ellos ya tienen este tipo de argumento armado desde hace tiempo. O sea, hay una afinidad de cuestiones políticas que hacen que todos ellos piensen de la misma manera y hagan el mismo tipo de declaraciones, ¿no? Ahora bien, eso tampoco significa, yo no creo que el MAS tal como era, el MAS como lo hemos conocido, pueda volver al poder. Si es que hubiera una cosa así, si es que llegáramos a esa instancia horrorosa, ojalá que no, sería una especie, un neomasismo, un postmasismo distinto, con componentes del masismo, por supuesto, pero tenemos que imaginarnos ahí a otro tipo de protagonistas como un Nilton Condori, un Edmund Lara, quién sabe, ¿no? Componentes igual de los ponchos rojos, etcétera, y ahí sería una tragedia nacional, porque imagínate una Santa Cruz que está ahorita tiene unas exportaciones espectaculares, que tiene un alcalde de la capital que tiene una línea de pensamiento que va junto con la línea de pensamiento del gobernador, cuyos gráficos en todos los sentidos ya se han separado de los indicadores nacionales y en este momento están separándose más todavía. Una Santa Cruz en ese tren nos dice chao. Uh-huh. No, es una fractura del país.
15: O sea, si vuelve el país.
4: 8 de la mañana, 45 minutos. Ahí la tertulia entre Robert Brockman y Andrés Rojas, a propósito de la pregunta que se hace, ¿no? ¿Es el retorno del MAS, luego del caso Vélez-Cerimedo? Recordemos hoy, Nadia Vélez, Nadia Vélez, debe presentarse a declarar en calidad de testigo. 8 de la mañana, 46 minutos. 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Conocido ahí el Parque del Dinosaurio. 8 de la mañana, 48 minutos, 8:48. Ya nos vamos preparando para irnos, ¿no? Sí, ya nos vamos. Hoy es... ¿qué día es hoy? Es miércoles, ¿no? Es miércoles y es 26 de agosto del 2026. Compartiendo con ustedes Pregunta Ariquiño, programa que va de lunes a sábado, a través de la 91.30 de nuestra ciudad y también en Yacuiba a través de la 105.1 Radio Ciudad Yacuiba. ¿Qué dice el doctor Esteban Gortuño? A ver, voy con la última.
17: Los programas nacionales bajo competencia nacional que tienen que ser pagados por las gobernaciones departamentales con recursos departamentales. Entonces, esos tres gastos, sobre todo, están ahora en un proyecto de ley que se está discutiendo en la Cámara de Senadores para que sean abrogados, es decir, para que el gobierno nacional se haga cargo de esas competencias. Es decir,
18: esta opción es de inmediato.
17: Eso es inmediato, eso tendría que salir ahora en estas próximas semanas. En el mediano plazo también se está presentando, será estos días en todo caso, a través de mediante el gobierno autónomo departamental de Tarija, la gobernadora del gobierno autónomo departamental de Tarija va a presentar una ley de eliminación de condicionalidad de gastos nacionales con recursos departamentales. Nosotros hemos encontrado más de 20 normas que obligan a los gobiernos departamentales y gobiernos municipales a pagar competencias de nivel central del Estado con recursos departamentales. O sea, volvemos a lo mismo. ¿Cómo vamos a hacer gestión si la poca plata que tenemos está yendo para pagar en gran medida competencias nacionales? Entonces, sí, estamos buscando abrogar y derogar esa ley. Es que ya no es ni siquiera por un tema económico. Si
18: me permite. Y a largo plazo el 50-50.
17: Ah, exacto, y ahí voy. Son dos temas del 50-50. Que ya les decía que ya no es ni siquiera un tema de ajuste económico. Es un tema de legalidad y de justicia. La ley marco de autonomías y la Constitución dice que los gobiernos autónomos departamentales van a usar los recursos departamentales para pagar competencias exclusivas departamentales, no pagar competencias nacionales. Entonces, eso es el mediano plazo, ¿no? Un largo plazo que no es muy extendido en el tiempo tampoco. Cuando yo le estoy hablando de largo plazo, yo le estoy hablando de la próxima gestión. No es tampoco, o sea, del próximo año, la próxima gestión financiera. No es a largo plazo 5, 6, 7 gestiones, ¿no? 7 años. Y en este hito estamos viendo la coparticipación departamental, que es el 50-50, y además, y esto es muy importante, el cambio de ciertos dominios tributarios, es decir, modificar la ley de dominios tributarios a efectos de que los gobiernos departamentales puedan tener recursos estables, que no estemos dependiendo necesariamente del IDH, que tengamos recursos estables a través de la generación de impuestos, que además es competencia exclusiva, según lo que determina el artículo 300 de la Constitución, competencia exclusiva departamental, sin, y esto tiene que quedar claro, sin que se aumente nuevos impuestos. O sea, nosotros no estamos buscando aumentar el catálogo de impuestos existentes ahora mismo en el país, sino lo que estamos buscando es hacer un cambio de dominios tributarios. Impuestos que antes eran de dominio nacional, sean ahora de dominio departamental. Con estas acciones, además de proyectos de turismo que está encarando la gobernación, yo creo que vamos a poder estabilizar y poder ahora sí darle un nuevo mecanismo, una nueva cara a la autonomía. Activar.
4: Declaraciones, parte de las declaraciones del doctor Esteban Ortuño a propósito de estas negociaciones que están entablando el gobierno departamental y también los gobiernos municipales, ese 50-50, competencias, obligaciones que eran del nivel central, que la estaban pagando los gobiernos departamentales. Eso tiene que ser de manera inmediata, dice el doctor Ortuño. Ya la ves, otras normas que alivianen o usa la frase, dice por justicias, ¿no? Claro, aquí por la legalidad. Hay competencias que son del nivel central que las han transferido a los gobiernos locales. Se dice aquello, eso por justicia. Legalidad deben hacerse cargo cada uno de sus competencias. El Estado central y los gobiernos departamentales, lo que les toca, al igual que los municipales. 8:53. Gracias por la compañía. Dios mediante, nos volveremos a encontrar mañana, después de las 6:00 a.m. A las 10:30 estamos por el 85 en la grilla de Tigo con Por la senda de nuestra realidad. Un fuerte abrazo, que tenga un lindo resto de jornada. Chao, hasta mañana.
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1: Son las 8 de la mañana, 56 minutos.
2: Temperatura 14 grados. Humedad 52%.
3: 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Fiesta en honor a la Virgen de Chahuaya,

0: Esta es una de las festividades religiosas más grandes de nuestro departamento. Empieza el 15 de agosto y concluye a mediados de septiembre. El Santuario de la Virgen se encuentra ubicado en la localidad de Chaguaya, provincia Arce, al pie de una loma rodeado por el río que baja de Camacho y dos pequeñas quebradas. Cuentan los mayores de aquellos pagos que en una noche oscura de agosto, un viajero, mientras descansaba, vio a lo lejos una lucecita que alumbraba esplendorosamente. Y cuando éste se acercó, se encontró con la imagen de la Virgen, que ahora es la patrona de los chapacos, que estaba bajo de un molle. Los comunarios, enterados de este acontecimiento, alegres decidieron trasladar la imagen a un lugar más plano y vistoso, y allí construyeron su capilla. Pero, cuentan los abuelos, la Virgen desaparecía de este lugar para volver al sitio donde había sido encontrada, por lo que, cumpliendo con su voluntad, el templo fue construido en ese lugar. En la actualidad, miles de devotos del departamento llegan hasta el santuario de la Virgen cumpliendo una promesa para luego, y de vuelta, saborear las tradicionales y riquísimas chirriadas, miel de caña y, por supuesto, los variados y sabrosos platos de la comida criolla.
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3: ¿Qué tal, amigos? ¿Cómo están? Buen día, buen día. ¿Qué tal, familia? Qué lindo volver a encontrarnos, como lo hacemos siempre cada mañana aquí en la frecuencia de Guadalquivir. Cuando pasaron 3 minutos de las 9 de la mañana, una jornada que, bueno, como dice el pronóstico del tiempo, ¿eh? Hoy va a ser calorcito más que ayer y mañana mucho más todavía, con temperaturas que van a estar por encima de los 30.

En este momento tenemos 14 grados centígrados. Hoy el pronóstico tipo 2 de la tarde, 3 de la tarde va a estar por encima de los 30, 31 grados. Se prevé para el día de hoy, ¿eh? Y a esta hora se siente todavía un poco de frío. En ambientes cerrados se siente frío, 5 grados es el punto de rocío. Esto hace que mucha gente esté enferma, ¿no? De repente sales de un ambiente cerrado, que está haciendo mucho frío, y sales afuera un golpe de calor, o si estás afuera de un golpe de calor, transpirando, ingresas a un ambiente cerrado, se siente mucho frío, y eso hace de que mucha gente, bueno, esté resfriada, ¿eh?

0: Miércoles, qué miércoles que vamos a tener. 26 de agosto de este 2026. Se nos va el mes de agosto. ¿Cómo le va, señora? Buen día. Qué gusto estar ahí en la casita, siempre acompañándole a usted. Gracias porque nos prefieren, ¿eh? Vamos a tratar, como siempre, de alivianar un poco la jornada matinal, hacerla un poquito más liviana. Tenemos buena música, tenemos información, tenemos datos interesantes también para que, bueno, justamente ese propósito podamos lograr, ¿eh? De que sea un poquito más liviana la mañana de miércoles, ¿eh?
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0: Bueno, y siempre que estamos por acá, por el mercado, a veces en horas de la tarde, a veces en la mañana, siempre venimos a comprar pan, al igual que mucha gente, ¿no? Y nosotros como trabajadores de radio, como trabajadores en comunicación, siempre estamos observando algunas situaciones que se dan y que lamentablemente las autoridades no toman cartas en el asunto. El Mercado Central es un coqueto Mercado Central, muy lindo, referente turístico a nivel nacional e internacional. Y si no lo cuidamos, si no lo cuidan las autoridades que tienen que cuidar, que velar por esa bonita infraestructura, se va deteriorando poco a poco, ¿eh? Falta de personal, es lo primero que dice la alcaldía. Falta de personal, no hay personal, y con eso se lavan las manos. Creo que es hora de que se tomen medidas, se tomen acciones. El anterior viernes, en horas de la tarde, estuve ahí tipo 5 de la tarde, ¿no? Estuve por ahí en una de las gradas, la grada que está en el ingreso por la calle Bolívar. Había una persona en estado de ebriedad que estaba ahí en medio de las gradas, con su bolsa de coca, botando la coca ahí en las gradas, su botella de plástico de alcohol. Estaba sentando ahí, fumando cigarrillos. ¿Qué les parece, eh? Obstruyendo el paso de la gente, como si fuese su casa, como si fuese el patio de su casa. Ahí estaba. Yo me pregunto, ¿cuál es la función de la policía urbana? ¿No sería bueno que la policía urbana esté velando el Mercado Central? La policía urbana debería estar subiendo, bajando, viendo de un lado a otro cualquier anormalidad, cualquier persona en estado de ebriedad, invitarles, ¿no?, a que se retiren. Hay gente que muchas veces va ahí a los asientos que están ahí en la placita del mercado, en estado de ebriedad, y se tiran la dormida ahí en los asientos. Y nadie les dice nada. Y si uno va a la oficina de la intendencia, ahí en el segundo piso, te dicen, ah, no hay personal. Y listo. Hay muchas cosas que andan mal, ¿no? Y lamentablemente las autoridades, es fácil lavarse las manos, decir, no hay personal y punto. Qué pena. Otra cosa que vimos en estos días es que muchas empresas, como la Coca-Cola, que tiene unos camiones grandes que obstruyen el tráfico vehicular. El otro día me mandaban fotos ahí por la calle Cochabamba, camiones grandes. Me mandaron también fotos por acá, cerca de la Plazuela Sucre, donde hay muchos locales, la Coca-Cola, con esos camiones grandes. No sé con qué autorización deben poner buena plata, digo, ¿no? Porque si a ver una volqueta con, no sé, con arena, con piedra, a ver que entre por el centro, inmediatamente lo detienen y no lo dejan circular. Pero estos camiones de la Coca-Cola, aquí en la calle Domingo Paz, por ejemplo, para el camión ahí, los micros no pueden pasar, abren sus barandas, tienen una especie de rejilla a los costados para poner ahí los productos, ponen los, ¿cómo se llaman?, los conos de señalización, y listo, dueños y señores, ¿ah? ¿Y sabe qué es lo que vimos? Que en el mercado central, en la parte del sótano, para que se ubique bien, hay un montacargas, que es justamente para subir las cargas al segundo piso, al tercer piso. Pero lamentablemente muchos empleados de subir las cargas al segundo piso, al tercer piso. Pero lamentablemente muchos

reclamar, a decir algo a la intendencia, lo primero que te dicen es no hay personal. No hay personal. El mercado central no es de las vendedoras, es de todos. Es de usted, señora, es de usted, mi amigo que está en el taxi. Y debemos cuidarlo, porque toda la gente que llega de afuera por primera vez dicen, qué lindo el mercado. Los chapacos se mandan un mercado de lujo. Primera vez que vemos un mercado así con escaleras giratorias, con ascensor y todo aquello. Claro, se ha hecho una gran inversión para tener un lindo mercado que lamentablemente lo mal maneja la alcaldía, el municipio. Siempre con ese pretexto de que no hay personal y el poco personal que hay a veces le vale poco. O sea, se hacen, como decimos comúnmente, ¿no? Es preferible hacerse los cojudos y no decir nada. Ayer también en horas de la mañana vimos una pelea de perros ahí en pleno patio del mercado. Perros grandes estaban ahí peleando. Y nadie los puede sacar esos perros. No hay personal, ¿ah? No hay personal. Y el poco personal que hay están solamente para multar o para ir a comer y luego los vemos por ahí en algún recodito, están cada uno con el celular, agachaditos ahí, y pare de contar, ¿ah? Ojalá que haya alguna vez alguna autoridad que de verdad hable del turismo en Tarija y de verdad actúe, ¿no? Porque palabras las venimos escuchando desde la época de Rodrigo Paz, alcalde, ¿no? Que te la charlaba bonito y así charlando bonito llegó a presidente, ¿no? Y así estamos. Llegan otras autoridades y dicen, no, que el turismo por aquí, que el turismo. Pero en los hechos, la realidad es otra. Ojalá que tomen en cuenta, ¿no? El ascensor es para las personas de la tercera edad, para la gente mayor que va al mercado. Y no es para que las empresas de gaseosas o de refrescos, bueno, metan ahí sus productos para subir. No, por favor, ojalá alguien de la alcaldía escuche y le pasen el dato a la intendencia para que tomen acciones al respecto. 9 de la mañana con 15 minutos. Aquí estamos, como siempre, junto a ustedes. Este es el momento preciso, el momento ideal para que usted le suba más el volumen a la radio. ¿Por qué? Tenemos buena música, tenemos buena compañía, buena radio, como siempre decimos, con guitarras, voces y bombos.

Qué buena que está la música y qué buena que están las voces manceras cuando son las 9 de la mañana con 20 minutos. Buen día, buen día. Siempre me alegra mucho saber que están ahí al otro lado del receptor. Y es un gusto también para nosotros poder estar ahí con ustedes. Gracias por que se toman un tiempito para enviarnos un mensaje. Gracias Carolina, ahí en el barrio El Carmen. Tiene toda la razón, Ramiro, me dice Carolina. El otro día fui con mi mamá al mercado, quisimos subir a comer choricitos. Y el ascensor estaba sin funcionamiento, estaba dañado. Claro, la gente mayor no puede subir por las escaleras o las gradas giratorias, ¿no? Un peligro. Así que tuvimos que darnos la vuelta. Mi mamá no puede subir gradas. Así que qué pena, ¿no? Gracias, Carolina. Un saludo ahí en el barrio El Carmen. Aprovechamos también de mandar saludos ahí en la posta municipal a nuestros amigos en diferentes reparticiones de la posta municipal, donde también nos acompañan Anita por allá por la zona del aeropuerto. No se va a olvidar, Ramiro, hoy es miércoles, me dice. Sí, hoy es miércoles, ¿no? Gracias, Anita. Roxana también con nosotros aquí en el barrio Las Panosas, por acá por la Tercera Orden. Excelente la observación, don Ramiro, me dice. Ojalá las autoridades abran los oídos y observen un poco, ¿no?, las cosas que pasan. Los mensajes de texto que nos llegan a través del 78 25 25 65.

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0: Qué lindas chacareras. Las voces manceras cuando son las 9 de la mañana con 28 minutos. Mucho cuidado con la lidia. Mucho cuidado con la lidia. Uy, uy, uy. Cae la pildorita identificada como alias la lidia. El Comando Departamental de la Policía reportó la captura de una mujer conocida como alias La Lidia, como parte de una banda delictiva que opera con la modalidad de pildoritas para captar víctimas varones en locales nocturnos de la capital tarijeña y robarles sus pertenencias. Las autoridades recomiendan precaución a la ciudadanía para evitar caer en este tipo de delitos. El caso fue atendido por la Fuerza Especial de Lucha contra el Crimen y los hechos se remontan al anterior fin de semana en un domicilio ubicado en el barrio Germán Busch. El comandante departamental, el coronel Roger Roca, explicó que el modus operandi que la sospechosa, identificada como Lidia Aida Rivera Martínez, alias La Lidia, ejecutaba una en complicidad con otras mujeres. La autoridad refirió que las sospechosas proponen ir al domicilio de los sujetos a los que captan para doparlos y luego llevarse todos los objetos de valor, como celulares, billeteras y aparatos tecnológicos. Se reunían con otras personas de sexo femenino en locales nocturnos donde generalmente asisten varones solteros. Ellas se apegan a estos hombres y los hacen consumir bebidas. Al salir, les proponen ir a sus casas de las víctimas. Una vez que llegan ahí, los hacen consumir alcohol y usan sustancias para doparlos y así proceden luego a robarles. Tras recibir la denuncia, la Fuerza Anticrimen activó una investigación y logró la aprehensión de La Lidia. Posteriormente, se dio parte al Ministerio Público que abrió un proceso penal por presunto delito de robo agravado. Como policía, llamamos la atención y la reflexión de quienes acostumbran a hacer vida nocturna.
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0: ¿qué les parece, Mucho cuidado, mucho cuidado. Dice que especialmente para los varones, varones solteros, dice, pero no creo, porque también hay varones que, a pesar de que son casados, igual salen en la noche, ¿no? Mucho, mucho cuidado. Por lo menos, bueno, ya está bajo recaudo La Lidia. Ese es el alias de esta mujer, Lidia Aida Rivera Martínez.

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9 de la mañana con 43 minutos. Buen día, qué gusto estar ahí, siempre acompañándoles a todos y a cada uno de ustedes. Las voces manceras.

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1: 4 minutos y el reloj estará marcando las 10 de la mañana. A usted, señora, a usted, mi amigo, que está en un ambiente cerrado, seguramente está con campera, con chompa. Pero le digo, ¿sabe qué? La temperatura en este momento, el termómetro marca 19 grados centígrados. ¿Qué le parece, ah? Esos contrastes que se dan, ¿no? En este invierno. 19 grados la temperatura en este momento en nuestra capital. El punto de rocío, 6 grados centígrados. Hoy la temperatura máxima va a ser de 31 grados. Cielo totalmente despejado en nuestra capital.

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Se nos pasó ya la primera hora del programa, ya son las 10 de la mañana con 2 minutos, 10 de la mañana con 2 minutos, 19 grados la temperatura.

0: Temperatura 19 grados. Humedad 40%.
1: Son las 10 de la mañana, 7 minutos.
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0: 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El Santuario de la Virgen se encuentra ubicado en la localidad de Chaguaya, provincia Arce, al pie de una loma rodeado por el río que baja de Camacho y dos pequeñas quebradas. 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Y cuando éste se acercó, se encontró con la imagen de la Virgen, que ahora es la patrona de los chapacos, que estaba bajo de un molle. Los comunarios, enterados de este acontecimiento, alegres decidieron trasladar la imagen a un lugar más plano y vistoso, y allí construyeron su capilla. Pero, cuentan los abuelos, la Virgen desaparecía de este lugar para volver al sitio donde había sido encontrada, por lo que, cumpliendo con su voluntad, el templo fue construido en ese lugar. En la actualidad, miles de devotos del departamento llegan hasta el santuario de la Virgen cumpliendo una promesa para luego, y de vuelta, saborear las tradicionales y riquísimas chirriadas, miel de caña y, por supuesto, los variados y sabrosos platos de la comida criolla.
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0: La tonada cacharpaya, las voces del valle, cuando son las 10 de la mañana con 18 minutos. 10 de la mañana, 18 minutos.
1: Y se va la primerita.
0: Y la temperatura poco a poco va en ascenso. El día de hoy la máxima, así lo dice el pronóstico, 31 grados.

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2: ¡Se va la segundita!

0: 10 de la mañana con 24 minutos. Y el comentario, ¿no?, de la mayoría de la gente en el trabajo, en la oficina, la inseguridad en Tarija es alarmante realmente con los casos que se están dando últimamente, ¿no? Todo a veces queda en simple investigación y nada más. El crimen que ocurrió, ¿no?, en la calle, en la Domingo Paz y la Ramón Rojas. ¿En qué habrá quedado todo aquello? Lo último que pasó recientemente nomás en el barrio Las Panosas. ¿Dónde está la ciudad inteligente de Rodrigo Paz? ¿Ah? ¿Dónde quedó aquella ciudad inteligente que tan bonito nos la pintaban, ¿no?, donde se gastó millones y millones de bolivianos? Todo quedó en nada, lamentablemente. ¿Dónde quedó aquella Tarija tranquila de ser reconocida como una de las ciudades más tranquilas y seguras de Bolivia? Tarija enfrenta hoy hechos de violencia que generan temor, dolor e incertidumbre entre sus habitantes. Hubo un tiempo en el que hablar de Tarija era hablar de tranquilidad, una ciudad donde propios y visitantes podían recorrer sus calles hasta altas horas de la noche, caminar por el centro, regresar del trabajo o de la universidad sin pensar que detrás de una esquina podrías encontrar la muerte. Tarija era conocida por la calidez de su gente, por esa sensación de seguridad que permitía caminar sin miedo y por una delincuencia que, aunque siempre existió, como en cualquier ciudad, pocas veces estaba asociada a hechos de extrema violencia cometidos con armas de fuego. Incluso en enero del año 2025, autoridades nacionales llegaron a destacar a Tarija como el municipio más seguro del país, una cualidad que también se había convertido en una fortaleza para el turismo. Pero algo parece que ha cambiado. En lo que va de 2026, ha sido el escenario de hechos que han conmocionado profundamente a la población. En enero, el asesinato de Mauricio Aramayo terminó siendo investigado como un sicariato planificado. Meses después, un nuevo crimen cometido con arma de fuego vuelve a estremecer la capital tarijeña. Esta vez la víctima, un joven de 28 años, identificado como Nicolás Alejandro Antesana Guzmán. Increíble, la verdad, cómo ha cambiado, ¿no? La modernidad, la tecnología, el aumento de la población han hecho de que, como les decía ayer, ¿no?, aquel librito que escribió Willy Blues, que es Subdesarrollo y Felicidad, ha quedado en la historia. Tarija ha cambiado y la delincuencia se campea por toda la ciudad, no solamente en los barrios periféricos. Ahora también en cualquier calle del centro de la ciudad aparecen jóvenes en estado de ebriedad o drogados. Te asaltan, especialmente a señoritas, a jóvenes. Los arrinconan con cuchillos, con armas blancas, con armas de fuego. Cualquier momento te aparecen sujetos en moto. El uno se baja con arma de fuego, te apuntan, te quitan la billetera, el celular. Creo que a todos nos ha pasado, creo que a todos, de alguna u otra forma todos hemos sufrido esto, ¿no? El hijo, la hija, el hermano, la esposa, cuántas veces la gente ahí en el hospital, desesperados con algún familiar internado, salen afuera a hablar por teléfono y de repente aparecen los delincuentes en moto, jalonean la cartera, el celular. ¿Cuánta gente nos ha comentado de algún familiar que, víctima de estos jaloneos de carteras por parte de motociclistas, delincuentes? La víctima, un amigo nos comentaba, cayó al suelo, se golpeó la cabeza, se fracturó la clavícula y los delincuentes huyen en motocicletas. Y cuando los atrapan, más tardan en entrar a las celdas policiales, que no faltan los jueces, los fiscales, abogados que están ahí para defenderlos. Las víctimas, que se mueran. Los delincuentes, muy bien protegidos. Me comentaba ayer una amiga el asalto que sufrió una persona que se sale a trabajar temprano en la mañana, 3:30, 4 de la mañana, ya tienes que estar en el trabajo. Y claro, para no gastar en taxi, porque hoy en día a esa hora un taxi mínimamente te cobra 10 a 15 bolivianos, por más cerca que sea el recorrido. Y bueno, ahí ella hacía el recorrido hacia su trabajo caminando. Aparecieron dos jóvenes de atrás, la quisieron ahorcar, le quitaron nada. Un celular, de esos celulares fiesteros que los conocemos, de esos que sirven simplemente para hablar nada más. Le quitaron una bolsa con la ropa de trabajo que ella tenía nada más, las llaves de su casa y 30 bolivianos que ella tenía ahí para la comida, para su almuerzo. Y la dejaron ahí tirada en el piso. Y claro, vivir ese momento, un shock, un trauma, ¿no? El susto, no podía ni hablar. Y así está, ¿no? La inseguridad. Y si usted llama para hacer alguna denuncia, te piden quién habla, número telefónico, de dónde me llama, en qué calle vive, te piden de todo, lamentablemente, ¿eh? De todo. La verdad que es lamentable la inseguridad. A veces nosotros llamamos para denunciar en algunas plazas, en algunos parques de la ciudad. Hay jóvenes, señoritas en estado de ebriedad a las 7, 8 de la mañana. Llamas a la policía, te dicen sí. Vamos a ver si podemos enviar alguna unidad. O simplemente te dicen ahora el pretexto de siempre, ¿no? No tenemos gasolina. ¿Quién habla? ¿Cómo se llama usted? ¿Qué número telefónico tiene? ¿Dónde vive? Deme su número de carne. Todo te piden. Y lamentablemente, las calles, las avenidas, los parques, las plazas, las canchitas de barrio, cada fin de semana se convierten en cantinas al aire libre. Con el permiso, con la autorización de autoridades y de toda una sociedad que está totalmente pervertida, ¿no? Lamentable, ¿no?, lo que está ocurriendo con Tarija, nuestra Tarijita, aquella ciudad tan tranquila y que lamentablemente estos hechos son tan preocupantes, ¿no? Y da miedo realmente, da miedo. Por eso nosotros recomendamos siempre que evite, ¿no?, de salir así a la calle de noche, andar por las calles de la ciudad de noche. Es preferible llamar un móvil, un taxi, para poder dirigirse de un lugar a otro. Mi querido amigo, el cumpa Chapaco Figueroa, también está con nosotros. Cristian Figueroa desde Rancagua, en Chile. Cristian, ¿cómo anda, hermano? Buen día, buen día.
1: Hola, cumpa, ¿cómo estás? Muy buenos días. La verdad, hermano, muy triste, muy triste, muy triste por todo lo que ha ocurrido en Tarija. La verdad, mira que justo Nicolás era mi sobrino, hijo de mi prima Fátima Guzmán. Y para ellos, pues, un fuerte abrazo en ese momento tan difícil que está pasando la familia. Que Dios los bendiga y que les dé fuerza, ¿no? Todo fuerza. Y bueno, todo lo que vos dices, todo lo que hablas, hermano, pucha, lamentablemente es triste cuando agarro las redes, estoy muy conectado, te vuelvo a repetir, en internet, no solo con la radio, sino con toda la información que puede pasar en Tarija. Y la verdad que me impresiona ver cómo ha cambiado, cómo ha cambiado Tarija, cómo está cambiando año a año, día a día, y la inseguridad que está creciendo, hermano. En vez que queremos ser una ciudad de turismo, pues las autoridades deberían enfocarse en que para ser una ciudad de turismo debemos ofrecer seguridad no solamente al turista, sino seguridad dentro de nosotros, limpiar bien la casa, ¿no? Claro. Para que podamos ofrecer lo mejor a la gente que viene de afuera, hermano. La verdad que muy triste. Ayer estaba viendo otro caso que ahí en la Hugo López Dolz, que habían asaltado ahí en el Parque Las Flores, y el otro día tú justamente hablabas sobre el Parque Las Flores.
0: Claro, claro.
1: Que lo han asaltado al muchacho, lo han pillado a los dos, el uno se escapa y el otro lo han logrado retener, y cuando lo entrevistaban decía, no, pero para que vean que yo soy consciente, yo le he devuelto el celular. ¿Cómo es eso? O sea, ay, qué conciencia que tienes, le he devuelto el celular, ¿y por qué estaba en tus manos? Ah, no sé, el otro me obligó a que yo lo haga, pucha. ¿Qué pasa? A veces, hermano, si miras a lo que pasa en el norte, a veces como los castigan, parecería que hay que aprender algunas malas cosas, como esas, por ejemplo, que tienes que hacer justicia con tus manos, que no sería lo correcto, pero también uno ya debe estar harto, ya uno se harta, hermano, que no puedas salir a la calle, no puedes ir a tu trabajo a la madrugada, no puedas, pucha, ves dos personas y ¿sabes qué es lo peor? El trauma que deja toda esa clase de episodios.
0: Claro, claro.
1: Porque deja un trauma, hermano. Se te acerca alguien por ahí realmente a preguntarte la hora, pero ya estás atento a querer darle una bofetada, porque tienes miedo que quizás te asalten. O la típica, no tiene hora, sacas el celular y ¡tac!, te lo quitan el celular. Hay tantas cosas, hermano, que se ve, y la juventud que está totalmente descarriada, hermano. Totalmente descarriada. Y aquí las autoridades, no, que no diga el alcalde que es cosa del gobierno, por la policía. La verdad que todos tienen que trabajar, son autoridades, pero son autoridades. Y dentro de Tarija tiene que haber pues más orden. Te puedo hablar de muchas cosas, hermano. Pero tú andas preguntándome, yo te prometo, yo te voy a contar muchas experiencias que yo he tenido y que las he vivido cuando estaba allá. Ay, hoy no tengo ningún problema de abrir mi bocota.
0: No, la verdad que hay cosas que dejan mucho, mucho que desear con la justicia, más que todo, ¿no? La justicia se ha convertido en una cloaca donde lamentablemente todo entra ahí, todo lo guardan, todo lo que tiene que ver con la delincuencia, amparan. Lo que yo decía, ¿no? El delincuente está bien protegido, el delincuente tiene derechos humanos, tiene abogados, tiene jueces, fiscales, la víctima... Que se lo coma la cucha, como decimos. O sea, la víctima no tiene a nadie, ¿no? Es lamentable, ¿no?
1: Y sí, hermano, ves como tú ves. Pero ¿sabes qué, hermano? Mira, te cuento una experiencia mía aquí en Chile.
0: A ver.
1: Aquí en Chile, por ejemplo, no es lo... Es lo mismo, parecería. Che, la policía, parece que en toda Latinoamérica es corrupta, es impresionante, hermano. Con la diferencia de qué, de que cuando vos hablas y vos lo agarras al ladrón, ponele, el mismo policía, hasta que lleguemos, sáquelo la mierda, rompale la reja, con tal, cuando lo agarremos, por más que la haga, se hacen los locos, los carabineros, y listo, se lo llevan así todo desportillado y no hacen ningún proceso contra nadie. ¿Por qué? Porque también las leyes de izquierda que han ido cambiando han hecho de que los derechos humanos y que los ladrones y todos ellos sean más intocables incluso, ¿no? O sea, sí, si vos lo agarras al ladrón y resulta que lo tira del celular, pero vos no demuestras de que él te saca el celular, él te puede demandar a vos porque le estás difamando. Entonces, mira, cómo se dan tantas artimañas, Dios mío. Entonces, ¿qué es lo que hace aquí? Se lo pega también, hermano, si se hace justicia, como vos dices, se lo pega, feo, feo, feo. Entre los vecinos salieron y tan, y luego viene la policía y lo dejamos ahí amarradito. Dice, ya, gracias, se lo lleva. Y no hay dónde reclames, hermano. Eso también pasa en Chile, así que no siempre eso son las cosas bonitas por aquí. Pero bueno, hermano, las autoridades, a lo que yo te decía anteriormente, son los que nos tienen que dar las garantías, pues, para poder caminar tranquilo. Ahí la Daniel Zamora, el otro día te escuchaba, y eso viene de hace un año, dos años. Antes que yo me venga a Chile, yo ya voy a estar 8 años aquí. viene de años.
0: Sí, sí, sí.
1: Por Dios, hermano, o sea, no puede ser posible, o sea, no confundamos, pues, o sea, un bar es un lugar donde una persona pueda ir a tener un esparcimiento dentro de toda la forma normal como hay aquí, pero no confundas con antro, que es diferente, ¿no ve? Ir, tomar, emborracharte y estar ahí, ay, discúlpame, todos sabemos que hay damas de compañía, todos sabemos que están los ladrones ahí metidos.
0: Cristian.
1: Entonces, y no es solamente a las 10 de la noche, hermano.
0: Claro, o sea, Cristian.
1: Es impresionante que no haga nada. Dime,
0: claro,
1: hermano.
0: Esto de la Daniel Zamora, no hace mucho está detenido un funcionario del municipio, ¿no? Que se dedicaba a extorsionar a los locales si no le pagaban una determinada cantidad de plata. Y esto lo sabe todo el mundo. Son secretos a voces que se manejan aquí de cómo trabajan los funcionarios del municipio. Y no me va a decir que el alcalde no sabía de esta situación. Son recaudadores de plata que le dan permiso a esos locales, que son antros donde hay prostitución, hay drogas, alcohol en gran cantidad, se amanecen chupando hasta las 7, 8, 9 de la mañana. Hay locales donde hay señoritas, jovencitas ahí ofreciendo servicios sexuales camuflados bajo que son chicas que atienden ahí. Todo aquello, todo el mundo sabe. Y bueno, ¿qué hay que hacer para que funcione? Poner plata. ¿Y quién recibía esa plata? El tipo este que está ahora en la cárcel. Y que, bueno, era el encargado de los mercados aquí en Tarija. Entonces, por ahí viene la cosa y el no me importismo de las autoridades que prefieren tapar, callar esta clase de extorsiones, ¿no es cierto?
1: Claro que sí, hermano. Mira, yo con mucha vergüenza lo que te voy a comentar, por ejemplo, en el tiempo que yo estaba allá, tenía pues mi tiendita. Y todo el mundo ya me conocía. Hasta las 11 de la noche ahí funcionaba vendiendo como una botillería clandestina. ¿Ah? Pero para poder vender clandestinamente, pues hermano, realmente como vos dices, yo tenía que pagar una cuota. Así lo digo, me disculpa población, quizás me digan, ¿y ahora reclamas? No, ahora veo diferente las cosas, nada más, no es porque no esté en el rubro, simplemente...
0: ¿Y a quién tenías que pagar, Cristian? ¿A quién tenías que pagar?
1: Ahí a los de la policía municipal, hermano.
0: ¿Policía urbana?
1: Venía un encargado, venía un policía municipal, venía... A quien les había repartido, venía y había que darle. Incluso los fines de semana, hermano, venía la camioneta de los policías municipales, me acuerdo bien clarito, ya te informaban. Estamos pasando por tal calle, te van avisando, tienes que cerrar, tienes que estar, ya va a pasar, ya ahora ya puedo abrir. O si no, te dicen, don Cristian, vamos a pasar preparadito, por favor, o queremos hoy día una botella de Fernet con Coca-Colas. Tenías que darlo, a la vuelta lo espero ahí, donde era la oficina del MAS, ¿te acuerdas? En la
0: sí, sí, sí, en donde choca la,
1: por ejemplo, hasta ahí
0: la calle,
1: ir, ajá. Donde choca la...
0: A Damaso de Aguirre.
1: Ahí, por ejemplo, ahí, claro, ahí, tomen, ellos agarraban, ¿sabes? Y hasta se daba el gusto de preguntar, mire, por su protección, ¿a quién quiere que cerremos? No, en esa parte no, es libre, yo no pido el mal a nadie. Todos sabrán, yo cumplo con mi cuota, yo cumplo con que ustedes me deben trabajar, nada más. No, tranquilo, cualquier cosa, ya vamos. Son cristianos, ya te llaman a cualquier hora de la noche y te dicen, por si acaso la policía está por tal calle. Y es así como se maneja, hermano. Yo ahora lo puedo decir realmente más libremente, quizás porque no estoy allá, quizás no me va a traer en este momento consecuencias. Pero es bueno también, ¿no? Abrir la boca y decirlo a veces para que sepan las autoridades cómo lo que funciona eso, para que no digan, me encanta lo que te ha dicho Johnny ayer, los municipales son para los mercados, son para que vean los mercados cuando hay una sanción. No, la policía municipal también es para cumplir las sanciones cuando no cumplen, digamos, esta clase de antros que se dan. Pero cuando hay, mira, cuando yo tenía una bolsa de alimento de perro afuera de mi local que impedía la transitabilidad del peatón, ¿sabes qué? Venían a hacer un show con los filmadores y todo.
0: Te sacan fotos, ¿no? Te filman,
1: mano,
0: todo eso.
1: Para eso son buenos. ¿Ah?
0: Qué problema.
1: Y es así, hermano, hay tantas cosas que han pasado.
0: Sí, lamentablemente andamos mal. Hay cosas que poco a poco van saliendo a la luz. Y son cosas que las sabemos y las sabe la sociedad, pero que las calla. Y es como que forman parte, ¿no?, ya de una determinada institución. Qué lamentable. Ojalá que vaya cambiando todo esto y que, bueno, Tarija vuelva alguna vez, ¿no?, a ser una ciudad segura, tranquila, donde puedas ver a un policía y como era antes, ¿no? Uno veía a un policía y era pues una autoridad a la cual había que respetar. Y los policías andaban rondando por las calles de la ciudad, se los llamaba rondas también, porque andaban con el pito en la mano y daban vueltas por una calle, por otra, pero ahora no vemos nada, no sabemos, la policía solo actúa cuando hay batidas y nada más, para sacar plata, para sacar boletas y nada más. Qué lamentable todo lo que está sucediendo con nuestra Tarijita, ¿no? Cristian, te agradezco, hermano, por el contacto, por contarnos tu experiencia. Y también estamos a tu lado, hermano, por este hecho que ha pasado, familiar tuyo, sobrino tuyo, a la familia también nuestro apoyo. ¿Eh? Gracias, ahí en Chile, ¿cómo está el clima, Cristian?
1: No, ya, mira, va a llover desde hoy día hasta el sábado, va a comenzar a cambiar el clima, hermano, así que vamos a suspender un poco. Ah, pero hermano, yo te agradezco, hermano, y te vuelvo a pedir a todas las emisoras, a los periodistas, ustedes son nuestra voz, hermano querido, ustedes son la única forma de poder ser escuchados. El vecino quizás no, pero mediante ustedes, hermano querido, ustedes son los responsables y ustedes son los únicos que pueden hacer llegar todo el malestar que está pasando el pueblo, el malestar que pasa el pueblo. Y la gente también comienza a tener más conciencia y a organizarse. Hagan pues sus marchas, molesten por eso. No molesten porque no va a ser la feria de Santa Anita. Molesten por la seguridad. De alguna manera, por lo menos un buen tiempo, se tranquilizará eso para que podamos ver un mejor futuro y demostrar que Tarija realmente puede ser turística. Hermano, quiero un abrazo más. Muchas gracias por la cobertura y que Dios se bendiga siempre, compadre.
0: Un abrazo, Cristian, desde la Chura Tarija.
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0: Atención a la hora exacta en todo el territorio nacional. 4 minutos para que sean las 11 de la mañana. 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
1: Y ahí se va la segundita.

22 grados la temperatura en este momento en nuestra capital. A ver, veamos cómo va a estar el tiempo, ya prácticamente despidiéndonos del mes de agosto. Agosto se despide con temperaturas prácticamente de verano. Hoy 31, 32 la máxima, mañana jueves soleado, 13 la mínima, la máxima de 34 grados. ¿Qué le parece? ¿Eh? Mañana jueves, 13 la mínima, 34 la máxima, estamos en pleno invierno. ¿Qué les parece? ¿Eh? El viernes, mínima de 13, máxima de 33, el viernes soleado también. El sábado, mínima de 12, máxima de 29. El domingo, mínima de 12, máxima de 29. Y nos despedimos del mes de agosto el día lunes, con un leve descenso en la temperatura, mínima de 9, máxima de 25. Y el martes primero de septiembre, soleado también, mínima de 9, máxima de 22. El miércoles 2 de septiembre, mínima de 11, máxima de 27. El jueves, mínima de 12, máxima de 29. El jueves 3 de septiembre. Y prácticamente, bueno, parece que el frío ya se fue, ¿eh? Ya se fue, porque llega septiembre con temperaturas muy, muy agradables.

ya son las 11, increíble, ¿no? Ya son las 11. María Teresa también con nosotros, ahí en el barrio Pedro Antonio Flores. Giovanna, desde Luis Espinal. La señora Delia, allá en Méndez Arcos. Mi canción. Nuestra amiga Claudia también nos escucha y nos recuerda. Hoy es miércoles, Ramiro, no se va a estar olvidando. Y hoy también hay feria aquí en el barrio Eduardo Baroa. Gracias, Claudia. La señora Angélica también, desde la zona de San Blas. No se vaya a estar olvidando, Ramiro. Hoy es miércoles, me dice. Los mensajes de texto que nos llegan a través del 78 25 25 65.

0: Temperatura 22 grados. Humedad 35%.
1: Son las 11 de la mañana, 5 minutos.
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0: esta es una de las festividades religiosas más grandes de nuestro departamento. 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El Santuario de la Virgen se encuentra ubicado en la localidad de Chaguaya, provincia Arce, al pie de una loma rodeado por el río que baja de Camacho y dos pequeñas quebradas. Cuentan los mayores de aquellos pagos que en una noche oscura de agosto, un viajero, mientras descansaba, vio a lo lejos una lucecita que alumbraba esplendorosamente. Y cuando éste se acercó, se encontró con la imagen de la Virgen, que ahora es la patrona de los chapacos, que estaba bajo de un molle. Los comunarios, enterados de este acontecimiento, alegres decidieron trasladar la imagen a un lugar más plano y vistoso, y allí construyeron su capilla. Pero, cuentan los abuelos, la Virgen desaparecía de este lugar para volver al sitio donde había sido encontrada, por lo que, cumpliendo con su voluntad, el templo fue construido en ese lugar. En la actualidad, miles de devotos del departamento llegan hasta el santuario de la Virgen cumpliendo una promesa para luego, y de vuelta, saborear las tradicionales y riquísimas chirriadas, miel de caña y, por supuesto, los variados y sabrosos platos de la comida criolla.
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0: 11 de la mañana con 12 minutos. 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

¿Qué tema de miércoles te voy a presentar el día de hoy? A ver, vamos a ver qué tenemos para el día de hoy. Si te hablo de Gabriel Siria Levario, ¿te ubicas? Seguramente que no, ¿eh? Gabriel Siria Levario. Pero si escuchamos algunas de sus canciones, estoy seguro que inmediatamente vas a saber de quién te estoy hablando.

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1: Javier Solís, conocido como el rey del bolero ranchero, famoso cantante y actor mexicano. Su nombre, Gabriel Siria Levario. Lamentablemente murió muy joven, a los 34 años. El 19 de abril de 1966, en la Ciudad de México.

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1: Qué tema de miércoles, qué tema de miércoles, Javier Solís. Esta canción fue escrita inspirándose en un payasito triste al quien había abandonado su esposa. Javier Solís tuvo una relación muy cercana con el gran compositor Fernando Zeta Maldonado, la misma mente maestra que escribió la canción que popularizó Vicente Fernández, Hermoso Cariño. En 1963, Javier Solís y Fernando Maldonado decidieron visitar un circo. A Javier Solís le gustaba caracterizarse de payasito para hacer reír y divertir a los niños, además de que disfrutaba asistir a los circos para ver esos espectáculos. Pero un día, durante una función de circo, detrás del telón, escondido en un rincón de la carpa, alejado de todos, había un payaso. Aquel payaso, con un cigarrillo en la mano y con el maquillaje un poco arruinado por el calor y el sudor, había tenido una fuerte discusión con su esposa, por lo que acababan de poner fin a su matrimonio. Lo que supieron fue que ella le había sido infiel con otro hombre y había decidido dejar todo, abandonarlo e irse con él. Fernando y Javier Solís lo observaron al payaso mientras éste se preparaba para salir a la escena. A pesar de su dolor y de la ansiedad, el payaso se retocó el maquillaje, se puso su traje colorido, con una sonrisa pintada en su rostro se dirigió a dar el show como si nada le hubiera pasado. Y ahí, frente a cientos de personas, provocó muchas risas, haciendo lo que amaba. Olvidó sus problemas, al menos por un momento. El hecho de que aquel payasito atravesara por una tristeza profunda y aún así salió a dar alegría a los demás, a pesar de que él estuviera roto por dentro, conmovió profundamente al maestro Fernando Maldonado. Fue en ese preciso instante que nació la inspiración

0: para la canción Payaso.
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0: Poco tiempo después, la canción formó parte del disco que justamente lleva el título de Payaso, que lanzó Javier Solís en el año 1965, un año antes de morir.
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0: Por esa razón, en los primeros versos de esta canción dice: en cofre de vulgar hipocresía. El cofre simboliza el lugar donde guarda lo que no quiere mostrar, su tristeza y la sensación del fracaso. La vulgar hipocresía alude a la máscara social, a la obligación de fingir ante los demás que todo está bien, aunque por dentro estés destruido. En este caso, el payaso no era una metáfora, sino era algo real y literal. En cofre de vulgar hipocresía, ante la gente oculto mi derrota. Payaso con careta de alegría, pero tengo por dentro el alma rota. En la pista fatal de mi destino, una mala mujer cruzó el camino. Soy comparsa que juego con mi vida, pero siento que mi alma está perdida. Payaso, soy un triste payaso que oculto mi fracaso con risas y alegrías que me llenan de espanto. Payaso, soy un triste payaso que en medio de la noche me pierdo en la penumbra con mi risa y mi llanto. No puedo soportar mi careta. Ante el mundo estoy riendo y dentro de mi pecho mi corazón sufriendo.
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0: ¿Qué tema de miércoles te presentamos en la mañana de hoy, conociendo un poquito la historia de esta canción? Un éxito de la década del 60, la voz de Javier Solís.

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0: 11 de la mañana con 28 minutos. 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

0: 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Déjame que pueda decirte. 11 de la mañana con 34 minutos.
1: Hola, Juancito. ¿No la has visto a Líbar y al Paulino?
2: Allá están, che, tomando chicha y meta taba. Vamos.

11 de la mañana con 40 minutos, la cacharpaya dedicada a los taviadores. El taviador, ahí están los mensajeros chapacos. 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
1: 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Nosotros nos encargamos de tus trámites. Tú ocúpate de hacer crecer tu negocio. 15 minutos y el reloj estará marcando las 12 del mediodía. ¿Hay cumpleañeros el día de hoy? Claro que sí, hay cumpleañeros, ¿ah? Miércoles 26.

0: Felicidades, felicidades a los cumpleañeros, a las cumpleañeras el día de hoy.
1: Sueños también reciba.
0: Un saludo muy cordial para Alvarito Muñoz. Transportista que, bueno, está volviendo de Chile. Menos mal que pasó ya a Mendoza, porque nuevamente se cerró la ruta hacia Chile. Pero Álvaro Muñoz ya está de vuelta. Le mandamos un abrazo, un saludo, felicidades de parte de toda la familia Muñoz Benítez. Muchas felicidades para el cumpleañero que está de viaje, retornando seguramente al pago, Álvaro Muñoz, de parte de toda la familia.

Saludos ahí para el cumpleañero Álvaro Muñoz, que el día de hoy está de cumple desde la Chura Tarija. Un abrazo. 10 minutos y el reloj estará marcando las 12.

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La canasta alimentaria para el adulto mayor. Dolor de cabeza, ¿no? Para la gobernación. Tres canastitas van a dar, dice, hasta fin de año. Ayer la asamblea aprobó el para que se entreguen 8 canastas, dice, el próximo año. Y ahora resulta que la gobernación va a devolver la ley de las 8 canastas por inviabilidad financiera. La gobernación está en crisis, no hay plata ni para caramelos, parece, ¿no? El secretario de Economía y Finanzas del Gobierno Autónomo Departamental de Tarija, Fernando Romero, se pronunció calificando como inviable financieramente el proyecto que plantea la entrega de 8 canastas alimentarias para las personas adulto mayores. La redacción será devuelta a la Asamblea Legislativa Departamental. ¿Hasta cuándo estarán, no? Con que va la gobernación nuevamente lo devuelve, no aprueba, otra vez vuelta va. Entre idas y venidas, ¿ah? ¿Eh?

Cinco minutos y el reloj marcará las 12, señora. Cinco minutitos. ¿Se da cuenta cómo se nos pasa volando, volando la mañana? Cinco minutos para que sean las 12. Y el tiempo... El tiempo como para no creer, porque, claro, nosotros, por ejemplo, acá en la radio estamos bien abrigados, ¿ah? Sí, bien abrigados. Pero la temperatura marca el termómetro a esta hora 26 grados centígrados. ¿Qué le parece, ah? 26 grados es la temperatura en este momento en nuestra capital. Hoy la máxima a las 3 de la tarde, 31 grados centígrados. ¿Qué le parece? ¿Y sabe por qué se siente frío en ambientes cerrados? Porque el punto de rocío, conforme sube la temperatura, baja en este tiempo, ¿no? 3 grados centígrados es el punto de rocío. ¿Qué le parece, Ya van a ser las 12, ya van a ser las 12, se nos pasó la mañana de este miércoles.

0: Temperatura 26 grados. Humedad 30%.
1: Es mediodía en todo el país.
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0: Esta es una de las festividades religiosas más grandes de nuestro departamento. Empieza el 15 de agosto y concluye a mediados de septiembre. El Santuario de la Virgen se encuentra ubicado en la localidad de Chaguaya, provincia Arce, al pie de una loma rodeado por el río que baja de Camacho y dos pequeñas quebradas. Cuentan los mayores de aquellos pagos que en una noche oscura de agosto, un viajero, mientras descansaba, vio a lo lejos una lucecita que alumbraba esplendorosamente. Y cuando éste se acercó, se encontró con la imagen de la Virgen, que ahora es la patrona de los chapacos, que estaba bajo de un molle. Los comunarios, enterados de este acontecimiento, alegres decidieron trasladar la imagen a un lugar más plano y vistoso, y allí construyeron su capilla. Pero, cuentan los abuelos, la Virgen desaparecía de este lugar para volver al sitio donde había sido encontrada, por lo que, cumpliendo con su voluntad, el templo fue construido en ese lugar. En la actualidad, miles de devotos del departamento llegan hasta el santuario de la Virgen cumpliendo una promesa para luego, y de vuelta, saborear las tradicionales y riquísimas chirriadas, miel de caña y, por supuesto, los variados y sabrosos platos de la comida criolla.
1: En su villa decía la Virgen que me ilumina.
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12 del mediodía con 7 minutos. Gracias, Richard. Me dice, ¿quién es la que canta esa identificación de la radio? Me suena esa voz, me dice. ¿Sabe usted quién canta? De mi amor. Linda voz tiene, ¿no? Linda voz. 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

0: Gracias a nuestra amiga Lidia también, ahí en la Salamanca. Qué linda historia esa de Javier Solís y el tema del payaso. Como siempre, esperamos los miércoles. Felicidades, Ramiro, dice. Gracias, Lidia.
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0: Agradecidos con todos y con cada uno de ustedes por la preferencia, porque nos dejan ser parte del quehacer diario en el trabajo, ahí en la oficina, en el taller, en la empresa, ahí en diferentes puestos de venta, en los mercados, ¿no?, de nuestra ciudad, Mercado Central, Mercado El Molino, Mercado San Martín, Mercado de la Pampa, ahí también, Mercado Eduardo Baroa, Mercado San Bernardo. Muchas gracias. Ahí en el Mercado Negro también. Ahí estamos. Si Dios nos lo permite, mañana estamos nuevamente juntos. Señora, que Dios la bendiga a usted y a toda la familia. Que tenga un lindo reencuentro familiar a la hora del almuerzo. Chau, hasta mañana.
2: Linda tarifa.

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0: Nos dicen los azules. De azules tenemos las pampas y los cerros. La riqueza de nuestra fauna hace latir a los perros.
1: Se va la segunda para que la sigan bailando todos los azules.

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1: Ya va llegando el día de la promesa. Vamos muchachos, vamos andando hasta Chahuaya.
0: Esta es una de las festividades religiosas más grandes de nuestro departamento. Empieza el 15 de agosto y concluye a mediados de septiembre. El Santuario de la Virgen se encuentra ubicado en la localidad de Chahuaya, provincia Arce, al pie de una loma, rodeado por el río que baja de Camacho y dos pequeñas quebradas. Cuentan los mayores de aquellos pagos que en una noche oscura de agosto, un viajero, mientras descansaba, vio a lo lejos una lucecita que alumbraba esplendorosamente, y cuando éste se acercó, se encontró con la imagen de la Virgen, que ahora es la patrona de los chapacos, que estaba bajo de un molle. Los comunarios, enterados de este acontecimiento, alegres decidieron trasladar la imagen a un lugar más plano y vistoso, y allí construyeron su capilla. Pero, cuentan los abuelos, la Virgen desaparecía de este lugar para volver al sitio donde había sido encontrada, por lo que, cumpliendo con su voluntad, el templo fue construido en ese lugar. En la actualidad, miles de devotos del departamento llegan hasta el santuario de la Virgen cumpliendo una promesa, para luego, y de vuelta, saborear las tradicionales y riquísimas chirriadas, miel de caña y, por supuesto, los variados y sabrosos platos de la comida criolla.
1: En su villa decía la Virgen que me ilumina.
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3: Temperatura 28 grados. Humedad 20%.
4: 12 horas 45 minutos.
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Qué tal amigos? Muy buenas tardes. Ya estamos en el Noticiero Central de Guadalquivir 91.3 en este 26 de agosto. De acuerdo al Senami, la temperatura máxima va a llegar a los 32 grados centígrados. Pero ya para que vayan tomando sus previsiones, el próximo martes nuevamente vuelve a bajar el termómetro. El buen clima va a continuar hasta el próximo lunes, así que todavía estamos con los días del invierno, así que hay que estar precavidos. Bien, vamos a ir a otros detalles que tenemos ya dentro de las informaciones importantes. El caso Cerimedo. Fiscalía cita como testigo a la directora de comunicación del gobierno, Jimena Galarza. La Fiscalía citó en calidad de testigo a Jimena Galarza, directora general de comunicación estratégica del Estado, para que declare este miércoles en La Paz dentro de la investigación abierta contra Fernando Cerimedo por presuntos delitos de enriquecimiento ilícito y legitimación de ganancias ilícitas. De acuerdo con la citación, Jimena Galarza deberá presentarse a las 16 horas con 30 minutos ante los fiscales asignados al caso para prestar su declaración informativa en calidad de testigo. Fuentes del gobierno confirmaron la convocatoria en el marco de las pesquisas que lleva adelante el Ministerio Público contra Cerimedo. La Fiscalía abrió de oficio una investigación contra el ciudadano argentino Fernando Cerimedo por presuntos delitos relacionados con el patrimonio y el origen de recursos. El proceso surgió después de las denuncias formuladas por Nadia Beller, quien acusó al ex asesor del presidente Rodrigo Paz de supuestamente articular una red irregular de influencias en la que estarían involucradas personas del entorno presidencial.

0: Son las 12 del mediodía, 49 minutos, 12:49 minutos. Y lamentablemente el sector de los farmacéuticos en Bolivia denuncian trabas institucionales que empujan a farmacias hacia la informalidad. La proliferación de farmacias ilegales en Bolivia está relacionada, entre otros factores, con trabas administrativas y una desigualdad en las cargas económicas que enfrentan los establecimientos formales. Según dice Álvaro Mancilla, representante de la Asociación de Profesionales Propietarios de Farmacias de El Alto. Mancilla cuestionó el funcionamiento del Servicio Departamental de Salud Sedes La Paz y señaló que los trámites para la apertura, traslado o renovación de farmacias deberían resolverse en un plazo de 48 a 72 horas. Sin embargo, aseguró que en la práctica los permisos pueden demorar hasta un tiempo de 6 meses. Hay una mala gestión administrativa que está empujando a la gente hacia la ilegalidad, dice el representante de la Asociación de Profesionales Propietarios de Farmacias, al referirse a las dificultades para formalizar estos establecimientos. Son las 12 del mediodía, 51 minutos. Vamos a ir al ámbito nacional. Lamentablemente, en contra del decreto 5676, ya se presentan bloqueos durante esta jornada, sobre todo en la ruta que conecta de Santa Cruz hacia el Beni.
1: La ruta que conecta Santa Cruz con el Beni se encuentra bloqueada. Esto por parte de sectores sociales movilizados que rechazan el decreto supremo 5676 que habla acerca del precio del diésel a 18 bolivianos el litro para grandes consumidores. Una medida de protesta que ha iniciado y ha perjudicado el libre tránsito. Se trata de productores de Marván y sectores sociales de San Andrés que bloquearon la carretera Santa Cruz-Beni a la altura del puente San Pablo. Son una serie de demandas que tienen que ver con el rechazo al decreto, pero también exigiendo el diésel. Instalaron esta medida de presión a pesar de que en Bolivia rige el estado de excepción.
2: Se ha tenido conocimiento que habría la intención de que pudieran instalar un punto de bloqueo en un determinado lugar que une la carretera del Beni y Santa Cruz, motivo por el cual ya se ha desplazado personal correspondiente a ese lugar para que realice un patrullaje preventivo. Se está coordinando justamente con el señor comandante del CEO de las Fuerzas Armadas, también del Departamento del Beni, para que de una manera coordinada también las Fuerzas Armadas puedan realizar el apoyo correspondiente a la policía. En caso de evidenciar que exista o se consolide esta intención de realizar algún bloqueo, bueno, la Fuerza del Orden, la Policía Boliviana, con el apoyo de las Fuerzas Armadas, procederán a realizar lo que la ley establece. Justamente en su caso, poder proceder, se amerita en su caso a un arresto o a la aprehensión si incurriese ese hecho en algo que es certificado dentro del Código Penal. Recordar, pues, estamos en un estado de excepción.
1: Y debido a este bloqueo, ¿cuál es la situación en la terminal bimodal? ¿Cómo se encuentra la salida de buses hacia el departamento del Beni? Adelante con más información, Javier Angulo. Buenas tardes.
3: Gracias, Stephanie. Buenas tardes. Hay pasajes hacia el Beni condicionados que tendrían que realizar algún transbordo. Sin embargo, no están autorizadas las salidas por parte de la Dirección de Tránsito para el departamento del Beni desde las 0 horas de esta jornada miércoles, que un sector está llevando adelante esta medida de presión en contra del decreto 5676 en el departamento del Beni, en la frontera prácticamente entre Santa Cruz y el Beni. Sin embargo, existe el servicio para las otras rutas del país hacia el interior del país, hacia Cochabamba, hacia La Paz, pero como se puede observar, hay poca afluencia de pasajeros en estos momentos en la terminal bimodal. No hay autorización para que puedan salir los buses hacia el departamento del Beni, y quienes salen están realizando de manera condicionada a realizar algún tipo de transbordo en esta vía. Stephanie.
1: Muy bien, Javier, gracias por el informe. Seguimos, hablamos del caso Cerimedo, cómo avanzan las investigaciones, qué dice la defensa legal del señor Cerimedo, cuántos procesos le siguen en su contra. Este es el informe.
4: Sí, tiene ahora una declaración en la cual se va a decirle, digamos, la verdad, ¿no? que si hay, que si hubo o no hubo violencia. Bueno, de lo que tenemos conocimiento, con certeza, y que nos han notificado son dos, que es el tentativa y el de violencia. Todavía el de enriquecimiento ilícito de particulares con afectación al Estado. Sí, de por la prensa nosotros tenemos conocimiento. Yo creo que me trasladaré a la ciudad de La Paz el día de mañana o pasado para ver y ver si me pueden puedo obtener documentación del cuaderno de investigación. Claro que sí, en su momento vamos a demostrar los ingresos que él tiene. Tiene empresas en Argentina, tiene empresas en Estados Unidos. En Estados Unidos se va a comprobar con documentación solicitando vía cooperación internacional, vía cancillerías. Pues veremos qué es lo que va a aportar ella, pues no, qué pruebas tiene, si ella sabía de esas denuncias, entonces es cómplice de todo eso, bueno, pero queremos saber qué pruebas tiene. El señor Fernando Cerimedo va a demostrar con documentación sus ingresos.
1: El fiscal departamental del Beni ha confirmado que se ha realizado la apertura de un cuarto proceso en contra del señor Cerimedo, investigado por el presunto delito vinculado a narcoavionetas en ese departamento.
5: El caso que se ha aperturado en la unidad de sustancias controladas es a cierta protección que se estaría dando en el municipio de Santa Ana con relación a los vuelos irregulares, vamos a decirlo así, de que estarían dando cobertura, esa es la denominación que se ha dado, relación a ciertas avionetas que estarían presuntamente, vamos a decirlo así, vinculado a lo que viene a ser el tráfico de sustancias controladas. Y de luego, si encontramos algunos indicios, no solamente contra el ciudadano Fernando Cerimedo, sino también contra otras personas, tanto personas particulares como también de ser funcionarios públicos, desde luego también de que se ampliará la investigación, tanto personas particulares como funcionarios públicos estuvieran dando cobertura a lo que viene a ser el narcotráfico o a los vuelos irregulares con relación a lo que viene a ser el tráfico de sustancias controladas. El caso anteriormente denominado encomienda, no podemos descartar de que tal vez tenga algún vínculo, porque no olvidemos de que ese caso, los 309 bolivianos venían del municipio de Santa Ana, y más aún que en el aeropuerto o en el vehículo que manejaba uno de los sargentos también implicado en esos casos, se encontró más de 1 millón de bolivianos y más de $123,000 en el vehículo que él manejaba.
1: Con este ya serían 4 procesos en contra del señor Cerimedo, y repasamos la siguiente información que tiene que ver con esto. Los procesos en contra de Fernando Cerimedo, tentativa de feminicidio es uno de ellos. Fernando Cerimedo acumula 4 procesos judiciales abiertos en Bolivia. Actualmente cumple 180 días de detención preventiva en el penal de Palmasola. Por tentativa de feminicidio en Santa Cruz, presunto autor intelectual del ataque armado contra Nadia Beyer. Segundo proceso, violencia familiar y doméstica también en Santa Cruz. Causa abierta de oficio en la FELCB por agresiones físicas de Cerimedo contra Beyer. Enriquecimiento ilícito, legitimación de ganancias ilícitas. Abierto el caso en la ciudad de La Paz, activado por la Fiscalía de La Paz, tras allanamientos a sus inmuebles, 4 casas, una oficina, más de $40,000 en efectivos y una presunta granja de bots. Cobertura y protección al narcotráfico en el departamento del Beni. Este sería el cuarto y último proceso. Último proceso aperturado por la Fiscalía Departamental del Beni por una presunta red de protección o cobertura a vuelos irregulares ligados al narcotráfico en Santa Ana de Yacuma. La investigación se conecta bajo sospecha con un caso previo denominado narcoencomiendas.
0: Son las 12 del mediodía, 58 minutos. Vamos a más detalles, por supuesto, a través de Radio Noticias de Guadalquivir 91.3. Y el CEDES en este caso dice que alerta el Servicio Departamental de Salud. Alerta que cada vez se diagnostican más casos de cáncer en personas jóvenes en nuestra región. Un dato muy alarmante. El diagnóstico de cáncer se presenta cada vez en personas más jóvenes en Tarija, según informó Jorge Pérez, responsable de la unidad del programa de lucha contra el cáncer del Servicio Departamental de Salud CEDES. El especialista señaló que este cambio de tendencia resalta la importancia de la detección temprana, mientras el departamento ocupa el quinto lugar a nivel nacional en prevalencia de pacientes oncológicos. Jorge Pérez dijo que el mayor acceso a la información y el uso de tecnologías han permitido incrementar la concientización de la población sobre las enfermedades oncológicas. Esta situación, según el especialista, también favorece a las personas que están, puedan estar estas personas más atentas a posibles señales de alerta y acudan a los servicios de salud para realizarse los controles respectivos. El responsable del programa de lucha contra el cáncer destacó que la detección temprana puede mejorar de manera significativa el pronóstico de los pacientes y la efectividad de los tratamientos. Hoy por hoy, lamentablemente, Tarija ocupa el quinto lugar de prevalencia. De acuerdo con la información proporcionada por Pérez, Tarija ocupa el quinto lugar a nivel nacional en prevalencia de pacientes oncológicos, situación que mantiene al departamento entre las regiones con una importante presencia de casos de cáncer. En las mujeres, las patologías con mayor incidencia corresponden al cáncer cérvico-uterino y de mama. En los varones, los casos más frecuentes son los cáncer de próstata, testículo y pene. A esto se suman otros tipos de cáncer que afectan tanto a los hombres como a mujeres, entre ellos el cáncer gástrico, de colon y de piel. El especialista remarcó que la detección oportuna constituye uno de los principales factores para mejorar las posibilidades de respuesta al tratamiento, por lo que recomendó mantener la atención sobre la salud y acudir a los servicios médicos ante cualquier alerta que se pueda presentar en torno al cáncer. Pero preocupa porque cada vez en Tarija se diagnostican más casos de cáncer en personas jóvenes, hombres y mujeres. Y también la información en el tema de la Universidad Estatal Juan Misael Saracho. Eduardo Cortés cuestiona contrataciones y acusa prorroguismo en Juan Misael Saracho. El ex rector de la Universidad Autónoma Juan Misael Saracho, Eduardo Cortés, cuestionó presuntas contrataciones al margen de la normativa y acusó a la actual gestión interina de dilatar las elecciones universitarias para prolongarse en el poder. La ex autoridad observó la reciente designación del director del canal universitario y pidió recuperar la institucionalidad de la Casa Superior de Estudios. Uno de los cuestionamientos planteados por Eduardo Cortés está relacionado con la reciente designación del nuevo director del canal universitario, Canal 9, identificado con las iniciales PM. Según el ex rector, la persona designada no contaría con la formación profesional ni el título requerido para asumir esa función. En ese sentido, comparó la actual designación con anteriores gestiones del medio universitario, donde afirmó se contaba con profesionales especializados en periodismo y comunicación. Eduardo Cortés sostuvo que este tipo de decisiones genera cuestionamientos respecto a los criterios de eficiencia y control del gasto administrativo que debería regir en la Universidad Juan Misael Saracho. La exautoridad también centró sus críticas en la postergación del proceso electoral al interior de Juan Misael Saracho, que debía concretarse a mediados de julio y hasta el momento continúa sin definirse. Cortés afirmó que existen respuestas e informes tanto del Comité Electoral como del Ministerio de Gobierno que, según su interpretación, respaldan la autonomía universitaria para llevar adelante los comicios sin condicionamientos. No hay justificativo para seguir en suspenso. Se busca dilatar las elecciones para armar candidaturas y prorrogarse en el poder. El exrector apuntó sus críticas hacia la dirigencia estudiantil y las autoridades interinas, a quienes responsabilizó de contribuir a la demora del proceso electoral.

0: Son las 13:04 en todo el territorio nacional, 13:04. 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
1: Temperatura 28 grados. Temperatura 28 grados. Humedad 19%.
2: 13:06.
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2: Temperatura 28 grados. Humedad 18%.
3: 13 horas, 9 minutos.
4: Continuamos con más detalles en el Noticiero Central de Guadalquivir 91.3. Estamos en mitad de semana, 26 de agosto. Y a nivel nacional, bueno, hoy ya una jornada bastante preocupante porque diversos sectores piden la abrogación del decreto 5676 que tiene que ver con el costo del litro de diésel. Varios sectores ya se pronuncian en contra de este determinado decreto.
5: Rechazan el ajuste al diésel. Se trata de los gremiales a nivel nacional que están rechazando el decreto supremo 5676. Ellos anuncian movilizaciones, bloqueos y otras medidas luego de que se cumple el estado de excepción.
6: En rechazo al decreto supremo 5676, que está incrementando a 18 bolivianos el diésel a un segmento de la cadena productiva de todo el territorio nacional. Esto va a impulsar más hambre y más pobreza con seguridad, porque el diésel es un insumo. Le van a cargar ese costo al transportista, le van a cargar al mayorista. El sector gremial en todo el país está muy descontento. Hay malestar dentro de las filas gremiales y por cuenta propia. Santa Cruz se va a movilizar desde los cuatro puntos cardinales luego de que acabe el estado de excepción, al igual que La Paz, Cochabamba y los 9 departamentos más la ciudad del Alto. No hay otro camino, si no va a haber más hambre y más pobreza, algo muy importante. Los alquileres no están pudiendo cubrir, los medicamentos no se alcanza ya para comprar. El tema de lo que son el material escolar para los hijos de igual manera está encarecido. Las ventas han bajado más de un 50%. ¿Qué quiere decir eso? Que estamos ganando menos de la mitad de lo que se ganaba antes. Entonces, al presidente le decimos: denos un camino, denos un norte, cumpla su palabra. Cero trancas, indicó, y eso es lo que exigimos ahora. A los 3 días de que culmine el estado de excepción, nosotros nos movilizamos y tenemos estos 20 días, lo mismo que el gobierno nacional, para abrogar este decreto supremo.
5: En Yapacaní se firmó un acuerdo con las autoridades nacionales e incluso hay un plazo de 48 horas que ya está corriendo para que las autoridades den soluciones, porque ellos también están rechazando, los movilizados de Yapacaní están rechazando la normativa del decreto supremo 5676. ¿Qué pasa si el gobierno no les da soluciones en este plazo? Esto fue lo que dijo el alcalde de Yapacaní.
7: Sí, justamente ayer tuvimos visita y la población está aún declarada en estado de emergencia por el tema del decreto 5676, que todo el mundo, creo que tanto grandes productores como medianos y pequeños, estamos pidiendo que se abrogue, ¿no?, esa ley, para que podamos entrar en un y que haya abastecimiento de diésel. Como verán, infinidad de colas en Yapacaní totalmente también. Entonces, por tanto, creo que esta ley no va a funcionar, ¿no? O sea, se ha demostrado que no da. Esperamos que el gabinete de ministros pueda considerar y pueda de una vez dejar sin efecto, ¿no?, esta ley que afecta tanto a la parte productiva, ¿no? Incluso en la parte de que nosotros no podemos recibir solamente 120 litros en bidones, ¿no? Pedimos, ¿no?, al gobierno que pueda flexibilizar y podamos subsanar y trabajar de esa manera en la parte productiva. Cuando hay hambre, cuando hay necesidad, no hay ley que lo pare, ¿no?
5: La falta de diésel está golpeando también a la Cámara Forestal de Bolivia. La zafra está en riesgo y también golpea a sus exportaciones.
8: La falta de combustible, en este caso el diésel, es crítica en la cadena productiva, particularmente en nuestro sector y en esta época, que recordemos estamos en lo que nosotros denominamos la época de zafra, que solo se dan los meses de época seca en el país, que es cuando se puede ingresar a los planes de manejo a realizar la actividad de campo para poder abastecer a todo lo que es la industria nacional de materia prima, ¿no? En ese sentido, evidentemente la escasez de combustible genera tiempos muertos, provoca que la maquinaria no esté operativa, no se tiene el insumo necesario para operar con normalidad, que es como venimos haciendo los últimos años, ¿no? Lastimosamente. Por lo tanto, la producción baja, la producción que termina siendo lista encuentra problemas para llegar a sus destinos, a los puertos internacionales, porque no se tiene el combustible necesario para el transporte. Y bueno, lastimosamente se terminan poniendo en riesgo, ¿no?, las exportaciones. Y además de eso, todas las fuentes de empleo que termina generando el sector forestal. Necesitamos lo que es alrededor de 2 millones de litros de diésel por zafra forestal para cumplir nuestra demanda y trabajar con normalidad. Y como digo, ¿no?, hay grandes empresas, pequeñas empresas. Lo que sí es que esta escasez de diésel termina perjudicando esencialmente a las comunidades indígenas. Lo que sí es que esta escasez de diésel termina perjudicando esencialmente

0: 1.3 y el expresidente del Comité Cívico, Walter Mogro, dice que el grupo consultivo de Paz Presidentes Cívicos decidió autoconvocar a reunión ampliada este viernes y deber de convocar al Congreso de la Tarijeñidad, el Congreso de la Tarijeñidad, esto para elegir a un nuevo presidente cívico, toda vez que el actual presidente, el señor Jesús Gira, sigue autoprorrogándose en el cargo del Comité Cívico de Tarija. Walter Mogro.
1: Este viernes, ¿qué va a ocurrir este viernes?
2: Bueno, nosotros, tal con la reza la nota que lo hemos dejado pegada ahí en la puerta, porque hay un abandono total en el Comité Cívico, y le hemos dado un plazo de 72 horas que se va a cumplir el día de mañana, viernes. Si nosotros no recibimos
1: jueves,
2: o pasa mañana, entonces viernes, si no recibimos respuesta hasta el día viernes, a mediodía, o hasta las 6 de la tarde, nos vamos a reunir otra vez los PAS presidentes con algunas otras instituciones que están afines, que están en la necesidad y están exigiendo de que se convoque al Congreso de la Tarijeñidad para darle legitimidad, legalidad e institucionalidad que funcione el Comité Cívico. ¿Por qué? Porque desgraciadamente Jesús ha cumplido su gestión hace más de dos meses, pero que a la fecha no convoca y busca pretextos, busca salidas absurdas, que el estado de excepción, que no se renovó el director de tal o cual Comité Cívico Provincial, que ya lo vamos a hacer, que tenemos no están dadas las condiciones. No es así, el estatuto, queremos que se cumpla el estatuto del Comité Cívico, y en el estatuto no hay prórroga. Por consiguiente, él sabe, como abogado que es, que habiéndose vencido su mandato el 4 de julio del 2025, prácticamente él debía dejar el 2025, a partir de esa fecha de haber cumplido su mandato, todos los actos de él son nulos de pleno derecho. Es decir, Tarija no tiene representación y, sin embargo, él viaja. Viaja a Cochabamba, viaja a Santa Cruz, viaja a Sucre, está en Potosí, va a La Paz, a nombre de Tarija, y nunca convoca una asamblea. En su gestión de él, en los 2 años que era legítimamente su gestión, a más de 5 asambleas de instituciones no ha habido. Y siempre declaraba estado de emergencias, pero lo declara él solo. Ni siquiera en este momento tiene un directorio, nadie lo acompaña, es decir, está huérfano. Le está haciendo un daño al Comité Cívico. Si no convocaría, no nos da una respuesta hasta el día viernes, también vamos a poner en consideración del Congreso de la Tarijeñidad de que debemos sacar una sanción ejemplarizadora para que nunca más se vuelva a ocurrir este tipo de situaciones, sea quien sea los presidentes que ven, porque si no se está sentando un presidente funesto en este momento. Entonces hay que poner en el estatuto nuevo la sanción drástica, terminante.
1: ¿Qué sanción podría prosperar en este caso específico?
2: Nunca más participar en el directorio del Comité Cívico, nunca más, ni siquiera su fotografía puede estar en la galería de expresidentes. ¿Por qué? Porque le ha hecho un daño terrible. Y veremos también qué es lo que se ha hecho, cómo está el Comité Cívico, porque está totalmente abandonado. Y alguien me ha dicho, es un buffet, ahí atiende a sus clientes. Eso no puede ser, es un abuso de confianza que se hace a la Casa Cívica, a la institución moral de los tarijeños.
0: Bien, continuamos con más, son las 13 horas 19 minutos. Y la gobernación devolverá ley de las 8 canastas alimentarias por inviabilidad financiera. El secretario de Economía y Finanzas del Gobierno Autónomo Departamental de Tarija, Fernando Romero, se pronunció calificando como inviable financieramente el proyecto que plantea la entrega de 8 canastas alimentarias para los adultos mayores. La redacción será devuelta a la Asamblea Legislativa Departamental. La propuesta presentada por la bancada del Frente Patria contempla la entrega de 8 canastas a los adultos mayores, el doble de lo que entregó en el 2025. Romero manifestó que el proyecto carece de un respaldo técnico y financiero que garantice su sostenibilidad debido a la

0: reducción paulatina de las regalías. Entonces, ya la gobernación claramente dice que es inviable el número de 8 canastas alimentarias y, bueno, al margen de estas canastas hay que pensar qué hacemos con el PROSOL. Las transferencias a subgobernaciones, proyectos concurrentes, canastas de personas con discapacidad y otras demandas sociales. Literalmente, bajo este esquema de proyecto de ley, vamos a dedicarnos a dar canastas, dijo a tiempo de apuntar que paralelamente podría haber una mayor reducción del tema de regalías. Pero, como propone el Frente Patria de que se den 8 canastas alimentarias en este año, es una situación inviable, dado que mes que transcurre, la gobernación de Tarija recibe menos recursos económicos por regalías. Son las 13 horas con 21 minutos. Y en el ámbito nacional, lamentablemente, sigue siendo motivo de crítica la situación de YPFB y sus filiales, esto con el tema de carburantes que se venderían bajo el mercado ilegal, tema carburantes, YPFB.
1: Y el dirigente de la Federación Chuquiago Marca en La Paz pide que las investigaciones por los distintos casos denunciados en YPFB continúen y alcancen a todos los responsables sin distinción. Eso es lo que pide.
2: El sector del transporte pide que las investigaciones relacionadas con distintos casos en YPFB no se detengan y que se llegue hasta las últimas consecuencias.
3: Para nosotros ha sido una burla. Prácticamente quien debería haber tomado las medidas necesarias es el gobierno. Para unos aplicamos la ley y a otros no les aplicamos de la misma manera. Para unos aplicamos al 100%, para otros a un 10%. Creo que el gobierno tiene que dar muchas explicaciones sobre todo lo que se está suscitando.
2: El dirigente sostuvo que se debe ampliar las investigaciones y establecer responsabilidades por los hechos que, según afirmó, habrían generado perjuicio a la población boliviana.
3: Si hay responsables, tienen que pagar, porque hay que, si aquí están metidos dirigentes también dentro de esta situación, de la misma manera, que vayan, porque no podemos permitir que nuestra población, y en especial el transporte, sea afectado de gran manera como lo están haciendo hasta el día de hoy.
4: Vamos con información hasta Cochabamba porque investigan un presunto desvío de combustible.
5: Del conductor del cisterna de que el combustible estaría derramándose. Este reporte se habría informado al dueño del producto, que en este caso para que dé continuidad en su reporte a YPFB, porque esto es producto de YPFB. En ese entendido, hasta el momento, como le digo, no quisiera dar más detalles, pero esa es de la información que se tiene.
6: Es decir, que hay un reporte a YPFB.
5: Exacto, hay un reporte preliminar que se habría dado. Nosotros durante la investigación vamos a confirmar estos temas, porque todas las comunicaciones obviamente tienen que ser o seguir el conducto regular, tener los respaldos. Solo tenemos estos reportes preliminares que durante la investigación se van a confirmar.
7: ¿Qué va a pasar con la cisterna ahora, doctora? Porque está acá bajo el sol.
5: Claro, la cisterna, como ha sido esto producto de un informe de acción directa, es atribución ya del Ministerio Público determinar el destino del cisterna.
6: Por otra parte, todavía el combustible está en este lugar. Sebastián, ¿cómo se usan los protocolos?
5: De acuerdo a los protocolos, este producto es importado. De acuerdo a la hoja de ruta, esta importación ha venido desde Paraguay, ha ingresado a Bolivia por Tarija y su destino es la planta de Sencata. Entonces, en todo este trayecto, el dueño del producto, que es YPFB, es el que es responsable. Nosotros, si hemos intervenido, es por, como les dije, por la presunta alteración de los precintos a los fines de verificar que no haya un desvío de combustible o una alteración al producto.
7: ¿En algún momento se señalaba que la presión podría haber generado?
5: Exacto. Tenemos igual esa información que, como le digo, va a ser corroborada con la prueba idónea que corresponda, pero sí hay ese reporte.
0: Investigación de desvío ilegal de combustible y, bueno, sigue siendo un foco tremendo de corrupción YPFB, porque YPFB En 20 días, la unidad de transparencia recibió una denuncia contra YPFB cada 8 horas y solo un caso causó un daño económico de 871 millones de bolivianos. ¿Ah? ¿Se imaginan el monto económico, amigos oyentes? En el anterior gobierno, YPFB Refinación, Sociedad Anónima y la empresa agroindustrial del Este Indueste SRL firmaron dos contratos para la provisión de materia prima destinada a la planta de biodiesel por un valor conjunto de 1.058 millones de bolivianos. En los últimos 20 días, el Viceministerio de Transparencia, Seguridad Jurídica e Integridad Pública recibió en promedio una denuncia cada 8 horas relacionadas con YPFB y solo uno de los casos habría generado un daño económico al Estado de más de 871 millones de bolivianos. Estamos recibiendo aproximadamente una denuncia cada 8 horas relacionadas con YPFB. Hemos decidido investigar este caso porque estamos hablando de un presunto daño económico que supera los 870 millones, dice el viceministro de Transparencia, Yamil García. La autoridad, en conferencia de prensa, informó sobre una de las irregularidades que detectaron en la petrolera estatal sobre la suscripción y ejecución de contratos para la provisión de materia prima destinada a la producción de biodiesel. Según las estimaciones del Viceministerio de Transparencia, el daño económico sobrepasa los 871 millones de bolivianos. 13 horas con 27 minutos, 13 horas con 27 minutos. Más detalles informativos. El diputado nacional Reinaldo Sánchez, en criterio suyo, la Asamblea Plurinacional y el Ministerio Público deberán esclarecer las denuncias de corrupción del gobierno y al interior de la Asamblea Legislativa Plurinacional.
8: No sé, yo la verdad que me da muchísima pena que haya sucedido toda esta situación, que hayan salido de esas listas, pero vuelvo a insistir, lo que sí yo estoy convencido de que se hagan las investigaciones con profundidad, que se haga el levantamiento del secreto bancario, en fin, aunque la corrupción no deja factura, dice, ¿no? Pero lo que sí estoy, por lo menos yo, hablando en lo personal, estoy predispuesto a que puedan en algún momento, si gustan, allanar en mi domicilio, porque el que quiere llegar a la verdad de los hechos tiene que hacer todos los trámites, todos los esfuerzos para descubrir toda esta situación, porque
9: en cooperar, que lo investiguen,
8: por supuesto que sí, por supuesto, eso es lo que lo hemos manifestado desde un principio. Si no lo hemos hecho a través de los medios acá, yo estoy retornando de Bermejo y no lo he hecho, pero sí en mis redes sociales yo he manifestado de que esta situación debe llegar a la verdad de los hechos, ¿no? ¿Quién tendría que decir que quién ha pagado? Son los que han pagado, ¿no? Nosotros hoy decimos, exigimos, y los que están en las listas también exigen que se aclare. Entonces, ¿a quién han pagado? Primero decían, han pagado a los diputados, después han dicho que a sus jefes de bancada han pagado. Entonces ya va cambiando la figura. Ahora, si hay jefes de bancada que están recibiendo, también tienen que decir cuándo les han entregado, en qué momento, y que se aclare, ¿no? No podemos estar quedando mal si es que hubiese ocurrido esta situación.
9: Es miembro de la Asamblea Plurinacional. A simple vista, como miembro de esta Asamblea, de este órgano, ¿se ve que estaría cogiendo dinero en los pasillos de la Asamblea?
8: Nunca me han ofrecido, para serle sincero, para decir que sí. No he visto, vuelvo a insistir, si alguna vez alguien me llamara, yo tengo que responder como corresponde, ¿no? Es decir, las cosas no se hacen con plata. Nosotros recibimos, bueno, yo como diputado suplente, yo estoy ahí porque tengo el deseo de servir al municipio, a los municipios al cual represento, y no he entrado para hacerme millonario o para vender la necesidad que tiene cada uno de los municipios. Lo que está bien, nosotros hemos apoyado desde un principio, eso lo hemos visto. O sea, ustedes, todo el mundo lo ha visto, que nosotros, desde que hemos entrado, los proyectos de ley que han entrado y que son en beneficio del país, lo hemos aprobado. Hemos aprobado una ley que ya venía del 2023, no se ha socializado supuestamente, pero si hubiera sido la gestión del MAS, nadie hubiera dicho nada. Pero ustedes han visto que la ley 1720 hemos tenido que abrogarla. Entonces, nos han dicho que es una ley maldita. Bueno, nosotros hemos dicho, los diputados hemos dicho, si es una ley maldita, saquemos el contexto, ¿no es cierto? Entonces, siempre en el afán de poder trabajar de manera coordinada con las bases, que son los diferentes pobladores de los diferentes municipios, nosotros tenemos que estar ahí, depender de ellos, porque lo que vamos a gobernar es para todo el país y no pensando en el bolsillo nuestro. Yo vuelvo a repetir, al momento nunca nadie me llama para decirme, ¿sabe qué, diputado?
9: ¿Que tenemos esto? ¿Debe autoinvestigarse la Asamblea Plurinacional?
8: No solamente autoinvestigarse, sino desde afuera se tienen que hacer las investigaciones. El Ministerio Público tiene que hacer su trabajo y transparentar y no dejarlo así, que está en etapa de investigación. Yo ya estoy cansado de esas etapas de investigación. Está en etapa de investigación. ¿Etapa de investigación? ¿Cuándo? ¿Cuándo se va a saber la verdad? Todo quedan palabras. La verdad es, a mí me molesta y me va a molestar siempre de que este tema que ha sido, creo, de todos los días y nos ha dejado muy mal parado a todos los diputados, independientemente si estamos o no estamos en la lista, es una situación incómoda. La familia, dentro de la familia uno ya empieza a sentir inclusive incómoda la situación, no deja más de, bueno, no te deja de molestar, che, gasta pues 100 dolarcitos, ¿no? Entonces, de verdad que preocupa y molesta, duele, y se tienen que llegar a la investigación, se tiene que hacer como corresponde, caiga quien caiga. Los diputados nos tenemos que someter a un juicio, tenemos que demostrar que esto no es así, tendremos que demostrar, pero que se haga la investigación, que la justicia tenga que actuar con la mayor transparencia posible para llegar a la verdad en el hecho, ¿no?
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10: Temperatura 31 grados. Humedad 16%.
11: 13 horas 33 minutos.
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3: Temperatura 31 grados. Humedad 16%.
4: 13 horas 37 minutos.
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6: Continuamos con Guadalquivir 91.3. Y durante las últimas horas en el gobierno nacional se ratifican a varios viceministros, entre ellos el viceministro de Autonomías, el señor Adrián Oliva. Este es el informe.
7: De nuevas autoridades en minutos. Saúl, estamos contigo.
8: Así es, César. Hace un momento atrás, el ministro de la Presidencia, Fernando Aramayo, acaba de realizar la posesión a las autoridades que van a acompañar a su cartera dentro de lo que van a ser los viceministerios. Debemos señalar que fueron 5 autoridades posesionadas, de las cuales 4 fueron ratificadas en el cargo, es decir, ya cumplían funciones y existiría una novedad. A continuación, el nombre de las autoridades que fueron posesionadas: Wilson Santamaría Choque como viceministro de Gestión Legislativa y Coordinación con Organizaciones Sociales. En tanto, Jessica Echeverría continúa como viceministra de Igualdad de Oportunidades. Adrián Oliva Alcázar, viceministro de Autonomías y Tierras. Asimismo, Yamil García como viceministro de Transparencia, Seguridad Jurídica e Integridad Pública. La novedad está en el nombre de René Gonzalo Rivera Méndez, que asume el cargo como viceministro de Coordinación, Planificación Estratégica y Modernización del Estado. Esto tras la renuncia de Julio Héctor Linares como viceministro que cumplía esa función. Asimismo, debemos señalar que esta posesión se está realizando tras que, bueno, el ministro Fernando Aramayo asuma funciones el pasado 3 de agosto. Estas son las novedades en cuanto en la cartera del Ministerio de la Presidencia, César.
7: Gracias, le decimos a nuestro colega Saúl Moreno. Hay nuevas autoridades que han sido ratificadas y posesionadas por el ministro de la Presidencia, Fernando Aramayo. Gracias.
6: Bien, entre estos viceministros ratificados, el señor Adrián Oliva y también el otro profesional, Yamil García, dentro del gobierno nacional en su funcionamiento para lo que es la presente gestión. 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Bien, son las 13 horas con 40 minutos, 13 horas 40 minutos. Vamos a ir a más detalles con la información que tenemos en Guadalquivir 91.3 durante este día miércoles. Y el asambleísta departamental Rodrigo Delgado, por el Frente Patria, el asambleísta, hizo notar que la mayoría de la Asamblea Departamental rechazará las observaciones de la gobernadora a la ley sancionada para dar más canastas alimentarias a los adultos mayores en la presente gestión.
9: Un universo importante. El monto, digamos, de jubilados que no van a poder recibir esta canasta, lo va a tener que determinar la reglamentación en la gobernación. Entonces, esto va a ayudar también a que tenga mayor viabilidad en el tema de ahorro de recursos económicos, porque va a llegar a quienes realmente necesitan.
10: Que no van a promulgar en la gobernación, no van a devolver con observaciones.
9: Bueno, nosotros lo que nos toca es realizar el tratamiento de esa devolución en el pleno. Obviamente vamos a tratar infundadas esas observaciones y hay algo que decirle a la población: mire, ya vamos 100 días y hasta el momento esta gobernación no ha dado vistos de gobernar el departamento, que es lo que quiere. Y bueno, le decimos a la gobernadora: si no tiene la capacidad de gobernar desde la gobernación, nos va a quedar gobernar desde la asamblea, no hay de otra, porque es en favor de la gente.
10: Es el mismo discurso del MAS que está manejando.
9: No es el discurso del MAS, es el discurso en favor de la...
10: que iban a gobernar desde la asamblea.
9: Es en favor de la gente que necesita y se atienda a sus necesidades. Tenemos una gobernación que no ha actuado en estos 100 días, que no hemos visto reactivación económica, no se ha dado continuidad siquiera a los programas que estaban pues ya en ejercicio. El tema del FOPET, yo le pregunto, vayan al FOPET, vayan al campesino, pregunten cuántos créditos se han dado en esta gestión, cuántas carpetas se han dado para motivar la reactivación económica, nada. El pago del PROSOL, si no salían nuestros asambleístas a reclamar de que no se estaba pagando, no iban ellos a firmar un acta. El tema de la canasta, si no salía este asambleísta a poner ese tema en discusión, no iban a firmar un acta para darle 3 canastas este año a los adultos mayores. Estamos marcando desde la asamblea la gestión de una gobernación que brilla por su ausencia y que además está improvisando todo lo que tiene que ver con la gestión de los problemas que necesita la población tarijeña.
10: ¿Eso significa que están poniendo trabas desde la asamblea a los asambleístas de
9: parte? No existe ninguna traba. Para ellos las trabas parece que son hacer gestión por la población. Yo les digo, pregunten a los adultos mayores si no están felices con esta ley que hemos sacado para las canastas. Y vamos a seguir trabajando así. Ahora estamos trabajando sobre el tema del FOPET. Vamos a reactivar el Fondo Oportunidad, que ayudaba a muchos gremiales y comerciantes para tener ese dinamismo económico.
10: Económicamente es inviable, ha mencionado la gobernación, ¿no? ¿Están tocando ese aspecto ustedes?
9: Nosotros hemos demostrado en la sesión, con una explicación técnica, que hay viabilidad sacando recursos de gastos no esenciales que tiene la gobernación para poder dar cumplimiento a esta ley.
10: ¿Son suficientes esos recursos?
9: Mira, nosotros hemos demostrado las fuentes de financiamiento que no solamente se sostienen en regalías, también hemos ampliado a otros ingresos que puede percibir el departamento, pero además de que hay la posibilidad, pues si tienen la tuición ellos, de generar enlaces con la cooperación internacional. Hasta ahorita no hemos visto a ninguno de los secretarios viajar a La Paz a tocar puerta de las embajadas, a tocar puerta de la cooperación. Están esperando que caiga pues el dinero del cielo, y eso no se hace así. O sea, eso se hace buscando, tocando puertas para poder captar recursos.
11: Hasta Rodrigo, ha generado polémicas y declaraciones de que son imposibles escaparse por conflicto del país. ¿Se ratifican estas declaraciones?
9: A ver, lo que yo he dicho en esa sesión ha sido una rememoración histórica. Yo les pregunto a ustedes y a los ciudadanos, ¿acaso Mario Cosío se fue porque lo esperaban para galardonarlo con el Premio de la Paz en Paraguay? ¿O se fue porque en ese momento se le acusaba de temas de corrupción o tenía procesos por corrupción? Es una respuesta que ustedes la saben bien, es de manejo público. No es algo que yo esté manejando alejado de la verdad. Lo que pasa acá es de que ellos están aferrándose hoy a una narrativa para tapar la falta de gestión de la gobernación. Así como me han amenazado hoy de que me van a iniciar acciones legales, de que van a llevarme ética, me gustaría verlos así de cohesionados, de activos a los asambleístas de Camino Democrático al Cambio, para que se sumen a las denuncias contra CETAR, para que se sumen a exigirle a la gobernadora que diga algo por los cobros de las facturas elevadas. Hasta ahorita la gobernadora no dice nada de lo que está pasando. Lo que sucedió en esa sesión fue de que uno de sus asambleístas empezó a sacar a alusión temas referentes a la piscina olímpica, a la villa olímpica, ¿no? Indicando de que eran obras de que en la gestión del doctor Adrián Oliva se habrían endeudado el departamento. Yo lo que hice fue hacerles recuerdo que quien inició la villa olímpica no fue Adrián Oliva, fue Mario Cosío, y que se fue porque cuando se escapó dejó la obra a medio construir, y una obra que hasta hoy no se puede concluir y que le ha representado millones a este departamento. Ahora yo le pregunto a la población, ¿quién saca recursos para elaborar o ejecutar una obra y no llega a concluirla y la tenemos como la Villa Olímpica en fierros, entre pilotes, digamos, carcomiéndose, no es generar un daño económico al Estado? Es una pregunta que hay que responder.
10: ¿Se asumió un golpe de Estado Mario Cosío, que por eso ha tenido que escaparse?
9: Mario Cosío se fue en un momento donde había latentes denuncias por el tema de corrupción. Es información de manejo público, es información que se tiene en todos los medios de comunicación y que entendemos. Ahora la pregunta es, él se fue, podía haber renunciado. Si renunciaba Mario Cosío, teníamos elecciones y no nos sometíamos a ese interinato de Lino Condori. ¿Acaso no es Mario Cosío cómplice de que Lino Condori haya gobernado el departamento en la época de Bonanza? Si tanto quería Tarija, ¿por qué no renunciaba? Si renunciaba, podíamos haber tenido elecciones. No fue la figura. Entonces, las cosas hay que decirlas como son. Y si ellos no quieren escuchar lo que realmente ha sucedido, pues qué pena.
11: Ahora señalan que...
6: Continuamos. Son las 13:46. 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Saludos a nuestra masiva audiencia en nuestras diferentes plataformas que nos siguen a través del Instagram, el Facebook y el YouTube, como también en el streaming, ¿no? Saludos para todos ustedes, que no solo en Tarija Ciudad, sino también en el departamento, en el ámbito nacional y en el exterior, siguen atentamente la programación de Guadalquivir 91.3. En otro acápite de la información, vamos a señalar lo que refirió el ex rector de Juan Misael Saracho, Eduardo Cortés Valdivieso. La ex autoridad lamentó que no haya elecciones para rector y vicerrector en Juan Misael Saracho y denunció, además de la prórroga que hay de estas autoridades interinas, dice que hay venta de puestos de trabajo y ascensos de cargos al interior de Juan Misael Saracho. Graves denuncias que hace el exrector Eduardo Cortés.
12: Pues autoridades interinas y los destrozos en la institucionalidad. Ya estaba, la fecha ya estaba definida, había un calendario y de manera abusiva algunos miembros del comité electoral lo suspendieron tomando como argumento el decreto de excepcionalidad. Ahora yo quiero decirles, ellos decían de que van a hacer las consultas a tres instituciones, han hecho las tres consultas y ya nos ha llegado la respuesta del Ministerio de Gobierno, donde dice que en Tarija se debería desarrollarse sin ningún tipo de problema el proceso electoral. Entonces ya no hay pretexto para que no se haga. La única intención, reitero, que es clara, es la de prorrogarse como autoridades.
10: ¿Quién quiere prorrogarse, licenciado?
13: ¿Se puede dar solución? ¿De qué manera se puede dar solución?
12: No, ahora hay que reinstalar, así como han suspendido ellos con una resolución el tema del proceso electoral, ahora también con la misma resolución del comité electoral tienen que reinstalar el proceso electoral, lógicamente modificando el calendario.
10: ¿Cómo?
12: No, ellos tienen que cumplir porque están sujetos, si no, a proceso lo que manda el Consejo Universitario. El Consejo Universitario ha encomendado al Comité Electoral que desarrolle el proceso electoral y que lo haga como estaba en el calendario, porque esto significa también una erogación de muchos gastos para la universidad. Mire, como bien lo ayer escuchaba una entrevista que hacían al exdiputado Rosas, que él decía con mucha claridad de que se está gastando bastante plata en un proceso electoral. Yo no sé exactamente, pero mientras yo he estado como rector y hemos conformado el comité electoral, y ahí nosotros le hemos dado el apoyo a ese comité electoral para que tenga una movilidad con un chofer que necesita movilizarse en la provincia, para que tenga una secretaria, para que dialice viajes, para que el presidente del comité electoral es de Yacuiba él tiene que estar prácticamente viviendo aquí, aunque desarrollan...
13: ¿Cuánto de presupuesto destinado al comité electoral?
12: En realidad, el presupuesto, como he dicho, es un presupuesto racional que no se lo ha ajustado, porque pensábamos que tenemos que actuar con prudencia, con racionalidad dentro de la universidad.
13: El concejal Mancilla ha denunciado logias armadas dentro de la institución, ¿es verdad?
12: No sé por qué habla así de la gente. Yo no me metí en su proceso electoral de él, yo no le he estado criticando si lo estaba haciendo bien o lo estaba haciendo mal. La verdad que debe tener algún interés, ¿no? Debe tener alguna relación con aquellos que no quieren que se hagan las elecciones. Cualquier ciudadano debería más bien ayudarnos a que se hagan las elecciones, y no porque nosotros a lo mejor perdemos las elecciones. Lo que queremos es que se hagan las elecciones, que se hagan las elecciones y no se lo manche a la universidad con acciones que no correspondan a una casa de estudios superiores. Reitero, nosotros tenemos que ser un modelo de conducta en todos los ámbitos.
10: ¿Quién quiere prorrogarse y por qué quieren prorrogarse?
12: Quieren, ya le decía, quieren prorrogarse las autoridades interinas, especialmente el rector. Primero lo ha hecho el vicerrector, que actuó como rector durante un mes y medio. Ahora el rector interino, que viene del Chaco, quiere prorrogarse porque han sentido, no sé, el deseo de seguir ahí en la universidad, y porque en estos momentos, yo lo voy a decir de manera clara y contundente, se están aprovechando de la universidad.
10: ¿En qué se está?
12: Están metiendo gente. A ver, ¿se han enterado ustedes de que el señor... Pablo Martínez entra a la universidad? Está en la universidad de gerente del canal universitario. No tiene ni título profesional, sin nada. Le metió para que ayude a hacer la campaña. Si ellos tienen sus candidatos, que participen. La democracia permite de que puedan participar los que quieran, pero que no estén pues armando esas cosas.
10: ¿Que esté fallando el co-gobierno docente estudiantil?
12: Sí, hay un problema ahí del sector estudiantil. El sector estudiantil es el que se opone a esto, porque juntamente con las autoridades interinas han hecho una alianza, y entre ellos están contratando más gente, están también ascendiendo a la gente. Algunos dicen, a mí no me consta porque yo tampoco no quisiera meter, están vendiendo espacios, están vendiendo
10: haciendo,
12: no sé si los puestos de trabajo, porque están entrando nueva gente, pero sí ascensos. Están ascendiendo a gente.
10: Están pagando para ascender de cargo.
12: Eso han dicho. Y ustedes también deben escuchar cuando me dice usted, así, que están diciendo. Y eso sería bueno que ustedes investiguen y averigüen. Nosotros no hemos hecho nunca. Yo antes de salir de la universidad, iba mucha gente, me decía, rector, Hacienda, no, usted ya se está por ir. Precisamente porque estoy por irme, no voy a dejar a una universidad embargada. Me he ido con la frente en alto, he renunciado a nuestra universidad con la debida anticipación, y bueno, nunca pensábamos que esto iba a ocurrir. Ayer también escuché, por ejemplo, una recomendación que daba un ex rector de la universidad. Quienes queremos a la universidad, lo vamos a defender. Quienes hemos sido autoridades, tenemos la obligación moral de defender a nuestra universidad para que no se hagan esos amarres, para que no se le rompa la institucionalidad de la universidad.
10: Gracias.
6: Bueno, una verdadera pena, ¿no? Lo que ocurre con el sistema estatal de la educación superior es el caso de Juan Misael Saracho. Dependiente del Estado, se subvenciona con el monto de las regalías que todavía produce Tarija, y nos preguntamos, ¿qué tan grande es el aporte de esa Casa Superior de Estudios en favor de los tarijeños? ¿Ah? Hay grupos de poder enquistados al interior de esa Casa Superior de Estudios, y lo demás no podemos ni contar. Se va la plata en sueldos y en otras cosas, pero innovación tecnológica, innovación en la formación de nuevos profesionales con jerarquía que destaquen dentro del sistema estatal educativo superior a nivel nacional. No hemos escuchado una noticia que digan qué profesionales que están saliendo de Juan Misael Saracho, para sacarse el sombrero. Pero hoy por hoy, la otrora gran universidad, que era un ejemplo, por ejemplo, con odontología, hoy ni suena ni truena, señores. Y peleándose todavía para ser autoridades, claro, para favorecerse personalmente a los familiares, a los amigos y demás. Chao. Creo que en Bolivia la educación superior tiene que tener otro tipo de características como en los Estados Unidos, con todo el rigor, y que sean verdaderamente formadores de profesionales en diversas áreas. Son las 13 horas 54 minutos, y amplían más casos de acusaciones contra el señor Cerimedo, que también habría movido muchos millones de dólares de manera virtual.
14: El senador Leonardo Roca reveló un informe del IDIF sobre el celular de Fernando Cerimedo, que tenía una conexión de una billetera digital a una cuenta millonaria. ¿De qué se trata? Veamos.
15: La investigación forense realizada al teléfono celular de Fernando Cerimedo continúa sumando repercusiones en el ámbito político.
16: Es una manera, en el siglo XXI, Cecilia, de lavar dinero de manera rápida.
15: Con base en un informe del IDIF, el senador Leonardo Roca expuso el hallazgo de una supuesta billetera digital vinculada al caso, la cual habría movilizado miles de dólares hacia decenas de destinos.
16: Hay una serie de códigos, letras y códigos. Eso para la gente que estamos en este tema de análisis de criptominería, eso corresponde a un código cifrado de una billetera fría, que se llama. Es donde se guardan dinero de forma externa a la red.
15: Sin saldos prolongados y bajo un patrón en análisis, el legislador detalla el rastro de estos criptoactivos.
16: Ahí estamos viendo el círculo que está de negro con naranja, es la wallet que encontramos nosotros a Fernando Cerimedo, que al último día tenía alrededor de casi $9 solamente, pero se hace la reconstrucción para los últimos meses y esa wallet movió alrededor de $66,000 en 6 meses.
17: Un experto en activos virtuales nos explica cómo la billetera virtual de Fernando Cerimedo estaba conectada a una cuenta millonaria. ¿Qué significa esto? Escuchemos.
18: Caso Cerimedo suma un nuevo elemento. Un senador aseguró que tras revisar información extraída del celular del investigado, identificó códigos que estarían vinculados a una billetera digital, desde la cual se habría podido rastrear una red de movimientos financieros. Para entender cómo funciona este mecanismo, un experto en activos virtuales nos ayuda a explicarlo.
19: Hay dos tipos de billeteras. Hay las billeteras de autocustodia, que por lo general pueden ser frías o calientes. Una billetera de autocustodia quiere decir que yo soy responsable de mis claves, yo soy responsable de mis passwords. Si los pierdo, probablemente ya no tenga acceso a la billetera. Las frías son las que son dispositivos físicos por lo general. Algunos tienen formas de una tarjeta de débito, de crédito, y otras como un disco extraíble, y ahí uno puede almacenar criptoactivos. Y las calientes son billeteras que por lo general son descentralizadas, son proyectos en los cuales uno pone sus criptoactivos y están permanentemente en la red. Uno puede resguardar en ambos mecanismos la cantidad de criptoactivos que vea conveniente.
18: Según el especialista, una Cool Wallet es una billetera de criptomonedas que almacena claves digitales fuera de Internet, lo que brinda mayor seguridad.
19: Y luego, a través de un exchange centralizado, un exchange es una entidad grande como Binance, Bybit, se hace las veces de una agencia de bolsa, de una bolsa de valores, de un banco, de una casa de cambios, uno puede ya transformarlos en moneda fiat.
18: Sin embargo, cada billetera deja un registro público de sus movimientos en la blockchain. Eso significa que una vez identificada una dirección o código, es posible seguir el recorrido de transacciones, ver montos transferidos y conocer a qué otras billeteras fueron enviados los recursos.
19: Determinan cada operación dónde ha estado, y si tienen acceso a las wallets, a las billeteras digitales, uno puede saber exactamente qué activos tienen, dónde los tienen, qué operaciones se han hecho.
14: El gobierno ha señalado que va a coadyuvar en las investigaciones sobre las presuntas denuncias de corrupción de Fernando Cerimedo, o que vinculan a Fernando Cerimedo, pero al mismo tiempo han remarcado que las mismas acusaciones deben tener las respectivas pruebas.
20: El viceministerio de Transparencia señaló que el gobierno asumió una postura de poder coadyuvar en las investigaciones ante las recientes denuncias de presuntos hechos de corrupción relacionados con Fernando Cerimedo.
21: De acuerdo a la información que ha sido comunicada de forma pública, se ha aperturado una investigación de oficio por el posible delito de legitimación de ganancias ilícitas en contra del señor Fernando Cerimedo. Esta investigación está a cargo de la Fiscalía, tiene un director funcional y será el fiscal de materia a cargo quien considerará en todo caso, quiénes tendrían o no participación en el hecho que se investiga. Nosotros como gobierno somos parte coadyuvante y, como ha señalado el presidente desde un principio, todo debe investigarse, todo debe esclarecerse.
20: Investigaciones deben desarrollarse de manera objetiva y sustentarse en elementos documentales que permitan establecer responsabilidades.
21: En ese caso, quien ha generado la alusión en contra de una persona es quien tendría que establecer en todo caso qué elementos o qué fundamentos tiene.
3: Temperatura 31 grados, humedad 15%.
4: Son las 14 horas.
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2: Temperatura 31 grados. Humedad 15%.
3: 14 horas, 3 minutos.
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5: Bien, bien, vamos a los instantes finales ya de nuestro noticiero central, parte final. El concejal municipal del área rural, Rivelino Centeno, el concejal, dice que hay preocupación en el sector campesino por el nuevo precio del diésel. Además, admitió que la represa de Rumicancha, fue dejada a medias porque falta la segunda fase y unas micro represas, algo que se hace falta para la época de la siembra.
6: Directamente a la gente más vulnerable, a la gente del campo, ¿no? El empresario igual va a subir el producto que ellos importan, ¿no? Lo que venden, por ejemplo, el arroz, la soya, podría decir, digamos, pero ellos igual le van a encarecer, pero nosotros, ¿qué hacemos? Los productores más chicos, los más pequeños, ¿no? Realmente nos preocupa bastante, esperamos de que el gobierno nacional no suba el combustible así, esa cantidad como estaban anunciando, 18 bolivianos, pero esperamos que se arregle, ¿no? Porque esto va a perjudicar bastante a la gente del campo, por ejemplo, la gente de las comunidades, si antes sembraba 100 cargas de papa, ahora ya no va a sembrar las 100 cargas porque no hay capital para invertir, ¿no?
7: Entonces, el precio de los productos del agro
6: ha subido totalmente, digamos, ¿no? Los abonos químicos han subido el triple, ¿no? Los fertilizantes lo mismo,
7: pero
6: ¿no?
7: ¿El producto agrícola ha incrementado el precio?
6: No, el producto que nosotros sacamos, por ejemplo, la papa no ha subido 240, 250, 200 la carga, ¿no? Que estamos vendiendo ahorita, no incrementa, ¿no? Y entonces realmente es preocupante, como le digo, la gente no va a producir los 100% cuando producían, pero está así, ¿no? Está así fregado, pero ahí veremos qué pasa esto más allá, ¿no?
8: En cuanto a la presa Rumicancha, es evidente que ha quedado en la primera fase y no se ha avanzado a la segunda.
6: Sí, ¿no? Esto, por ejemplo, como lo decía, en la presa, nosotros tenemos una presa en Sella Rumicancha que pertenece a la subcentral de Sella, está en la comunidad de Rumicancha, una presa que se ha invertido más de 170 millones de bolivianos, un embalse que está con agua, un embalse muy grande y realmente que va a beneficiar a muchas familias. ¿Cuál es el problema ahora? Que no podemos llevar el agua, ¿no? Entonces tenemos que echarle vuelta a la quebrada para poder captar y desperdiciamos el agua.
8: En la primera fase.
6: En esa primera fase ha invertido el gobierno nacional con la gobernación cuando estaba Adrián Oliva, ¿no? Y entonces, pero ahora también queremos ver, encarar que hagan los canales de riego, si no solamente lo vemos el agua y no podemos utilizarlo, ¿no? Entonces, y eso esperamos que también ya estamos coordinando para poder que se ejecute ese proyecto y esperamos que se ejecute. También así vamos a habilitar muchas hectáreas de riego, tanto la provincia Méndez y tanto la provincia Cercada, ¿no?
8: Se precisará para la segunda fase.
6: Ese proyecto es por lo menos unos 150 millones de bolivianos va a ser, pero digamos, esa presa tiene un trasvase para poder hacer otra presa más arriba para poder llenar constantemente esa presa. Pero ahorita nosotros que pedimos por lo menos es hacer los canales de riego. Después, posteriormente, se puede hacer el otro trasvase de agua para que se llene la presa, ¿no? Entonces, yo sé que los recursos no están para poder para hacer todo, pero podemos ir haciendo también por fase los canales riego, después podemos hacer el trasvase, ¿no?
8: Ahora, me ha llegado la versión de que está loteada el área de influencia, están loteando el área donde tenía que ser un área productiva, están loteándolo, ¿es evidente eso?
6: Mire, no podría decirlo certeramente que sí, pero realmente como no hay las condiciones para vivir, la gente agarra, lo vende sus terrenos y va la gente que lotea, compra. compra, ¿no? Y entonces nosotros preocupados también de esa parte, pero nosotros también esto, ahora estamos en el consejo, igual siempre estamos viendo, trabajando con las subcentrales, la central, y evitar esos problemas, digamos, porque nosotros estamos esto trabajando para poder esto garantizar el tema de agua como estos embalses, y pero no dejar que loteen, ¿no? Porque lo que necesitamos son espacios para poder cultivar nuestras tierras.
8: ¿Podríamos decir que están urbanizando ilegalmente el área de influencia de las represas Umicancha?
6: Yo creo que de la presa no creo que estén loteando, porque es cerro, ambas partes es cerro, no, no creo.
8: ¿El área de influencia que debería llegarse?
6: En la parte de influencia, la parte de abajo puede ser que sea, pero también nosotros vamos a ver, justamente también queremos habilitar esa presa también cuando la gente tiene las condiciones, pues va a dedicarse a sembrar, ¿no? Porque a veces los terrenos los tiene ahí y tiene que esperar cuando llueva para poder sembrar, ¿no?
5: Bien, bien, 14 horas con 8 minutos, 14 horas con 8 minutos. Y también tenemos otro detalle que destacar en la información, por supuesto, en Guadalquivir 91.3, hoy 26 de agosto. Y el director de Desarrollo Productivo de la Alcaldía, el director Federico Flores, dice que el municipio comenzó una campaña de recolección de cabello destinado para hacer pelucas destinadas a los pacientes con cáncer de este municipio. Un detalle importante para ayudar a las personas que por una u otra situación lamentable padecen el problema de la enfermedad de cáncer.
9: Generar oportunidades. Es una campaña de esperanza, es una campaña en la cual buscamos generar esperanza, elevar la autoestima y decirle a aquellas mujeres que luchan contra el cáncer que no están solas, que están con el compromiso, el apoyo ciudadano, con las instituciones y, bueno, aportar con un grano de arena también en el tema de quizás es algo poco para cada persona, pero entre todos y si la población se suma, vamos a realmente transformar y vamos a generar esperanza y el cambio que sea un cambio con una lucha tangible, porque sabemos que la autoestima es importante en la lucha diaria, porque es una lucha de la más importante que llevan adelante muchas mujeres que tienen este flagelo de la lucha contra el cáncer. Entonces, es una lucha que queremos decirlas que cuentan con todo el apoyo solidario y con todo el respaldo, y vamos a seguir con todas las medidas necesarias, con todas las acciones para poder mejorar cada una de las luchas individuales y generar una esperanza que sea mayoritaria como región, como Tarija.
8: ¿Cuándo comienza la campaña y en qué va a consistir?
9: La campaña consiste, arrancamos a partir del día de ahora y estamos esperando para que generar los aportes, las donaciones. Vamos a estar en el Patio del Cabildo, también vamos a estar en los centros CAP y en nuestras redes sociales informando ya las formas de aportar. Quiero decirles que esta es una campaña de lanzamiento, pero el aporte va a ser permanente. Va a ser permanente, es decir, no esperemos que simplemente decir hoy no se pudo y mañana, bueno, ya no, sino que estamos arrancando una campaña que va a ser permanente para poder generar. El compromiso está de los centros CAP y de sus profesoras, a cargo también de la profesora Marisela, quien va a estar permanentemente capacitando, viendo, aportando la parte técnica de cómo generar estas pelucas, porque vamos a generar pelucas y estamos formando justamente para poder hacer el aporte y que la producción sea local, ya no generar costos extra ni poder tener que generar unos costos elevados, la adquisición de pelucas.
8: Esperar a donadores de cabello.
9: Exacto. Estamos convocando a la población para que se pueda generar la donación de cabello a partir de los 20 centímetros hacia adelante, ¿verdad? Entonces, a partir de esta donación, nuestros equipos de trabajadores vamos a generar las pelucas para poder después ya proporcionarlas a las mujeres luchadoras del día a día con el flagelo del cáncer.
8: ¿Cuántos pacientes con cáncer prevén llegar?
9: Prevemos llegar entre 50 a 100 y más, dependiendo mucho de la participación ciudadana. Nuestra meta es poder alcanzar la totalidad de las mujeres y poder realmente hacer un cambio y no solamente poder aportar en esto, porque sabemos la importancia que es que tengan una autoestima establecida y el hecho de todo este flagelo de la lucha del cáncer genera pues una caída del cabello y a través de actividades como es el tema municipal, a instrucción del alcalde, es la idea de poder aportar para que podamos facilitarle la vida, facilitarle esa lucha para darle más ánimo, para darle más fuerza, más fortaleza, más fe.
8: Que no se sientan solas.
9: No se sientan solas. Y además es un acto simbólico también, solidario, porque no solamente es el hecho de la peluca, sino el hecho del compromiso ciudadano.
8: Gracias, Federico. Tu apellido materno.
7: Flores Cardoso.
5: Bien, nos vamos, hasta aquí llegan las noticias con Guadalquivir 91.3. El pronóstico del tiempo, mañana jueves, 13 grados la mínima y una máxima de 34 grados, es el pronóstico del tiempo para mañana jueves.
2: Temperatura, 31 grados, humedad, 15%.
3: 14 horas, 13 minutos.
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0: Tiempo para la información. Escuchan Radio Francia Internacional cuando es miércoles 26 de agosto, las 6, hora de París. Con Alan Vidal en los controles, titulares.
1: Raquel Villa Écija.
0: Meta pagará 18.000 millones de dólares para zanjar las demandas pendientes por la adicción de los adolescentes a sus herramientas. La empresa ha llegado a un acuerdo amistoso después de que 48 estados de Estados Unidos la acusaran de haber diseñado Instagram y Facebook para generar dependencia en los niños. Al menos 98 muertos y cientos de desaparecidos es el balance aún provisional en Nepal por una crecida devastadora de un río en la frontera con China. Un torrente de lodo y escombros sepultó varios edificios. Según las autoridades nepalíes, entre los desaparecidos hay 384 turistas. Reino Unido sufre una invasión de pulpos. En 6 meses en el país se han capturado más pulpos que toda la flota gallega en 2 años. El país atribuye esto al cambio climático y a la subida de la temperatura en el mar. Hasta aquí los titulares, vamos ya con el informativo.
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0: Meta pagará 18.000 millones de dólares para resolver las demandas que tenía pendientes por la adicción de los adolescentes a sus... Meta pagará 18.000 millones de dólares para resolver las demandas que tenía pendientes por la adicción.

0: que sus plataformas fueran más adictivas, manipulando algoritmos y atrayendo a menores de edad. Como parte del acuerdo, Meta se compromete a hacer cambios sustanciales en su plataforma, como limitar a 2 horas al día el uso de la aplicación a menores de 18 años. También a implementar el modo nocturno, que bloquea el uso de esta aplicación de medianoche a 6 de la mañana, y la activación del modo colegio, que no permitirá recibir notificaciones durante el horario escolar entre 8 de la mañana y 3 de la tarde. Estas nuevas modalidades de uso solo podrán ser modificadas con la aprobación de los padres. En lo que va del año, Meta ha perdido ya 2 casos grandes contra el estado de Nuevo México y otro en Los Ángeles, pero la empresa tiene miles de demandas en contra. Informó desde Washington para Radio Francia Internacional, Cristóbal Vázquez.
1: Es el momento en el que un torrente de lodo y escombros arrasa con numerosos edificios tras desbordarse un río en Nepal, en la frontera con China. Hay al menos 98 muertos y cientos de desaparecidos, aunque aún no es difícil conocer el número preciso y se trata de un balance provisional. Según las autoridades, entre los desaparecidos hay 384 turistas, la mayoría extranjeros. Se ha ordenado una operación de rescate a gran escala, aunque las tareas se presentan complejas en una zona donde se suelen producir corrimientos de tierras de este tipo, según explica Luis Belvis, consul de Nepal en Barcelona y fundador de la Asociación Nepal-España, al micrófono de Carlos Herranz.
2: En la zona de la montaña, normalmente frontera con Tíbet es montañosa. Las aguas que se producen por las lluvias pues están canalizadas en valles, y esos valles conllevan los ríos que vienen de los glaciares de las cumbres del Himalaya. Entonces se junta una cosa con otra. No acostumbra a ser una zona que tenga mucho conflicto. El conflicto se acostumbra a aparecer en el sur, en la zona plana, que es el Terai, y la zona del Parque Nacional de Chitwan, que cuando hay mucha agua, esos ríos se desbordan y conllevan pues desgracias e incomunicación en zonas determinadas. Pero es más problemático en el sur que no en el norte.
1: Canadá responde a Estados Unidos y ha anunciado aranceles sobre los productos estadounidenses en represalia por las duras tasas del 50% aprobadas por Donald Trump el pasado sábado a las importaciones canadienses. Los aranceles de Ottawa afectarán a productos en industrias como la del acero, los lácteos o la electrónica. Entrarán en vigor el 8 de septiembre, agravando los daños de una guerra comercial en la que puede salir perdiendo Estados Unidos, según explica Juan Jimeno, catedrático de Economía Aplicada, Economía Política y Hacienda Pública de la UNED.
3: Evidentemente, una guerra comercial supone daño para las dos partes. A medio plazo, quizá pueda salir perdiendo Estados Unidos, porque claro, ¿qué están haciendo no solo Canadá, sino todos los países que comercian con Estados Unidos? Pues diversificar. Al darse cuenta de que es un socio poco fiable, pues cuanta menor dependencia tengamos de un país concreto con tan inestable, mejor. Entonces, ¿qué ocurre? Que estructuralmente todas las economías están desviando suministros, tanto de compra como de venta, hacia otros entornos. Y eso a medio plazo a Estados Unidos le va a perjudicar, ¿no? A corto plazo, pues supone una inflación importante, una pérdida de bienestar en ambos países, y sobre todo que eso, que es una escalada que cuando para, ¿no?
1: Escuchaban a Juan Jimeno, catedrático de Economía Aplicada, Economía Política y Hacienda Pública de la UNED. Un ataque ucraniano en Rusia causó un incendio en una bodega del gigante del comercio electrónico Wildberries, en la región de Tambov, a 500 kilómetros al sureste de Moscú. Wildberries es el minorista en línea más grande de Rusia y es un blanco habitual de Kiev, que alega que la empresa suministra componentes al ejército ruso. Amplía la información la corresponsal de RFI, Emanuel Shas.
4: El gobernador de la región de Tambov, Yevgeny Pervishov, confirmó que, como consecuencia del ataque, el centro logístico de Wildberries en la ciudad de Kotovsk quedó completamente destruido. Esto significa, en términos concretos, que el flujo de mercancías hacia y desde estas instalaciones ha quedado interrumpido. El centro era una de las principales infraestructuras logísticas de la compañía en Rusia central. Desde mediados de julio, las fuerzas ucranianas dañaron o destruyeron al menos entre 15 y 20 centros logísticos y almacenes de Wildberries en distintas partes de Rusia.

0: Asia, incluidos 8 de los 10 principales hubs de la empresa. Para Kiev, el objetivo de lo que en Ucrania se denomina sanciones de largo alcance es golpear la economía de guerra rusa. Plataformas de comercio electrónico como Wildberries y Ozon, esta última también atacada en los últimos días, no solo comercializan equipamiento militar, sino que además contribuyen a financiar el esfuerzo bélico ruso a través de sus estructuras financieras. Emmanuel Chaz, Kiev, Radio Francia Internacional.
1: La crisis en Ceuta, desatada hace unas semanas con la entrada de 70.000 inmigrantes en este enclave español situado en territorio marroquí, sigue sin resolverse. Y además ha desatado una crisis interna dentro del gobierno español por el choque de versiones acerca de la información de la que disponían los servicios de inteligencia antes de la llegada masiva. El gobierno dio pasos el martes para agilizar la devolución de los que quedan. Entre 3.500 y 7.000 menores permanecen aún en este enclave en medio del hastío de la población y la falta de medios para acogerlos, como explica Marta María, voluntaria de una ONG en Ceuta.
2: Nos sentimos abandonados, creo que puedo hablar por todo el pueblo. También entiendo que las soluciones, si han llegado, que todavía no las estamos viendo, están llegando tarde, porque ya hay un nivel de crispación en la sociedad ceutí, que bueno, en las manifestaciones ya se notan, que es verdad que siguen siendo pacíficas las manifestaciones, pero ya se están viendo cierto tipo de personas que sí que hace algunos comentarios un poquito racistas o xenófobos, y al final no es entendible que no es justificable, ¿vale? Porque el gobierno central pues no nos ha puesto ninguna medida ni ninguna solución. Entonces nosotros estamos aquí que parece que lo único que podemos hacer es salir a las calles a desahogarnos, porque sabemos que al menos a corto plazo no nos van a solucionar nada ni nos dicen nada. Entonces vivir en la incertidumbre de qué es lo que van a hacer con nosotros, realmente yo creo que es lo que también nos está matando un poco, que llevamos creo que 27 días, si no me equivoco, 26 días, y no tenemos ahora mismo una solución o una respuesta que sea contundente.
1: En Reino Unido asisten a una invasión un tanto particular, nada menos que de pulpos. En 6 meses han capturado 3.000 toneladas, más que toda la flota gallega en 2 años. Las autoridades lo achacan al cambio climático. El agua está entre 4 y 5 grados más caliente, lo que disminuye la incubación de huevos y hay menos depredadores. Amplía la información nuestro corresponsal Daniel Postico.
3: El Reino Unido sufre una invasión excepcional de pulpos. Durante el primer semestre del año se han capturado en la costa suroeste de Inglaterra más de 3.200 toneladas de pulpo común, 13 veces más de lo normal, transformando tanto la industria pesquera británica como el ecosistema marino. La causa principal es el cambio climático. La temperatura del agua en el Canal de la Mancha ha subido hasta 4 y 5 grados, reduciendo drásticamente el tiempo de incubación de los huevos y disparando la supervivencia de las larvas, que normalmente mueren por el frío. Este fenómeno es una consecuencia directa de lo que empezó a ocurrir en el lado francés del Canal de la Mancha en verano de 2021. Los vientos ahora han arrastrado las larvas hasta el suroeste de Inglaterra. Para el ecosistema británico, la plaga es un problema grave, ya que los pulpos devoran el marisco de las nasas, provocando caídas de hasta el 80% en las capturas locales de buey de mar, bogavante y langosta. La última vez que sucedió algo parecido fue en 1950, cuando se calentó el agua, hubo una plaga de pulpos, pero 2 años después se volvió a enfriar y eliminó la plaga. La gran duda ahora es saber si pasará lo mismo. Desde Londres, Daniel Postico para Radio Francia Internacional.
1: El mundo llora hoy la muerte de una de las voces más legendarias del country, la de la estrella estadounidense Dolly Parton, fallecida este martes a los 80 años. Su prolífica carrera de 6 décadas deja unas 3.000 canciones escritas, con grandes éxitos conocidos en todo el mundo. En Estados Unidos se ha decretado luto durante una semana para despedir a una de las pocas figuras que aún consigue unir a la cultura americana, como explica Alex González, experto en música country del diario español ABC.
4: Dolly Parton es una figura de unión dentro del pueblo americano. No se ha decantado nunca hacia un lado o hacia otro. Ella siempre ha sido la americana. América está por delante de las ideas que puedan tener unos u otros, y por eso se ha convertido en lo que es, posiblemente la única figura dentro de la cultura que queda, que pone de acuerdo a todos. Y eso es una cosa muy, muy a valorar hoy en día, donde el mundo está tan polarizado, la sociedad americana también. Entonces, bueno, Dolly Parton es, como digo, esa figura de la cultura americana que ha conseguido que todos se pongan de acuerdo. Pasó hace años, hace muchos años ya, con Johnny Cash también, ¿no?, que es la otra gran figura de la música country, que es la voz de un pueblo, la voz de los más desfavorecidos de la sociedad, o por lo menos de la gente. Johnny Cash era de los más desfavorecidos en el caso de los indios, en el caso de los ancianos, en el caso de los jóvenes que se iban a Vietnam, y Dolly lo ha hecho también pues con toda esa gente de la comunidad LGTBI, con toda la gente que no tenía acceso o que estaba en riesgo de exclusión social, pues darle una voz o darle la oportunidad, por ejemplo, de tener libros, de tener estudios. La labor filantrópica de Dolly pues se ha visto al final muy, muy bien vista por el ciudadano americano.
1: Enrique de Inglaterra y su esposa Meghan Markle llegaron este miércoles a Inglaterra, donde han decidido establecerse por un periodo determinado. La pareja, cuyo regreso al país fue revelado por la prensa la semana pasada, viajó desde California a bordo de un avión privado y aterrizó a mediodía en el país. Con este apunte nos despedimos. Muchas gracias por acompañarnos en Radio Francia Internacional. Estados Unidos prepara...
5: Temperatura 31 grados, humedad 15%.
6: 14 horas, 27 minutos.
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0: Temperatura 32 grados. Humedad 13%.
1: 14 horas, 31 minutos.

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2: Temperatura 32 grados. Humedad 13%.
3: 14 horas 38 minutos.
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1: Temperatura 32 grados. Humedad 13%.
2: 14 horas 51 minutos.
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1: Catorce horas, 57 minutos.

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0: Esta es una de las festividades religiosas más grandes de nuestro departamento. Empieza el 15 de agosto y concluye a mediados de septiembre. El Santuario de la Virgen se encuentra ubicado en la localidad de Chaguaya, provincia Arce, al pie de una loma, rodeado por el río que baja de Camacho y dos pequeñas quebradas. Cuentan los mayores de aquellos pagos que en una noche oscura de agosto, un viajero, mientras descansaba, vio a lo lejos una lucecita que alumbraba esplendorosamente. Y cuando éste se acercó, se encontró con la imagen de la Virgen, que ahora es la patrona de los chapacos, que estaba bajo de un molle. Los comunarios, enterados de este acontecimiento, alegres decidieron trasladar la imagen a un lugar más plano y vistoso, y allí construyeron su capilla. Pero, cuentan los abuelos, la Virgen desaparecía de este lugar para volver al sitio donde había sido encontrada. Por lo que, cumpliendo con su voluntad, el templo fue construido en ese lugar. En la actualidad, miles de devotos del departamento llegan hasta el santuario de la Virgen cumpliendo una promesa para luego, y de vuelta, saborear las tradicionales y riquísimas chirriadas, miel de caña y, por supuesto, los variados y sabrosos platos de la comida criolla.
1: Y en su villa decía la Virgen que me ilumina.
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3: Temperatura 32 grados. Humedad 13%.
4: 15 horas, 9 minutos.
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las lluvias, osamentas que blanquean reses empantanadas, y en esa siesta caliente por un descuido cualquiera se inicia la quemazón sobre la tierra rajada. Voladora nube negra de cuervos y de caranchos, le están revolviendo el cielo sobre el humo del quemao, esperando que le arrojen su festín de apereas, de culebras, lagartijas y zorrinos chamuscados.

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2: Horas, 27 minutos.

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3: Temperatura 32 grados. Humedad 13%.
4: 15 horas 38 minutos.
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1: 15 horas, 45 minutos.

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0: Esta es una de las festividades religiosas más grandes de nuestro departamento. Empieza el 15 de agosto y concluye a mediados de septiembre. El Santuario de la Virgen se encuentra ubicado en la localidad de Chaguaya, provincia Arce, al pie de una loma rodeado por el río que baja de Camacho y dos pequeñas quebradas. Cuentan los mayores de aquellos pagos que en una noche oscura de agosto, un viajero, mientras descansaba, vio a lo lejos una lucecita que alumbraba esplendorosamente. Y cuando éste se acercó, se encontró con la imagen de la Virgen, que ahora es la patrona de los chapacos, que estaba bajo de un molle. Los comunarios, enterados de este acontecimiento, alegres decidieron trasladar la imagen a un lugar más plano y vistoso, y allí construyeron su capilla. Pero, cuentan los abuelos, la Virgen desaparecía de este lugar para volver al sitio donde había sido encontrada, por lo que, cumpliendo con su voluntad, el templo fue construido en ese lugar. En la actualidad, miles de devotos del departamento llegan hasta el santuario de la Virgen cumpliendo una promesa, para luego, y de vuelta, saborear las tradicionales y riquísimas chirriadas, miel de caña y, por supuesto, los variados y sabrosos platos de la comida criolla.
1: En su villa decía la Virgen que me ilumina.
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3: Temperatura 31 grados. Humedad 14%.
4: 16 horas, 7 minutos.

Hola, ¿qué tal? ¿Qué tal? ¿Qué tal? ¿Cómo están todos? Sean bienvenidos al programa Zona Cero de la Radio Guadalquivir 91.3. Comienza hoy día el programa Zona Cero de 4 de la tarde hasta las 5 de la tarde. Bueno, en este día 26 de agosto de 2026, ya día miércoles, a casi mitad de semana, tenemos la mejor información deportiva del día de hoy. Arrancamos entonces con los titulares que tenemos preparados para el día de hoy. En el ámbito local tenemos lo siguiente. La tarijeña Valeria Quispe, abandera de Bolivia en los 13th Juegos Suramericanos. En el ámbito nacional liberaron los audios del VAR. Hubo penal, pero Enumba fue mal expulsado. Esto con respecto a la Liga Nacional. En otro titular nacional, Oriente llega al clásico cruceño en medio de una fuerte crisis salarial. Y asimismo ya hay fecha para la final de la Copa Sudamericana en el Tahuichi Aguilera en Santa Cruz. En el ámbito internacional, Cristiano fue sustituido y el Al-Nassr terminó ganando con una remontada. Oficial, el Manchester City reemplaza a Rodri con Boadi por 116 millones. Y por último estaremos revisando la tabla, o mejor dicho, el fixture de los cuartos de final de la Copa Libertadores 2026, en el que veremos la fecha, hora y los resultados de los partidos.

Bueno, eso en el siguiente sector. Vamos a ir a una pequeña pausa y al retorno estaremos con el desglose de la información, así que no se despegue. Regresamos en breve.

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Y estamos nuevamente aquí en el programa Zona Cero de Retorno. Como siempre, estamos en vivo a través de nuestras plataformas digitales. Esto a través de YouTube como Radio Guadalquivir, también como Radio G Online a través de Facebook y Radio G en Instagram. Como lo anunciábamos en el ámbito local, esto con respecto al atletismo, la tarijeña Valeria Quispe, abandera de Bolivia en los 13 Juegos Sudamericanos. La atleta tarijeña Valeria Quispe será la bandera de Bolivia en los 13 Juegos Sudamericanos que se realizarán en Santa Fe, Argentina. La chapaca portará la insignia patria en la apertura del evento internacional. De la misma manera, el raquetbolista Conrado Moscoso también es el abanderado nacional. Ambos deportistas cuentan con los méritos deportivos. Moscoso, campeón mundial de raquetbol el 25 de agosto de 2022, realizado en San Luis Potosí, México, y la atleta Quispe, medalla de oro en los Juegos Bolivarianos de Lima, Ayacucho, Perú. En la prueba de salto triple con una marca de 13,48. La dirigente de la Federación Atlética de Bolivia, Carla Vargas, manifestó su satisfacción por tener en la Federación y en la Asociación de Tarija a una de las mejores atletas del país. Se trata de la tarijeña Valeria Quispe. Ahora será abanderada de la delegación nacional que competirá en los 13 Juegos de la tarijeña Valeria Quispe. Ahora será abanderada de la delegación nacional que competirá.

entidad que transfirió los fondos económicos al Comité Olímpico Boliviano. Es la entidad administra y decide cuántos cupos van a puntual dirigente de la entidad rectora del atletismo nacional, Carla Vargas. Bueno, se menciona, ¿no?, dos de los representantes bolivianos, en este caso la chapaca atleta que estaría yendo en este torneo a nivel internacional en Santa Fe, Argentina, al igual que uno de los raquetbolistas más importantes que tiene el país, y es Conrado Moscoso, ambos con distintas preseas a nivel internacional como también a nivel nacional, y por ende pues están yendo con una buena representación. Y que al mismo tiempo el viceministerio de deportes está haciendo llegar el apoyo que corresponde a estos atletas ya de élite, podemos decirlo así.

Bueno, pasamos al ámbito nacional y vamos a hablar acerca de una polémica que se dio hace algunas semanas atrás en cuanto a la Liga del Fútbol Nacional y con un partido que tenía cierta controversia. Y dice, liberaron los audios del VAR, hubo penal, pero Enumba fue mal expulsado. El jugador de Blooming no impidió una situación manifiesta de gol, de acuerdo al análisis que realizó la Comisión de Árbitros de la Federación Boliviana de Fútbol. El VAR del partido entre Guavirá y Blooming se equivocó al sugerir la expulsión del jugador Mark Enumba en el partido que ambos elencos empataron a un gol por lado el domingo en la localidad de Montero. La comisión de árbitros liberó en las últimas horas las jugadas trascendentales de la fecha 16 y la más controvertida se produjo en el segundo tiempo cuando el juez Jordi Alemán cobró la pena máxima, pero además expulsó a Enumba por considerar que el defensor evitaba una situación manifiesta de gol. Decisión equivocada según el análisis realizado. En el audio se escucha a Carlos García, responsable del VAR, lo siguiente. Potencial mano de Enumba, Jordi Alemán, te recomendamos revisión. El brazo está de manera antinatural, no justificable para la acción. Si el jugador no mete la mano, el atacante tiene amplia posibilidad de convertir por estar en una posición manifiesta de gol. Tiro penal y tarjeta roja, recomienda. El juez Alemán cambió su decisión inicial y mostró la tarjeta roja a Enumba, dejando a Blooming en inferioridad numérica para la parte final del compromiso. Ya en el análisis que realizó la comisión se sacó la siguiente conclusión: la decisión de cobrar penal es correcta, sin embargo, la sanción disciplinaria de mostrar tarjeta roja es equivocada, subraya. La mano bloquea el curso de un balón aéreo, pero no evita una situación manifiesta de gol, ya que el balón llega posteriormente al atacante y no se reúnen los elementos necesarios para expulsar al jugador por impedir una oportunidad manifiesta de gol, explican. Por último, el juez Alemán junto a Carlos García, VAR, y Carlos Tapia, VAR, corre riesgo de ser suspendido por un tiempo indefinido por la equivocación en la jugada. La sanción será conocida en el curso de los siguientes días.

un poco más llamativa, entendiendo el contexto y las declaraciones que tuvo el día, bueno, estos días, el director técnico de Blooming, al cual precisamente se quejaba por algún tipo de favorecimiento que se tenía hacia el equipo de Guavirá. A pesar de que empataron 1-1, pues la situación entre este caso con la expulsión de Numbá, pues generó cierta controversia, y al final se está, bueno, casi está confirmado, ¿no?, el tema de entender cuál ha sido la objetividad de la decisión arbitral de ese momento, tanto de la VAR, el VAR, como también el árbitro del partido. Y al mismo tiempo, bueno, ya en los siguientes días como tal, se estaría definiendo cuál sería la sanción que se va a dar a dichas autoridades, ¿no?, de este partido. Bueno, con esto de la tecnología y todo aquello que se tiene proveniente, y sobre todo las cámaras de alta calidad, el VAR y también distintos jueces del partido que existe, pues ya no se puede incluso tener en cuenta muchísimo después del partido, o sea, el post partido, ver, ¿no?, la situación, el tema de ciertos errores que puede tener tanto el árbitro, el VAR o la VAR, entre otros jueces, ¿no?, que están ahí en pleno partido, como también de los jugadores que en algún momento pues también tienden a hacer alguna acción que incluso puede ser equivocada o no.

bueno, seguimos hablando acerca del fútbol nacional y sobre todo cruceño. Y es que el equipo de Oriente llega al clásico cruceño en medio de una fuerte crisis salarial. A pocos días del clásico cruceño ante Blooming, el plantel de Oriente Petrolero atraviesa una delicada situación económica. Alejandro Torres expuso las necesidades de los jugadores, Gustavo Florentín lanzó un ultimátum a la dirigencia y Jorge Lovera expresó su malestar en redes sociales. Además que atraviesa días de tensión el equipo verde, a pocos días del clásico cruceño ante Blooming que se disputará este domingo, el empate 3-3 ante GB San José Noruro volvió a poner en evidencia la complicada situación económica que atraviesa el plantel, cuyos jugadores reclaman varios meses de salarios adeudados. Y es donde debería entrar, ¿no?, el tema de del fair play financiero que se hablaba hace algunos días, ¿no?, y que debería solucionarse este tipo de problemas, pero bueno. Alejandro Torres, arquero del equipo refinero, fue uno de los encargados de exponer públicamente la realidad del vestuario y dice, ¿no?, nosotros como jugadores vivimos una situación bastante complicada. No encontramos una respuesta, no hay una solución. No es fácil porque detrás de cada jugador hay una familia y existen necesidades, manifestó en conferencia de prensa. Torres también pidió el respaldo de los hinchas de Oriente Petrolero para presionar a la dirigencia y lograr que se cumplan los compromisos económicos. Hacemos un llamado a todo el pueblo orientista para que nos ayude a presionar para que nos cumplan. Es la gasolina que necesitamos. Reiteró que cada jugador tiene familia y sus necesidades, sostuvo.

A este reclamo se sumó el director técnico Gustavo Florentín, quien, según conoció, dio un ultimátum a la dirigencia para que cumpla con el pago de dos cuotas salariales a la brevedad posible. El entrenador habría dejado en claro que, de no concretarse el pago, dará un paso al costado y dejará la conducción del equipo. La molestia también alcanzó a uno de los referentes del plantel. Jorge Lovera expresó su malestar a través de sus redes sociales luego del empate ante GB San José y dejó un contundente mensaje en medio de la crisis. Ya no nos mientan, dice. Sus palabras reflejan el creciente descontento dentro del grupo por la falta de soluciones. Y bueno, todo esto ocurre a pocos días de uno de los partidos más importantes para la institución, como conocemos, ¿no? El tema del clásico cruceño, que evidentemente a nivel nacional es uno de los más vistos y concurridos, y que se encuentre todo aquello en una situación de crisis, tanto para Oriente como también para Blooming, ahí entre situaciones, ¿no? Con el director técnico. Pero bueno, esto de Oriente Petrolero, que de alguna manera sus jugadores tienen una situación un poco delicada, ¿no? Casi son, podemos decirlo, 2 o 3 meses que no reciben el salario que corresponde, y por ende pues la crítica y al mismo tiempo la manifestación de cada jugador, como también del director técnico, es evidente. Casos como este se repiten siempre en algunos clubes, donde incluso se ha llegado a no pagarles casi la cantidad de 5 meses o 5 salarios a alrededor de un año. Y por ende, bueno, ya viene, ¿no?, el tema de las situaciones y la crisis, incluso las molestias por parte de los jugadores, que ya en campo de juego incluso no les proporciona, ¿no?, la idea de poder jugar a tal eficiencia como siempre se tiene que brindar, ¿no?, sobre todo en clásicos cruceños.

Bueno, son las 16 horas con 30 minutos. Estamos a través de la Radio Guadalquivir y es la revista Zona Cero. Pasamos al último titular o a la última noticia a nivel nacional, porque ya tenemos fecha para la final de la Copa Sudamericana en el Tahuichi Aguilera de Santa Cruz, que por cierto ya se había, ¿no?, tardado un poco debido a que en algún tiempo atrás se tenía definido jugar incluso algunos partidos de la Copa Sudamericana, jugarse la final en este año o el año pasado, si no me equivoco, y que por situaciones de inspección de parte de la Conmebol no se dio aquello, y era objetivo, ¿no?, la razón, debido a que las condiciones técnicas del estadio Tahuichi Aguilera no eran las mejores. Así que por lo que dice, la definición estaría dispuesta o prevista para el 20 de noviembre. La Conmebol incluyó al estadio Ramón Tahuichi Aguilera como escenario, aunque deberá verificarse que cumpla con las condiciones requeridas. O sea que todavía no está confirmado, así que probablemente tengamos la misma noticia que la del año pasado. Pero según el gobernador de Santa Cruz, ya este año se han hecho las correspondientes verificaciones para que el estadio esté en óptimas condiciones y no uno de estos días, o en alguno de esos partidos esté cortando la luz o algo por el estilo.

fútbol internacional volverá a mirar a Santa Cruz en 2027. La Conmebol ya puso fecha para la final de la Copa Sudamericana y el estadio Ramón Tawich Aguilera aparece como el escenario elegido para recibir el partido que definirá al campeón. La cita está marcada para el sábado 20 de noviembre, sin embargo todavía queda un camino por recorrer para que la capital cruceña pueda quedarse definitivamente con el encuentro. El recinto deberá pasar por las verificaciones correspondientes y ajustarse a las exigencias que establece el organismo sudamericano. El estadio del Tawichi será uno de los temas principales. La Conmebol hará el seguimiento a las condiciones del estadio y los trabajos que realicen, por lo que los plazos tendrán un papel importante para mantener a Santa Cruz como sede. Y como decíamos, ¿no? Aquí precisamente lo recalca el tema del antecedente que se tenía en la edición 2025, donde Santa Cruz sí fue elegida para hacer la final sudamericana, pero no había tenido los requisitos solicitados y que finalmente la final se trasladó al país de Paraguay en Asunción. Dos años después, bueno, el estadio Tawich Aguilera puede tener esta sede muy importante, ¿no? Creo que es la primera vez después de muchísimo tiempo que se va a vivir una final tan grande de este torneo internacional de la Copa Sudamericana, y que sería muy importante o muy bueno que algún equipo cruceño, bueno, también algún equipo boliviano, pueda estar por lo menos en esta semifinal, y qué mejor, ¿no?, en la final sudamericana y jugarlo en casa. Así que todo depende de lo que suceda en los siguientes meses para ver si los equipos pues clasifican a esta sudamericana y sobre todo puedan llegar a, bueno, a la mayor cantidad, ¿no?, de partidos ganados en los siguientes meses.

Bueno, pasamos al ámbito internacional. Y vamos a hablar de Cristiano Ronaldo y su equipo, el Al-Nassr. Cristiano fue sustituido y el Al-Nassr terminó ganando con una remontada. El astro portugués fue reemplazado en el entretiempo cuando su equipo perdía 2-0 ante el Al-Ettifaq. Y terminó los caballeros del Riyad ganando por 2-3 en condición de visitante. Pero lo llamativo de la jornada en la Superliga de Arabia Saudita fue la situación insólita que se vivió durante el partido con Cristiano Ronaldo como gran protagonista. Al final del primer tiempo, el entrenador australiano Ange Postecoglou decidió sustituir al astro portugués cuando el marcador iba 2-0 a favor del cuadro local. Con la experiencia y el olfato goleador de CR7, cualquiera pensaría que no fue una buena decisión del DT, pero esto fue todo lo contrario. Y casualmente, a partir de la salida del delantero luso, Al-Nassr mostró su mejor versión para remontar el compromiso para terminar ganando por 2-3 con un doblete del senegalés Sadio Mané y en el minuto 74 y 91 y el otro tanto de Aboudelah Al-Mir a los 77. Al mismo tiempo, el equipo de Al-Nassr sufrió una expulsión por parte del portero brasileño a los 12 minutos del primer tiempo. Bueno, también se vio molesto, ¿no?, a Cristiano Ronaldo por esta expulsión. Bueno, y finalmente el equipo de Al-Nassr de Cristiano Ronaldo pudo dar esta magnífica remontada a pesar de que el DT, bueno, ¿no?, en el segundo tiempo o en los minutos que quedaba como partido, decidió sacar a Cristiano, y era por algo, ¿no? Yo creo que la decisión siempre del DT son las más acertadas en un momento de que se necesita, ¿no?, dar vuelta a un partido como este. Y entendiendo, ¿no?, un poco el contexto de lo que hablábamos esta semana acerca de Cristiano Ronaldo, que había asegurado que podría tal vez parcialmente verse jugando sus últimos partidos en este año y probablemente, o más seguro, el siguiente año hasta junio o hasta mitad de año ya estaría dejando su carrera como profesional del fútbol. En el que todavía no se sabe alguna fecha exacta, pero bueno, estaremos al pendiente de aquello a lo largo de estos meses, sobre todo.

Bueno, pasamos a otro titular en el ámbito internacional, y es que el Manchester City ya tiene un gran reemplazo para el jugador Rodri, que se fue a otro equipo y estaría ya fichándose por el jugador Boadi por la cantidad de 116 millones de dólares. Antes de conocer el contexto, vamos a ir a una pequeña pausa y al retorno estaremos hablando de este tema. Así que no se despegue.

0: Temperatura 31 grados. Humedad 14%.
1: 16 horas 39 minutos.
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Y estamos de retorno nuevamente aquí en el programa Zona Cero, cuando son las 16 horas con 43 minutos. Y como lo decíamos también al inicio de los titulares, y es que el cambio o el traspaso de Rodri no significará alguna dificultad para el Manchester City, ya que ahora van a contar con un nuevo jugador, quien es Boadi, quien lo ficharon por la cantidad de 116 millones de dólares. Dice, no, el marroquí se convirtió en el fichaje más caro de la Premier League por un jugador menor de 20 años. El Manchester City confirmó este miércoles el fichaje del centrocampista marroquí Ayoub Bouwadi, que llega del club francés Lille a cambio de 100 millones de euros y 116 millones de dólares. Una cifra bastante alta, ¿no? Considerando que hemos visto muchísimos fichajes históricos a nivel internacional, y este año pues se quiere tratar, ¿no?, de sumar un poco más. Además, considerando, ¿no?, de que la edad de menos de 20 años pues es una joya, ¿no?, para el fútbol a nivel clubes europeos, en este caso la Premier League. Bouwadi, internacional con Marruecos, llega para cubrir las salidas de Rodrigo Hernández, que se marchó al Barcelona, de Tijani Rangers, que se fue al campeonato saudí, y del español Nico González, que la tiene acordada con el Newcastle United. Su presentación incluso hizo referencia a los comentarios acerca de la posibilidad de que llegue en reemplazo del Balón de Oro en 2024. Con un énfasis en hacer su propio camino, Manchester no pide o no te pide ser el próximo alguien más, te pide ser el primer tú. El futbolista de 18 años se convierte en el tercer fichaje más caro en la historia de los Citizens, después de Elliot Anderson y Jack Grealish, y el más caro en la historia de la Premier League para un menor de 20 años. Con la compra de Boadi, los Ski Blues se han gastado 280 millones en este veraniego, en tanto que han ingresado a la misma cantidad. Bueno, al parecer están dichosos de poder fomentar un poco más el fútbol ahí inglés, y que al mismo tiempo también ansiosos de poder conseguir, supongo, alguna presea de las más deseadas, como la Champions League, ¿no?, y otros torneos internacionales. Así que este año los fichajes han estado bastante duros, donde incluso algunos jugadores han elevado, ¿no?, muchísimas cifras. Como veíamos, ¿no?, el campeón del mundo, el jugador Rodri, ya en el Barcelona pues propone tener, ¿no?, un lugar donde pueda ganar la mayor cantidad de torneos a nivel internacional. Además, se dice, ¿no?, de que el marroquí es titular en 5 de los 6 partidos de su selección en el Mundial 2026. Ha disputado 88 partidos con Lille desde que debutó hace 3 años. Tiene el récord de más partidos jugados en la Liga 1 antes de cumplir 18 años. Su llegada no implica que Manchester City no vaya a buscar a otro centrocampista en este mercado veraniego, y los de Enzo Maresca exploraron la opción de romper la hucha e incorporar a Enzo Fernández del Chelsea, con una cifra de alrededor de los 140 millones. Bueno, a pesar de todo, creo que sí se está buscando, ¿no?, al argentino Enzo Fernández para poder suplir estos espacios que se tiene el Manchester City, y por una buena cantidad, ¿no?, que son 140 millones. Creo que cuando
Enzo Fernández en su estatus más alto, pues estaba rondando igual una cantidad superior a esa, y bueno, es parte, ¿no?, de lo que ha hecho en esto del fútbol y su desempeño en el Chelsea, que no ha sido tal vez lo mínimo, ¿no?, sino que ha tenido un gran desempeño. Y bueno, ¿qué más podemos decir? Este jugador de 18 años procedente de Marruecos, que de alguna manera ya los jugadores o el país como tal, Marruecos, está sumando gran notoriedad, y esto incluso no solo en este mundial, sino que desde hace algunos años atrás el fútbol también está teniendo muchísima relevancia, se está notando muchísimo eso. Y bueno, creo que tenemos a Marruecos ya invadiendo el suelo europeo, más allá del tema migratorio que se tiene, ¿no?, como noticia, pero al mismo tiempo pues existe jugadores de alta calidad, y bueno, está acaparando gran parte, ¿no?, del fútbol europeo, y esto con la gran capacidad que tienen para jugar al fútbol, ¿no?

donde vamos a hablar ya el fixture que se tiene preparado de estos cuartos de final de la Copa Libertadores 2026. Vamos a conocer un poco la fecha, la hora y los cruces de los partidos que buscan la clasificación, ¿no?, a esta semifinal. A ver, iniciamos con los partidos de ida, en los cuales se estarían dando de la siguiente manera: el equipo de Estudiantes de La Plata versus el Corinthians de Brasil. Fluminense se estará enfrentando a Platense. Independiente del Valle estaría enfrentándose a Flamengo. El Palmeiras versus Liga de Quito. En los partidos de vuelta, el Corinthians versus Estudiantes de La Plata, Platense versus Fluminense y el Flamengo versus Independiente del Valle y la Liga de Quito versus Palmeiras. En ese orden se estaría jugando, entendiendo de que los partidos de local, por ejemplo, del equipo de Corinthians, se jugará primero de visitantes y luego el partido de vuelta estaría jugando como local. Amplia variedad, como siempre, de los equipos brasileños que en esta Copa Libertadores, que al igual de la Copa Sudamericana, están tomando, ¿no?, ya curso como siempre, ¿no?, algo cotidiano de oficina que tienen los brasileños para jugar esta copa, este torneo internacional. Y por ello estarían programados para jugarse entre el 8 y 10 de septiembre, mientras que los encuentros de vuelta tendrán lugar una semana después, entre el 15 y el 17 de septiembre. La final se estaría llevando el sábado 28 de noviembre, en un partido único y en una sede neutral, ya que las rondas anteriores son a doble partido, definiendo de local el equipo mejor ubicado en la fase de grupos.

Bien, pero ¿qué podemos decir? A ver, tomando o viendo referencia qué equipos de diferentes países están. Como ya vimos, está Corinthians, Fluminense, Flamengo, Palmeiras, y esos serían los equipos brasileños que estarían conformando estos cuartos de final de la Copa Libertadores, que son cuatro. Entre equipos argentinos estarían Estudiantes de La Plata, estaría el equipo de Platense. Y prácticamente entonces esos serían los únicos equipos a nivel argentino, y los demás estarían conformados por equipos tanto ecuatorianos como colombianos, si no estoy mal.

quería detallar un poco, ¿no?, el tema de que algunos equipos han logrado su pase a la siguiente fase con algunos inconvenientes, pero también otros que han sido sorpresa, ¿no?, en esta Copa Libertadores, y es el caso del equipo de Independiente de Valle, que ya desde el año pasado sobre todo ha estado asumiendo un gran desempeño, y al mismo tiempo se le considera como el mata gigantes, que eliminó sin problema a Deportes Tolima y con una victoria a domicilio 1-0 y otra en casa de 3-1, que venía a ganar su grupo y ahora desafiará al último campeón, que es el Flamengo. Y que por el lado del último campeón, como lo menciona Flamengo, es el campeón defensor que dejó en el camino a Cruzeiro en una llave muy equilibrada, que, bueno, obviamente

este, busca, ¿no?, repetir el título nuevamente. Había ganado ya sus partidos correspondientes a su grupo en la fase de grupos. Todo aquello, ¿no? También podemos hablar del equipo argentino Platense, que es uno de los equipos también poco, podemos decirlo, ¿no?, revelación de este cuartos de final. El equipo argentino hizo historia y venció por penales a Coquimbo Unido en Chile para meterse entre los mejores 8 de América por primera vez. Venía de finalizar segundo en su zona detrás de Corinthians. Bueno, en el caso de Estudiantes de La Plata, ya habíamos, tal vez por muchísimo tiempo no se lo veía en esta fase de cuartos de final, pero nuevamente está resucitando y, bueno, dando la cara, ¿no?, para poder avanzar a la siguiente instancia. El Pincha goleó en Chile para eliminar a la Universidad Católica y se metió en los 8 mejores con un global de 4-1. Venía de terminar segundo en su grupo, detrás de Flamengo, jugará en cuartos frente a Corinthians. Bueno, con respecto a Palmeiras, Palmeiras le ganó a Cerro Porteño y de igual manera con esa victoria llega a estos cuartos de final. Flamengo, que ya mencionamos, Corinthians también, que es uno de los que venció a Rosario Central y sería uno de los involucrados en esta siguiente fase. Probablemente, como decíamos al principio y repitiendo lo mismo, ¿no?, creo que los equipos brasileños tienen las de ganar y creo que incluso la final podría darse, ¿no?, entre ambos equipos y ser, ¿no?, una final a lo estilo brasileño como se viene dando, ¿no?, a lo largo de estos años. Pero esperemos que de alguna manera, no sé si por el bien del fútbol, pero que es obviamente que el que tenga que pasar, pase a la siguiente fase. Pero lo mejor, o tal vez lo añorado, sería que un equipo extranjero con otro equipo de otro país pues puedan llegar a esta final de la Copa Libertadores 2026. Bien, cuando son las 16 horas con 57 minutos, vamos finalizando el programa Zona Cero. Como siempre, reiterándoles que nos pueden seguir a través de nuestras plataformas digitales, que en el cual estamos como Radio Guadalquivir a través de YouTube, Radio G Online a través de Facebook y Radio G en Instagram. Y al mismo tiempo, también las páginas de Zona Cero a través de Facebook e Instagram. Finalizamos el programa del día de hoy, esperándoles el día de mañana con más información deportiva actualizada. Que tengan un buen resto de jornada. Conmigo fue hasta ahora. Esto fue Zona Cero. Chao, chao.

0: Temperatura 31 grados. Humedad 14%.
1: 16 horas 59 minutos.
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3: Temperatura 31 grados. Humedad 16%.
4: 17 horas, 3 minutos.
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Y bueno, así de esta manera estamos pasando la tarde aquí a través de la 91.3 Radio Guadalquivir, dando siempre la bienvenida a la gente que está en sintonía de la emisora, a la gente que está realizando sus actividades, sus trabajos en las diferentes instancias, ¿no? Algunos están por ahí en el volante, otros están en las oficinas, ya sea en las instituciones públicas u otros trabajos que van desarrollando jornada tras jornada, y otros pues simplemente ahí llevando adelante la venta del día. 17 horas con 10 minutos, estamos con 30 grados centígrados en cuanto al clima para el día de hoy, miércoles 26 de agosto. Se nos fue el mes y bueno, estamos ya en lo último de lo que viene a ser este agosto. Un agosto que por cierto se trajo varias sorpresas en cuanto a lo político, pero también en cuanto al mismo clima, porque ha generado ciertas lluvias, ¿no? Lo que ha sido Tarija y bueno, por ahí por la zona alta, unas nevadas también que han generado nomás su perjuicio en cuanto a los animales y a las heladas que han generado para el cultivo.

0: Y revisando el clima, el pronóstico del tiempo prácticamente, hasta las 21 horas vamos a tener 19 grados centígrados, posteriormente hasta las 23 horas vamos a estar con 17 grados centígrados, así que abrigarse, va a estar haciendo un poco de calor, pero siempre hay que estar con la chompita bajo el brazo. Tenemos de igual manera algunos datos más que compartir junto a ustedes con relación al clima, y es que los vientos se encuentran a 0 kilómetros por hora y tenemos una humedad de 20%. La puesta del sol va a ser a las 18 horas con 07 minutos, y la fase lunar esquivosa creciente.
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0: Vaya clima que vamos a tener en estos días, porque para mañana jueves 27 de agosto vamos a estar con 34 grados por si acaso, una temperatura bastante fuerte. El viernes de igual manera 32 grados centígrados, sábado y domingo va a ir descendiendo un poquitito la temperatura, vamos a estar con 28, 29 grados. Y el lunes a prepararse nuevamente, va a reducir la temperatura, vamos a estar con 25 grados centígrados como máxima, mínima 9 grados centígrados, y habrá probabilidades de lluvia del 20%. ¿Eh?

Y bueno, por ahí nos hicieron llegar también una invitación del barrio Santa Rosa, dice del distrito 9, doña Rafaela Torres, quien es parte del directorio del barrio Santa Rosa, y señala de que el día 29, sábado 29, se va a llevar adelante la gran serenata por el aniversario del barrio. Eso va a ser a partir de las 8 de la noche en la sede del barrio, y bueno, la celebración de una misa también que se va a realizar el día domingo 30 de agosto a horas 11:15 en la sede también del barrio.

Los vecinos ahí en el barrio Santa Rosa del Distrito 9, ¿no? Están de aniversario y llevando adelante los agasajos correspondientes. Ya saben, en la noche la gran serenata en este lugar.

0: bueno, hay temas que atemorizan, diríamos así, al gobierno o simplemente precaución que van llevando hacia adelante, pero el ministro de la Presidencia ha advertido que la medida del estado de excepción podría extenderse si continúan las acciones que, según el gobierno, buscan desestabilizar la democracia. Fernando Aramayo, por si acaso, es el ministro de la Presidencia, quien afirmó el día de hoy que el gobierno deberá ampliar el estado de excepción si persisten las amenazas y acciones que consideran desestabilizadoras. Lo ha dicho de manera textual: si esta amenaza sigue, tiene que ampliarse el estado de excepción. Y bueno, lo que va a permitir o no va a permitir, mejor dicho, que se lleve adelante una interrupción del Estado de Derecho. Aramayo cuestionó que grupos movilizados generen incertidumbre en el país y defendió la continuidad de la medida mientras persistan las acciones contrarias al régimen establecido. No podemos permitir que se interrumpan las garantías democráticas y que se interrumpa el Estado de Derecho. Palabras del ministro. El gobierno declaró el estado de excepción, por si acaso, en junio, después de los 53 días de bloqueos, con el objetivo de poder restablecer el tránsito y garantizar la libre circulación. La medida tiene una vigencia legal de 90 días y debe concluir el 18 de septiembre. Sin embargo, la normativa permite su ampliación con autorización de la Asamblea Legislativa Plurinacional. 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Aramayo dijo, ¿no? El estado de excepción tiene una vigencia plena en este momento y si seguimos con estas amenazas, con estas acciones que van en contra del Estado de Derecho y el respeto al estado de excepción, claro que tiene que ampliarse. Según el ministro, la persistencia de estas acciones demostraría que existen grupos que mantienen la intención de generar inestabilidad política. Bueno, el gobierno de alguna manera analiza la continuidad y por su parte el viceministro del régimen interior y policía, el señor Hernando Paredes, afirmó también que el estado de excepción cumplió los objetivos para los que fue establecido. Paredes ha explicado que la ampliación de la medida buscó concentrar los controles en los puntos donde se registraban conflictos sin afectar de manera general las actividades de la población. Hoy la soledad.
1: Y policía Hernando Paredes ha señalado que se ha tratado de hacer un estado de excepción quirúrgico de tal manera que se pudo controlar solo los lugares donde hay brotes de conspiración y conflicto. Sobre una eventual ampliación, el viceministro indicó que la decisión será analizada por el gobierno cuando corresponda, debido a que todavía queda más de un mes de vigencia. Ese es un tema, lo dijo, ese es un tema que se discutirá en su tiempo. Porque te tengo que olvidar, si yo te amo. Bueno, ha señalado que ya posterior se evaluará si corresponde extender el estado de excepción o no. Una postura un poco más mediada, ¿no? Ahí con relación a la postura del ministro de la Presidencia, que es el señor Fernando Aramayo, quien afirma que debido a estas amenazas que existen o que persisten, se debería tomar la medida de poder ampliar el estado de excepción en Bolivia.

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1: 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Fiesta en honor a la Virgen de Chahuaya,

0: esta es una de las festividades religiosas más grandes de nuestro departamento. Empieza el 15 de agosto y concluye a mediados de septiembre. El Santuario de la Virgen se encuentra ubicado en la localidad de Chaguaya, provincia Arce, al pie de una loma rodeado por el río que baja de Camacho y dos pequeñas quebradas. Cuentan los mayores de aquellos pagos que en una noche oscura de agosto, un viajero, mientras descansaba, vio a lo lejos una lucecita que alumbraba esplendorosamente. Y cuando éste se acercó, se encontró con la imagen de la Virgen, que ahora es la patrona de los chapacos, que estaba bajo de un molle. Los comunarios, enterados de este acontecimiento, alegres decidieron trasladar la imagen a un lugar más plano y vistoso, y allí construyeron su capilla. Pero, cuentan los abuelos, la Virgen desaparecía de este lugar para volver al sitio donde había sido encontrada, por lo que, cumpliendo con su voluntad, el templo fue construido en ese lugar. En la actualidad, miles de devotos del departamento llegan hasta el santuario de la Virgen cumpliendo una promesa para luego, y de vuelta, saborear las tradicionales y riquísimas chirriadas, miel de caña y, por supuesto, los variados y sabrosos platos de la comida criolla.
1: En su villa decía la Virgen que me ilumina.
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3: Temperatura 30 grados. Humedad 16%.
4: 17 horas 36 minutos.
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17:39. Y saludamos también ahí a las personas queridas que tenemos dentro del hogar, a nuestras personas de la tercera edad o nuestros adultos mayores, ¿no? Y es que hoy se recuerda el Día de la Dignidad de las Personas Adultas Mayores y en virtud a ello el Hogar Santa Teresa de Jornet de Tarija ha llevado adelante actividades con música y baile para las personas de la tercera edad. Ha sido una emotiva jornada de celebración preparada con especial cariño para las personas adultas que forman parte de esta gran familia. ¿Y cuántos se acuerdan de los abuelitos que muchas veces están en casa, otros en los asilos? Pero bueno, sobre todo que el día de hoy reciban ese cariño por parte de sus seres queridos. Algunos datos de la actividad en el Hogar Santa Teresa de Jornet es que la actividad comenzó con la Santa Misa en honor a la Santa Teresa de Jesús de Jornet, fundadora de la Congregación de las Hermanitas de los Ancianos Desamparados. Esto como parte de una jornada destinada a reconocer y valorar a las personas adultas mayores. Posteriormente se ha realizado la coronación de la Reina de la Ancianidad de la gestión 2026, seguida a las diferentes presentaciones de danza, música y números artísticos preparados por el personal del hogar y por instituciones que se sumaron a esta celebración. La jornada ha permitido compartir momentos de alegría, de integración y de convivencia, generando un espacio donde las personas adultas mayores fueron protagonistas y recibieron muestras de cariño y reconocimiento por el personal y la gente que ha estado rodeando esta actividad.

Y desde el Servicio Departamental de Gestión Social, hablamos del CDGES, también han destacado y han felicitado al Hogar Teresa o Santa Teresa de Jornet y a las Hermanitas de los Ancianos Desamparados por hacer posibles esta actividad, resaltando el compromiso y la dedicación que demostraron para brindar una jornada llena de música, llena de bailes, sonrisas y sobre todo afecto para los abuelitos. Asimismo, se remarcó la importancia de continuar promoviendo espacios de participación y convivencia que contribuyan a una vejez digna, donde las personas adultas mayores sean valoradas, respetadas y acompañadas, sobre todo por la sociedad, sobre todo por los seres queridos, ¿no?

Y bueno, en algún momento de la vida, la gran mayoría vamos a llegar a ser abuelitos, vamos a llegar a esa tercera edad. Y qué mejor que tener siempre a los seres queridos, a la familia por ahí cerca, ¿no?

bueno, en esta oportunidad también enviamos un saludo especial allá a las señoras del Centro de Madres Activas del barrio Alto Sená con ese huerto saludable. El día de hoy están ellas llevando adelante un trabajo arduo ahí en el huerto, donde hacen la plantación de diferentes hortalizas que son netamente orgánicas, ¿no? Todos los lunes, miércoles y viernes a partir de las 16 horas con 30 minutos, ellas están ahí en el huerto llevando adelante el trabajo correspondiente y ponen también a la venta todo lo que son los productos que siembran en el lugar, como son las diferentes hortalizas, lechugas, perejil, tenían zapallitos también, recuerdo, ¿ah? ¿Eh?

bueno, doña Mari Crespo hace por ahí el llamado también a las personas que quieran integrar lo que viene a ser el huerto urbano saludable ahí en el barrio Alto Senado, para las gentes que quieran ser parte de este huerto, asistir ahí para poder llevar adelante el trabajo correspondiente. Un trabajo que es realmente muy bonito en la zona, que se va activando jornada tras jornada. Y bueno, eso se ha logrado conseguir justamente con un financiamiento, un proyecto que presentaron a doble

0: se va.
1: Y bueno, ahí los vacilos junto a Tabaco y Chanel. Son las 17 horas con 49 minutos. Y bueno, sigue generando repercusión el caso Cerimedo Beller. Y según el viceministro de Transparencia, Yamil García, el gobierno se presentó como parte coadyuvante en la investigación que abrió la Fiscalía contra Fernando Cerimedo por el delito de enriquecimiento ilícito.
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1: Bueno, Yamil García, quien es viceministro de Transparencias, fue quien ha informado que el presidente Rodrigo Paz ha instruido impulsar una investigación sobre las denuncias que involucran al que fuera su asesor, al señor Fernando Cerimedo y su expareja Nadia Bellar.
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1: Ayer hemos recibido una instrucción expresa de parte del despacho presidencial de poder realizar una investigación minuciosa en relación a cada uno de los hechos que se han señalado, parte de la afirmación del viceministro de Transparencia, Yamil García.

Y bueno, el proceso de investigación tiene base en las denuncias planteadas por Nadia Beller, quien acusó al que fue asesor del presidente Rodrigo Paz de articular una red de corrupción en la que supuestamente está involucrado parte del círculo presidencial. García además ha indicado que el gobierno se presentó como parte coadyuvante en la investigación que abrió la fiscalía contra Cerimedo por el delito de enriquecimiento ilícito. Todo debe investigarse, dijo, ¿no? Todo debe esclarecerse. Es por eso que nosotros nos hemos puesto a disposición de la fiscalía con la finalidad de que podamos llegar al fondo de cada una de estas afirmaciones. Ay, ay, ay, ay, amor, amor, ¿por qué me engañas? Por si acaso, la fiscalía haya allanado al menos 5 inmuebles de los que halló dinero y una mini granja de bots. Indaga también el origen de este fondo y ha pedido a la Unidad de Investigación Financiera un informe sobre el asesor argentino.

Y bueno, hay información desde la Asamblea Departamental de Tarija y es que el asambleísta Rodrigo Delgado informó que tras la aprobación de la nueva ley de la canasta alimentaria en la Asamblea Departamental, los jubilados y los funcionarios públicos dejaron de recibir este beneficio, lo que hará o habría generado una reducción considerable en el número de beneficiarios. Delgado ha explicado que esta disminución permitirá contar con una mayor disponibilidad de recursos económicos destinados al programa, situación que, según señaló, abre la posibilidad de avanzar hacia el cumplimiento de la propuesta de entrega de 8 canastas alimentarias durante la gestión 2027. El legislador sostuvo que la reducción del padrón de beneficiarios representa un factor importante para poder analizar la sostenibilidad económica del beneficio, considerando que los recursos que anteriormente se destinaban a sectores que ya no reciben la canasta podrían ser redistribuidos dentro del programa. Tus puñales. Asimismo, ha manifestado que la Asamblea Departamental, esto en Tarija, por si acaso, debe continuar realizando un seguimiento a la ejecución de los recursos y al número de beneficiarios con el objetivo de poder garantizar que el beneficio llegue a quienes realmente cumplen con los requisitos establecidos. Del amor. Y bueno, finalmente Delgado señaló que existe la posibilidad de avanzar hacia una ampliación del número de entregas en la gestión 2027 siempre que se garantice la disponibilidad presupuestaria necesaria y se realice una adecuada planificación de los recursos departamentales. ¿Quiénes dejaron de percibir? Lo que viene a ser la canasta alimentaria, de acuerdo a Rodrigo Delgado, justamente son aquellos que aún están en la función pública y las personas que gozan de una jubilación.

Y bueno, así cuando son las 17:59, hemos llegado al final de la programación, hemos llegado al final de Pasando la Tarde y de la emisión de la radio, así que agradecida siempre con cada uno de ustedes que están en sintonía, ¿no? Desde tempranito justamente hasta finalizar la programación. Nuestro reencuentro mañana a partir de las 17:00, que tengan un excelente resto de jornada. Permiso.

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1: 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Vamos muchachos, vamos andando hasta Chahuaya.
0: Esta es una de las festividades religiosas más grandes de nuestro departamento. Empieza el 15 de agosto y concluye a mediados de septiembre. El Santuario de la Virgen se encuentra ubicado en la localidad de Chahuaya, provincia Arce, al pie de una loma, rodeado por el río que baja de Camacho y dos pequeñas quebradas. Cuentan los mayores de aquellos pagos que en una noche oscura de agosto, un viajero, mientras descansaba, vio a lo lejos una lucecita que alumbraba esplendorosamente, y cuando éste se acercó, se encontró con la imagen de la Virgen, que ahora es la patrona de los chapacos, que estaba bajo de un molle. Los comunarios, enterados de este acontecimiento, alegres decidieron trasladar la imagen a un lugar más plano y vistoso, y allí construyeron su capilla. Pero, cuentan los abuelos, la Virgen desaparecía de este lugar para volver al sitio donde había sido encontrada, por lo que, cumpliendo con su voluntad, el templo fue construido en ese lugar. En la actualidad, miles de devotos del departamento llegan hasta el santuario de la Virgen cumpliendo una promesa para luego, y de vuelta, saborear las tradicionales y riquísimas chirriadas, miel de caña y, por supuesto, los variados y sabrosos platos de la comida criolla.
1: En su villa decía la Virgen que me ilumina.
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3: Temperatura 30 grados. Humedad 16%.
4: 18 horas, 6 minutos.
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